tus manos y empieza a recibir de su presencia. Ahí donde estás, tú y yo le hemos dicho: satúrame, Señor, lléname. Ahora llénate de Él. Cierra tus ojos y recibe ahora.

una vez más, ahí donde estás. Y si reconoces este canto, cántalo con todo tu corazón hoy.

0: Si es reina, dale un fuerte grito de júbilo.
1: ¡Aleluya!
2: ¡Amén!

0: nos encontramos en medio de tragedias personales, de problemas muy difíciles y hasta en ocasiones llegamos a pensar que sería mejor ya dejar de existir para no sufrir más, para no sentir tanto dolor.
1: Es entonces

0: Kelly y Alberto Ovalle, dándoles la bienvenida en nombre de nuestro anfitrión, el psicólogo y autor, Dr. Dobson.
1: Hoy escucharemos la grabación de una entrevista que sostuvo el Dr. Dobson con la señora Patsy Claremont. Ella ha estado en nuestros programas anteriormente. El título que le hemos dado a este programa es Encontrando Consuelo en la Presencia de Dios.
0: Patsy es conocida por sus historias humorísticas y su perspectiva positiva sobre la vida. Ella es una conferencista muy popular que viaja casi 40 fines de semana al año.
1: Imagínate.
0: También es escritora y tiene dos hijos adultos, Marty y Jason. Y así comenzó el Dr. Dobson.
2: Patsy, nos sentimos muy honrados de que usted haya podido venir hoy.
0: Gracias, doctor.
2: En nuestras vidas, frecuentemente intentamos ocultarnos de Dios, ¿no es cierto?
0: Así es. En realidad, uno de los primeros juegos que aprendemos cuando somos niños es el del escondite. El juego comienza cuando el bebé hace el intento de asomarse por detrás de su frazada. Y no pasa mucho tiempo hasta que un día el niño cierra los ojos y llega dando tumbos al centro de la habitación donde está su familia, como si estuviera diciendo, «No me puedes ver, nadie puede verme». Y después vemos a algún familiar suyo caminando por toda la habitación mientras dice, «¿Dónde está el nene? ¿Dónde está?». Y uno se pregunta, «¿Quién es el que está jugando realmente? ¿El niño o el adulto?».
2: Exactamente.
0: Pero a medida que crecemos, el juego llega a ser más sutil. No debería sorprenderme que el juego del escondite fuera el primero que aprendemos a jugar.
2: Patsy, hablemos un poco de cómo nosotros, en estos tiempos modernos, intentamos ocultar nuestras emociones de los demás y de Dios.
0: Bueno, como usted sabe, doctor, todos les hacemos frente a las emociones de una manera diferente. Algunas personas hablan libremente de sus emociones, mientras que otras las mantienen bien guardadas. Cualquiera de estas dos maneras de ser es extremista. La verdad es que traje conmigo esta pelota hecha con ligas elásticas para mostrarle a qué se asemeja nuestra condición interior. Estas ligas elásticas representan mis emociones.
2: ¿Sus emociones, Patsy?
0: Sí, a decir verdad, en esta condición están mis emociones con bastante frecuencia. Para beneficio de todos los que nos escuchan y no pueden ver lo que le estoy enseñando al Dr. Dobson, tengo en mis manos una hebra enrollada, hecha de ligas elásticas que anudé no hace mucho, una noche en la que permanecía despierta en mi cama. Le estaba pidiendo a Dios, «Querido Señor, quiero poder explicarle a la gente cómo me siento emocionalmente a menudo».
2: Esa es una ayuda visual muy efectiva para describir nuestros sentimientos más íntimos.
0: Sí, y pienso que esta es la mejor forma en que puedo comunicarle a usted cómo me siento en ocasiones cuando no me cuido emocionalmente. Cuando las cosas tienden a enredarse adentro de mí hasta que forman algo en mi estómago que se parece a esta pelota grande de ligas elásticas anudadas. Y usted puede ver cómo esta pelota amarrada fuertemente pudiera ser liberada como si fuera un resorte, si quisiéramos soltarla. Bueno, ahora quisiera compartir con ustedes una breve historia sobre un incidente que ayuda a ilustrar la liberación de las emociones que frecuentemente retenemos dentro de nosotros. Es una historia sobre una perrita que tuvimos en casa.
2: Cuéntela, por favor.
0: No estoy segura de dónde salió esta creencia, pero en mi casa creemos que si uno tiene hijos, también debe tener perros. Una de nuestras perras se llamaba Federica. Vino con una idea inusitada en su cabeza, que ella iba a vivir dentro de nuestra casa. Y yo no estaba de acuerdo con eso en lo más mínimo. Ella iba a vivir fuera de la casa, pero ¿puede creer que ella aprendió por sí sola a dar grandes saltos alrededor de nuestra casa para poder mirar a través de las ventanas?
2: No, no me diga.
0: Oh, sí. Y esa era realmente una hazaña bastante asombrosa porque las ventanas de nuestra casa no eran bajas. Nuestras ventanas estaban muy altas y ella brincaba, miraba por una ventana, desaparecía y después iba a la próxima ventana y le daba vueltas a toda la casa para tener una perspectiva de lo que sucedía adentro. Ahora bien, nosotros no les decíamos a nuestros invitados que teníamos

0: Esta perra, cuando ellos venían a visitarnos.
1: Y apuesto que eso era una sorpresa para ellos.
0: Por supuesto, eso llegó a ser parte de la diversión de nuestra familia. Cuando conversábamos con nuestros invitados, yo siempre podía saber cuando alguien había visto a la perra saltar, porque se le ponían los ojos bastante grandes, tan grandes como los de Federica, y se quedaban mirando fijamente a la ventana que se quedaba vacía. Y luego sus ojos iban de un lado a otro y uno sabía que se estaba preguntando, ¿qué acabo de ver? ¿Alguien más lo habrá visto? ¿Debería decirle a alguien lo que vi? Y yo sabía que solo era cuestión de segundos antes que la perra volviera a aparecer en las ventanas del otro lado de la casa. Cuando los ojos de mis invitados comenzaban a tener un brillo especial, yo sabía que tenía que comenzar a hablarles de nuestra perra voladora.
2: Más acerca de la perra voladora luego de este breve mensaje.
3: Mamá, hola, soy yo. ¿Sabes? Ayer Esteban rompió uno de esos platos tan bonitos que ustedes me regalaron. Y me puse a pensar en la vez que quebré tus copas favoritas. ¿Recuerdas? Ay, mamá, ayer me di cuenta que aprendí una buena lección esa vez. Y solo te llamé para decirte gracias.
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4: Y ahora continúan en esta entrevista el doctor Dobson y su invitada Patsy Clermont.
1: ¿Y qué le sucedió a su perra voladora?
0: Bueno, mi hijo Jason llegó a ser su dueño cuando él solo tenía 7 años. De manera que cada mañana Jason salía temprano con Federica e iban a la parada del autobús de la escuela que estaba en la parte más alta de la loma para esperarlo en compañía de sus amigos. Pero un día, poco después que Jason había salido hacia la parada del autobús, regresó corriendo a casa gritando, ¡mamá, mamá, ven rápido! Un auto ha atropellado a mi perra, pero parece que va a estar bien porque está moviendo la cola. Salimos de casa y corrimos hacia la parada del autobús. Cuando íbamos a la mitad de la loma, vimos a una mujer que corría rápidamente hacia nosotros.
1: ¿La conocía usted?
0: Jamás la había visto. Pero en el instante en que nos encontramos, ella comenzó a llorar y la abracé. Y la mujer me dijo, lo siento mucho que golpeé a su perro. Y le contesté, sé que fue un accidente y lamento que usted haya tenido que pasar por este trauma. Ella dijo, ayer murió mi gato y hoy atropellé a su perro. Y le contesté, todo esto debe haber sido horrible. Lo siento mucho. Le prometo que voy a orar por usted.
1: Así que usted se dio cuenta de que ella había sido afectada emocionalmente por ese acontecimiento.
0: Oh, sí. Por eso la animé. Antes que se fuera, le dije que iba a orar por ella y pensé, ¿qué día más difícil ha tenido esta señora? Y en el mismo momento en que ella entró en su auto para irse, en ese mismo instante vi a mi esposo aparecer en la cima de la loma en su camión. Ahora bien, yo no sé cómo este hombre parece saber cuando su familia lo necesita más, pero siempre está presente en el momento oportuno.
1: ¿Y qué le sucedió a Federica?
0: Bueno, mi esposo examinó a nuestra pequeña compañera, me miró y sacudió su cabeza tristemente. Tomó a nuestra perrita y la puso en la parte de atrás de su camión.
1: ¿Y cómo manejó su hijo esta situación?
0: Él había regresado a la fila de esperar el autobús de la escuela. Estaba al final de la fila. Me acerqué a él, me incliné a su lado y le dije, querido Jason, tu perrita ha muerto. Y toda la tensión, todos los sentimientos que él había estado reprimiendo fueron liberados y se desplomó en mis brazos llorando. Y le dije, hoy no tienes que ir a la escuela, Jason.
1: Así que usted fue testigo de cómo él se desahogó emocionalmente.
0: Sí, entonces lo tomé de la mano y comenzamos a bajar la loma. Sabía que mi hijo estaba muy angustiado y que necesitaba que yo lo consolara, que necesitaba una oportunidad para expresar lo que sentía. Me imagino que mientras él estuvo parado allí, al final de la fila, esperando el autobús, estaba pensando, si no miro, quizás todo esto pasará. Estoy seguro de que vi cómo la cola de la perra se movió. Me imagino que mi hijo hizo un gran esfuerzo para no aceptar lo que acababa de suceder. Uh-huh. Y, doctor, creo que fue así porque yo he pasado por experiencias similares y mi reacción también ha sido, si no miro, quizás el problema se irá.
1: Patsy, sé que nuestros oyentes están muy interesados en escuchar acerca de las veces que usted ha tenido la necesidad de confiar en que Dios la iba a ayudar, de la misma manera como Jason pudo aliviar su dolor emocional al hablar con usted cuando se murió su perrita. Pero tendremos que hacerlo mañana con más tiempo. ¿Podría acompañarnos entonces para que continúe haciéndole este relato a nuestro auditorio?
0: Claro que sí, doctor. Será un placer.
1: Hasta mañana, pues.
2: Sabes, Alberto, lo que a mí me llamó la atención es que Patsy, en medio de la tragedia, ella sintió compasión por la otra señora que también estaba atravesando por una tragedia. Sí. Por lo general, cuando uno está sufriendo, uno no puede pensar claramente.
5: Eso es verdad.
2: Y lo que le viene a la mente es que se siente dolor. Me duele, me duele. Y no nos ponemos a pensar cómo se siente la otra persona.
5: Y en breve estaremos presentando un minuto familiar, así que no se lo pierda. Mientras tanto, queremos recomendarle el libro Guía para el Ministerio de Mujeres, de Editorial Casa Creación. Aunque ministrar a las mujeres siempre ha existido en formas diferentes por miles de años, ayudar a que las mujeres vivan para Cristo se está convirtiendo en algo más y más esencial en la vida de la iglesia local.
2: Otro libro que le queremos recomendar es el titulado Sueños de Mujer, escrito por Sharon James y publicado por la editorial Mundo Hispano. ¿Se puede confiar en Dios para restaurar y aún superar los sueños destruidos?
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2: Y a continuación, el Minuto Familiar.
6: Las enfermedades cardíacas son la causa principal de muerte entre las mujeres. Sin embargo, solamente unos cambios de estilo de vida pueden reducir el aumento de las enfermedades cardíacas. Primero, si usted fuma, deje de fumar. Las encuestas muestran que una cantidad mayor de hombres que de mujeres está dejando de fumar. Segundo, trate de perder cualquier exceso de peso que tenga. Es lo mejor para disminuir el riesgo de un ataque cardíaco. Tercero, haga ejercicio. Solo media hora al día puede aumentar enormemente la circulación y la resistencia de su cuerpo a la obstrucción de arterias. Y por último, tenga cuidado con lo que come. Deje de comer los alimentos que sean altos en grasa y colesterol si quiere que su corazón permanezca sano. 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

¿Cuántos son libres para saltar? ¿Cuántos son libres para levantar?

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1: El libro de los Hechos, capítulo 27, versículo 21. Entonces Pablo, como hacía ya mucho que no comíamos, puesto en pie en medio de ellos, dijo: habría sido, por cierto, conveniente, oh varones, haberme oído y no zarpar de Creta tan solo para recibir este perjuicio y pérdida. Aleluya. Hermanos, creo que todos en algún momento de nuestra vida quizás tuvimos la oportunidad de escuchar algún consejo que alguna persona nos diera y que quizás nosotros no le presentamos la atención debida. Y a lo mejor a la vuelta de unas horas o de algunos días, a veces quizás de algunos años, uno se viene a dar cuenta de el error que se cometió al no tomar mayor atención o valoración del consejo que se nos dio en alguna oportunidad. Y si eso todavía hubiera aquí alguien que no le ha ocurrido,

presenta una situación de ese tipo. Y esta consistió en que Pablo iba como prisionero hacia Roma, y él iba en un barco con otros prisioneros, y sucedió que ellos comenzaron el viaje hacia Roma en la época cuando el invierno se acercaba, y por esa razón estaba también ya cerca la temporada de las grandes tormentas y los huracanes, y se sabía que esa no era la mejor época del año para poder viajar. De manera que el capitán de aquel barco, usando de prudencia y siendo un hombre de experiencia en las cosas marítimas, quiso avanzar hasta donde fuera prudente y no pasar de ahí, sino que quedarse en determinado lugar, esperar que pasara el invierno y luego seguir el viaje hasta llegar a Roma. Fue así como ellos fueron avanzando poco a poco, hasta que llegaron a un lugar que se llamaba Buenos Puertos. En ese lugar, ellos estaban anclados en el muelle, y es ahí donde Pablo dio el consejo. Pablo dio un consejo que era un buen consejo, era un consejo a tiempo y era un consejo atinado. Pablo dijo, ahí estando en Buenos Puertos: varones, veo que la navegación va a ser con perjuicio y mucha pérdida, no solo del cargamento y de la nave, sino también de nuestras personas. O sea, Pablo dio su palabra de consejo, y él dijo que ya no debían moverse de Buenos Puertos, porque ya la temporada de las tormentas venía. Y él dijo, si salimos de acá, veo que nos va a ir mal. Y no solamente tendremos peligro de perder el cargamento, perder la nave, sino que incluso podremos morir. Sin embargo, por alguna razón, aquellos marineros no querían pasar la época del invierno allí en Buenos Puertos. Y justamente cuando Pablo dio el consejo de mejor quedarse ahí, sucedió que comenzó a soplar un viento favorable. Y como en esa época los barcos se movían por la fuerza del viento, entonces ellos dijeron, bueno, está haciendo un viento favorable, aprovechemos la oportunidad para avanzar un poco más y llegar a otro puerto donde podamos pasar el invierno. Y entonces los marineros decían, sí, vamos, hay buen viento, el viento es favorable. Y ellos veían eso como algo que confirmaba que podían continuar avanzando. Pero por su parte Pablo decía, no, no, porque si salimos nos irá mal. Si salimos de este puerto, veo que la navegación va a ser con gran pérdida y en peligro incluso de perder nuestras vidas. Entonces el centurión, que era el que estaba al mando de la nave, porque él había alquilado, dice que le hizo más caso a los marineros que decían que sí se podía viajar que a Pablo, que decía que no. Probablemente el centurión lo que pensó fue, bueno, estos marineros

conocen el barco, conocen el mar. Ellos han realizado este viaje cientos de veces. Conocen bien, son viejos lobos de mar. Ellos saben cuándo se puede y cuándo no. En cambio, este Pablo, él es un predicador. ¿Y qué tiene que ver un teólogo con el mar, con el viento, con las temporadas del año? De manera que no quiso hacer caso al consejo de Pablo. Y no le hizo caso. No oyó el consejo. De manera que ellos levantaron las velas y se adentraron en el mar, y solamente habían navegado un poco de tiempo cuando de repente se desató un viento huracanado que tomó la nave y ellos perdieron el control de la embarcación, y durante 14 días fueron arrastrados por aquella tempestad de tal manera que ellos no veían ni la luz del sol, mucho menos la luz de la luna, ni las estrellas, que era lo que ellos utilizaban para poderse guiar en alta mar. Ellos estaban ahora perdidos, ellos perdieron la esperanza de sobrevivir. Llevaban ya varios días sin comer. Y cuando habían pasado ya un par de semanas llevados por el huracán y la tempestad todavía continuaba, entonces es cuando Pablo dijo las palabras que leímos al principio. Dice que Pablo les dijo: habría sido por cierto conveniente, oh varones, haberme oído. ¿Por qué no me hicieron caso? Yo lo dije a tiempo. Es como que si él dijera: bueno, yo se los dije. Yo se los dije. Hubiera sido bueno que me oyeran y no haber zarpado de Creta. Porque ya ven, ocurrió lo que yo les dije. Hemos venido solo para recibir este perjuicio y pérdida. Entonces le decía al principio del mensaje que es una experiencia humana frecuente de hombres que tienen que llegar a darse cuenta que el consejo que despreciaron en el momento que se los dieron, resulta que a la vuelta de un poco de tiempo la persona se entera que era un consejo que sí valía la pena, pero que no le dio la atención debida. Ahora cualquiera podría decir: bueno, está bien, Pablo, usted tenía la razón, pero ahora ¿para qué nos lo está reprochando? ¿Y ahora qué vamos a hacer? Si ahora ya la tormenta ya nos tomó, hoy ya nos fue mal, ¿y ahora de qué sirve lamentarse el no haber oído? Y muchas veces ocurre así. ¿Cuántas personas hay que a veces oyen un consejo y le dicen: mire, no vaya a hacer tal cosa porque le puede ir mal? Pero hay gente que dice: no, no, a mí no. A otros sí, pero a mí no. Y va, y cuando va, tal como le dijeron, le va mal. Y cuando ya le ha ido mal, entonces dice: bueno, tenía razón fulano cuando me dijo tal cosa o tal otra. Pero uno dice: bueno, y entonces ¿para qué? Si ya el mal está recibido, si ya el consejo fue rechazado y ya la persona está cosechando los efectos de su desobediencia. ¿A cuánto les ha ocurrido así en alguna ocasión?
quizás les da pena, ¿verdad? Pero no se preocupe, ya no voy a insistir en la pregunta. Pero a lo mejor a muchos les ha ocurrido de esa manera, que no oyeron el consejo y luego tuvieron que enfrentar las consecuencias. Ahora, quiero decirle que cuando vienen ya las consecuencias de no haber seguido el consejo, hay ocasiones cuando todavía se puede hacer algo. ¿Qué es lo que Pablo hará aquí? Él le dice, bueno, ya la primera vez no me hicieron caso. Y ya ven, nos llevó el diablo. Pero ahora, dice, les voy a hablar de nuevo, a ver si ahora me oyen. Y ahí es donde él les exhorta y les dice, tienen que poner la fe en Dios. Porque el Dios al cual sirvo envió a su ángel y él me habló anoche y me dijo que la nave se va a perder. La carga, para esas alturas ya la habían perdido. Pero me dijo que no habrá pérdida de ninguna vida, pero si hacen lo que yo les digo. Y lo que digo es que es necesario que demos con algún lugar donde podamos hacer encallar la nave, y así dice el Señor que nos salvaremos. Él los animó que a pesar que les había venido una situación difícil por no oír consejo, les dice, sin embargo, hay algo que se puede hacer todavía. Dios siempre tiene una salida. Dios siempre tiene una salida. ¿Me oyó bien? Dios siempre tiene una salida. La Biblia dice que Dios, juntamente con la prueba, da la salida. Todo problema trae con él la salida. Todo problema trae su solución. La cuestión es poderla encontrar. Ahora, yo no sé cuántas personas acá podrían estar pensando, sí, yo he llegado a una situación difícil en mi vida por no haber oído consejo. Si mi mamá me dijo que no me casara con este hombre, me lo dijo. Pero como yo estaba loca por él, y ahora se da cuenta que la mamá tenía razón cuando le dijo, hija, ese hombre no te conviene. Pero ¿y ahora qué? Si hoy lo he hecho, hecho está. El consejo que se recibió no se oyó, no se le puso atención. O como cuando el hijo oye que el padre, la madre o ambos le dice, mira, no te juntes con ese muchacho que no me gusta. No me gusta esa amistad para ti. Te va a hacer daño. Y dice, ah, no, no. Lo que pasa es que usted no lo conoce bien. Y a veces es lo contrario. Los papás conocen mejor a las personas que un joven que apenas está aprendiendo de la vida. Pero cuando viene a cosechar las consecuencias, entonces es cuando puede venir la lamentación y decir, ah, si me lo dijeron. Tal vez algún consejo que se nos dio sobre la base de la palabra de Dios. Tal vez un consejo que usted escuchó a través de una predicación. Y sin embargo, no se le dio el valor que ese consejo tenía y nos vemos en situaciones difíciles. Pero quiero decirle, si usted está atravesando alguna situación difícil, alguna complicación por el hecho de no haber recibido consejo, como tampoco estos marineros recibieron el consejo del hombre de Dios, y ahora les fue mal y Pablo les dijo, ya ven,
no hubiera sido que me oyeran. Si esa es su situación, quiero decirle, con Dios siempre hay esperanza. Y para eso Dios le ha permitido venir hoy, para que oiga estas palabras. Y Dios le dice: está bien, te equivocaste, no diste oído al consejo cuando se te dio a tiempo. Pero si esa es su situación, quiero decirle que Dios no ha perdido su poder. Cuando Jesús resucitó de la tumba, una de las primeras cosas que dijo fue: todo poder me es dado en el cielo y en la tierra. Y como Él tiene todo poder, óigame, como Él tiene todo poder, entonces Él tiene todo bajo control. Y Él puede ayudarle sin importar cuál sea la situación que usted esté atravesando. Y, igual que aquí, la Biblia dice que estos hombres ya habían perdido toda esperanza de salir con vida. Ellos dijeron: aquí nos comieron los tiburones. Aquí se acabó esto. Ya no volveremos a ver a nuestras esposas, a nuestros hijos. Dice la Biblia que eran más de 200 los que iban en ese barco. Pero en medio de esta situación, Pablo dijo: tienen que comer, porque ya Dios me dijo que hay salida. La primera vez no le hicieron caso, pero ahora, cuando la cosa estaba más difícil, Pablo vuelve a decir: Dios me ha hablado, y él dice que hay salida, hay solución. Y yo le digo, aunque usted vea que todo se pone negro alrededor de su vida, aunque usted crea que ya todo está perdido, aunque crea que ya no hay salida, cuando piense que lo van a matar, cuando piense que ya no hay escapatoria, ahí es donde Dios se glorificará haciendo lo que para el hombre es imposible. Imposible para el hombre, pero posible para Dios. Por eso Pablo decía: solo oír mi consejo, hacer lo que el Señor dice, y es todo lo que usted tiene que hacer. Hacer lo que Dios dice. En Cristo está la salida. En Cristo está la solución. En Cristo está la puerta de escape. No deje pasar este día sin que usted crea en el Señor Jesús. Recíbale como Salvador, y de esa manera Él traerá las respuestas que usted necesita. Aleluya. Hay un consejo que no deberíamos despreciar jamás. Realmente los buenos consejos no hay que despreciarlo ninguno, porque si son buenos, valen la pena. Si son buenos consejos, hay que darle oídos. Pero hay un consejo que este, por nada, usted tiene que desoírlo. Y es el consejo que Dios da. Cuando el apóstol Juan dice que esto es lo que Dios ha dicho acerca de su Hijo, que en Él, en el Hijo de Dios, tenemos vida eterna. Que esta vida está en su Hijo. Y el consejo de Dios es que de tal manera Él amó al mundo que envió a su único Hijo, para que todo aquel que en Él crea no se pierda, mas tenga vida eterna. Ese es el consejo de Dios. Creer para tener vida eterna.
creer para salvación, creer para el perdón de pecados. Por eso el consejo de Dios es: crean, crean en el Hijo de Dios. Cuando Jesús vino a la tierra, Él dijo: arrepentíos, creed al Evangelio. Porque el que creyere, dijo el Señor Jesús, tendrá vida eterna. Pero el que no creyere, ya es condenado. Así dice Marcos capítulo 16, palabras del Señor Jesús. Fíjese qué sabio y qué atinado el consejo de Dios, que nos dice cómo poder enfrentar la eternidad. Él nos dice que si creemos, tendremos la salvación. Pero el que no crea, dice Jesús, será condenado. Ya es condenado, dijo él. El que no cree. Por eso yo le decía, uno no debe desechar los buenos consejos. Ahora, si usted quiere desecharlos, allá usted. Pero este consejo de Dios no debe ser desechado jamás. ¿Sabe por qué? Porque en todas las demás situaciones, ya le dije, con la ayuda de Dios, siempre hay alguna salida. Si usted le desobedeció a su esposo y le fue mal, ¿algún remedio hay? No hizo caso de alguna recomendación y hoy está en problemas serios. ¿Alguna salida hay? Le dijeron: miren, no tome de este alimento porque a usted le hace daño. Y siguió comiéndolo y hoy está bien enfermo. ¿Alguna salida hay? Pero para el que no cree, y que Jesús dijo, ya es condenado. ¿Sabe cuál es el problema ahí? Que ahí no hay salida. Ahí ya no hay remedio. Porque ahí estamos hablando de un destino eterno. Aquí en medio del huracán, Pablo les dijo: bueno, ya ven. Yo les dije, no me hicieron caso. Si no recibimos el consejo de Dios y morimos en nuestros pecados, no será posible que estando en el infierno Jesús llegue y nos diga: ya viste que te dije. Te lo advertí y no me hiciste caso. Pero vamos a ver cómo hacemos para salir de estas. No. Ahí ya no hay forma de salir. Porque la Biblia dice, la misma palabra de Dios, Dios lo ha dicho, que los que son arrojados en el infierno, dice la Biblia, que ahí serán atormentados noche y día. Y dice esto, y no tendrán descanso jamás. Jamás, no se puede, no hay salida. Y por eso yo le decía, no hay que desechar los buenos consejos. Pero si usted quiere desecharlos, allá usted. Después tendrá que pagar las consecuencias. Pero este consejo de Dios, mire, si usted quiere, no le haga caso a su mamá. Si usted quiere, no haga caso a los consejos que los buenos amigos le quieren dar. Pero por nada vaya a dejar de oír el consejo de Dios. Porque este es un consejo para vida eterna. Es un consejo para salvación eterna. Es un consejo que si lo oímos por la eternidad, nos felicitaremos de haber escuchado la voz de Dios, de haber atendido, y estaremos eternamente agradecidos porque Dios habló a tiempo a nuestra vida. Pero si no lo oímos, estaremos eternamente
gente lamentando. Jesús dijo que ahí, cuando venga la condenación, digo, ahí será el lloro y el crujir de dientes. Pero ¿de qué servirá llorar? Ya para entonces no tendrá sentido. ¿O de qué servirá crujir los dientes de furia, de enojo? No estoy de acuerdo. ¿Y qué? Ahí no habrá salida. Pero hoy hay salida. Hoy hay esperanza. Y esa esperanza se nos ofrece en Jesucristo, el Hijo de Dios. Por eso, el Evangelio de Cristo es lo que la iglesia anuncia en todo tiempo. Y es lo que usted puede venir a escuchar ahora. Porque es el sabio consejo de Dios que puede librarle de la condenación eterna. El sabio consejo de Dios que puede librarle, salvarle, perdonarle, y que así su vida cambie en el presente y en el futuro, en la eternidad, usted pueda descansar para siempre en la presencia del Señor. Ese es el consejo. ¿Qué hará ahora? ¿Lo recibirá o lo desechará? A Pablo no le quisieron oír. Y él tuvo que decirles: ¿ya ven? ¿Ya ven, varones? ¿Ya ven, hombrecitos? Yo les dije. Hubiera sido bueno que me oyeran. Hoy ya no llevó la tempestad. Pero ahí había salida. Porque todavía no era la eternidad, todavía no era la condenación eterna. Pero para el problema del pecado, uno podrá decir: me lo dijeron en la iglesia, tantas veces me evangelizaron, tantas veces me invitaron, oí la predicación, entendí, y no quise oír. Ahí será lo lamentable, porque ahí no habrá remedio cuando la eternidad venga. Pero ahora que estamos con vida, todavía es tiempo de venir. Creer en Jesús y tener la vida eterna. Amén. Así que, hermanos, y principalmente los amigos, no desoigamos, como dice la Biblia, al que nos habla desde los cielos. Porque si la desobediencia, dice, de aquellos que no quisieron oír a los ángeles fue castigada, ¿cuánto mayor castigo, pregunta la Biblia, no merecerá aquel que desobedece a la voz de Dios? Pero usted no desobedezca. Mejor sea sabio y recibe el consejo de Dios creyendo en Él ahora. Vamos a orar, vamos a cerrar nuestros ojos. Y teniendo nuestros ojos cerrados, quiero ahora hacer una invitación para aquellos amigos y amigas que todavía no han recibido a Jesús como su Salvador personal. Si esa es su situación, yo quiero invitarle para que usted no deje pasar este día sin atender a la voz de Dios. Por eso yo quiero ahora invitar, si hay alguien que a lo mejor es primera vez que necesita recibir a Jesús como su Salvador, quiero invitarle para que ahí en el lugar donde está, usted pueda oír el consejo de Dios. Y si usted quiere escuchar ese consejo de Dios,
y recibir a Jesús como su Salvador. Le invito para que ahí donde está, nos indique su deseo, levantando su mano, en señal que usted quiere recibir a Jesús. Aquí hay un caballero que pasa, Dios lo bendiga. Ahí en medio hay otra persona que levanta su mano, Dios le bendiga. Alguien más que necesita venir a Cristo, hoy puede levantar su mano. Muy bien, aquí hay otra persona que se pone en pie, Dios le bendiga. Hay alguien más. Aquí adelante hay otro joven que levanta su mano, Dios le bendiga. De este lado hay otro muchacho. ¿Qué pasa? Dios le bendiga también. ¿Hay alguien más? Muy bien, ahí atrás hay otro caballero que levanta su mano. Dios lo bendiga. ¿Alguien más que necesita venir para recibir este consejo? Es un buen consejo porque viene de Dios. Es un consejo a tiempo, porque aún tenemos vida. No lo rechacemos, sino por el contrario, creamos y recibamos el consejo de Dios. ¿Alguien más puede levantar su mano? Muy bien, aquí hay una joven, Dios la bendiga. Y aquí hay otra persona que pasa, Dios le bendiga también. ¿Alguien más que necesita venir? Hoy es el momento adecuado. ¿Hay alguna otra persona? ¿Alguien más? ¿Puede levantar su mano? Venga. Acérquese, que hoy es el momento. Cuando usted tendrá salvación, vida eterna. ¿Alguien más? Indíquenoslo levantando su mano. Venga. O si hay alguien que necesita reconciliarse con el Señor, algún hermano, hermana que se ha alejado del camino del Señor. Usted sabe que el camino de desobediencia solamente trae dolor. Pero hoy Dios le da la oportunidad de poner las cosas en orden. Muy bien, aquí hay una jovencita, Dios la bendiga. Y de este lado hay otra vida, Dios lo bendiga. ¿Alguien más puede levantarse?

solamente sirven para ejercitar nuestra fe y afirmarnos más y más en la roca inconmovible que es Jesucristo.

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Padre Santo, te damos gracias por esta nueva oportunidad de hacer llegar tu palabra a tantas vidas a través de esta red de emisoras de impacto evangelístico. Te suplicamos, oh Dios, que tomes este programa y lo hagas una verdadera y poderosa bendición a cada oyente. En el nombre de Jesús, amén. Leemos unos versículos en el libro de los Hechos. Y estando juntos, les mandó que no se fueran de Jerusalén, sino que esperasen la promesa del Padre, la cual les dijo: oísteis de mí, porque Juan ciertamente bautizó con agua, mas vosotros seréis bautizados con el Espíritu Santo dentro de no muchos días. Pero recibiréis poder cuando haya venido sobre vosotros el Espíritu Santo, y me seréis testigos en Jerusalén, en toda Judea, en Samaria y hasta lo último de la tierra. De nuestro libro de poemas, aviva tu obra. Aviva, oh Dios, tu bendita obra. En medio de estos tiempos hazla conocer. La maldad es mucha y el pecado sobra. Extiende tu brazo con gloria y poder. Levanta tu iglesia de poder, ungida, que rompa cadenas de vicio y maldad, que siempre de gloria esté revestida, llena de victoria y de autoridad. Derrama, Señor, el fuego sagrado de tu Santo Espíritu de Pentecostés. Repite, Dios bueno, a tu pueblo amado, el fuego del cielo. Hazlo otra vez.

0: A continuación escuchemos al hermano Ortiz en el mensaje de la palabra de Dios.
1: El Espíritu Santo y la evangelización. Si comparamos la acción de la iglesia de hoy en su labor de evangelización en el mundo, con el crecimiento demográfico, con los adelantos de la ciencia moderna y con la proliferación de tantos cultos heréticos, claramente veremos que la iglesia no está marchando al ritmo acelerado con que todo se mueve en estos días del fin. ¿Podrá la iglesia de Jesucristo hoy día moverse con la premura y con la urgencia que estos días requieren? Si la iglesia de los primeros tiempos pudo hacerlo, creemos que la iglesia de hoy también puede hacerlo. La iglesia comenzó con 12 apóstoles, luego en el día de Pentecostés, 120 fueron llenos del Espíritu Santo, y en ese mismo día 3,000 almas fueron salvas. Un poco más tarde, 5,000 hombres fueron convertidos, no solo en Jerusalén, sino que también en Galacia, Macedonia, Acacia y Asia, multitudes eran salvas. Hablando de este formidable crecimiento, Pablo escribió a los colosenses que el Evangelio llegó a todo el mundo. Aquel era un crecimiento continuo, pues dice en Hechos 16:5, así que las iglesias eran aumentadas en número cada día. ¿Cuál fue el secreto del crecimiento fenomenal de la iglesia al principio? Existe una razón principalísima: el Espíritu Santo. Sí, el Espíritu Santo obrando a través de vasos limpios, humildes, rendidos y obedientes. Los predicadores eran hombres verdaderamente ungidos del Espíritu Santo. Vemos a Pedro, lleno de la unción del Espíritu Santo, predicando un gran sermón en el día de Pentecostés, y 3,000 almas fueron salvas. Vemos a Pedro y a Juan llenos del poder del Espíritu Santo, sanando al cojo que se sentaba a la puerta del templo, y 5,000 fueron salvos por este milagro. Vemos a Pedro con la operación del don del Espíritu Santo, de la palabra de conocimiento, reprendiendo a Ananías y Zafira por su engaño, y como resultado, los convertidos se afirmaron, los hipócritas se alejaron, y los que creían en el Señor se aumentaban más y más, en gran número, así de hombres como de mujeres. Vemos nuevamente a Pedro, bajo la unción del Espíritu Santo, predicando a casa de Cornelio, y el Espíritu Santo descendiendo, convirtiendo y bautizando a los gentiles. Le vemos también lleno del Espíritu Santo orando por Dorcas, que había muerto, y Dios devolviéndole la vida, y esto fue notorio en toda Jope, y muchos creyeron en el Señor. Vemos también al diácono Esteban, lleno de gracia y de potencia, y hacía prodigios y milagros grandes en el pueblo, y su rostro como el rostro de un ángel mientras predicaba, y estando lleno del Espíritu Santo, puestos los ojos en el cielo, vio la gloria de Dios y a Jesús que estaba a la diestra de Dios. Y la sangre del mártir Esteban fue la semilla que produjo al gran misionero y ganador de almas, San Pablo. Vemos también a otro diácono, Felipe, que predicaba a Cristo, y las gentes escuchaban atentamente, unánimes, las cosas que decía, oyendo y viendo las señales que hacía, porque de muchos que tenían espíritus inmundos, salían estos dando grandes voces, y muchos paralíticos y cojos eran sanados, y había grande gozo en aquella ciudad, y se bautizaban hombres y mujeres. Vemos también a Bernabé, otro predicador, varón bueno y lleno del Espíritu Santo y de fe, y mucha compañía fue agregada al Señor mediante su ministerio. También está San Pablo, hombre erudito, cuyo ministerio excepcional y predicación no fue con palabras persuasivas de humana sabiduría, mas con demostración del Espíritu Santo y de poder. Aunque Pablo era un gran erudito, un gran teólogo, un gran orador, un gran intelectual, él sabía que si él iba a lograr verdaderas conversiones en sus oyentes, no sería haciendo gala de sus recursos humanos, sino dejando que el Espíritu Santo hiciera uso de él y de sus talentos. Un gran predicador no es uno que predica bonito y florido, sino uno que predica y las almas se convierten a Cristo. El mismo Cristo, para hacer la obra del Padre, dijo: el Espíritu del Señor es sobre mí. En la iglesia primitiva, no sólo los predicadores eran hombres llenos del Espíritu Santo, sino que también los discípulos estaban llenos de gozo y del Espíritu Santo, e iban por todas partes anunciando la palabra, y anduvieron hasta Fenicia, Chipre, Antioquía, hablando la palabra y anunciando el Evangelio del Señor Jesús, y la mano del Señor era con ellos, y creyendo gran número se convirtió al Señor. Y la fama de estas cosas llegó a oídos de la iglesia que estaba en Jerusalén, y enviaron a Bernabé que fuera hasta Antioquía, el cual, como llegó y vio la gracia de Dios, regocijóse y exhortó a todos a permanecer fieles al Señor. Hoy día causa tristeza ver predicadores que casi nada hacen porque no le entregan una iglesia para pastorearla. Pero en la iglesia primitiva, aún los miembros de la iglesia salían, predicaban y fundaban iglesias. En los días primitivos de la iglesia, las iglesias locales eran centros de evangelización y de fervor misionero, donde el ministerio del Espíritu Santo era tan real y evidente que en la iglesia de Antioquía, donde estaban Bernabé, Saulo y otros, ministrando pues estos al Señor y ayunando, dijo el Espíritu Santo: apartadme a Bernabé y a Saulo para la obra para la cual los he llamado. Y ellos, enviados así por el Espíritu Santo, descendieron a Seleucia. La labor misionera de esta iglesia local fue tan notable que fue precisamente aquí en Antioquía donde los discípulos fueron llamados cristianos por primera vez. A la iglesia en Tesalónica Pablo escribe: porque de vosotros ha salido divulgada la palabra del Señor, no solo en Macedonia y en Acaya, mas aún en todo lugar, vuestra fe en Dios se ha extendido. Da lástima ver iglesias hoy día que no salen de sus cuatro paredes, no realizan labor de evangelización en sus alrededores, ni respaldan financieramente la labor misionera en otros países. Estas son iglesias que tienen nombre que vive, pero están muertas. En la iglesia primitiva, los dirigentes eran hombres llenos del Espíritu Santo, en quienes los dones milagrosos

0: en la ley y el sábado, etcétera, los dirigentes del primer concilio o convención cristiana en Jerusalén, con el don del Espíritu Santo, la palabra de sabiduría, dijeron: ha parecido bien al Espíritu Santo y a nosotros no imponeros ninguna carga más que estas cosas necesarias. Amados míos, si la Iglesia de Jesucristo en estos tiempos ha de moverse al ritmo acelerado que estos tiempos tan peligrosos y tan breves requieren, se hace urgente que tengamos un copioso, un poderoso derramamiento del Espíritu Santo. Se hace necesario que el Espíritu Santo sea una gloriosa realidad en cada corazón, en cada congregación, en cada denominación. Es apremiante que el impacto glorioso del poder del Espíritu Santo estalle en cada vida y en cada iglesia, para que este mundo sea conmovido, sacudido hasta sus cimientos y las multitudes se tornen al Señor. Amados, el ministerio glorioso del Espíritu Santo en toda su plenitud es indispensable para el crecimiento de la iglesia, para la evangelización del mundo, para el avance de la obra misionera, para la conquista de millones de almas para Cristo. Con razón el evangelista Evan Roberts constantemente enfatizaba y decía: obedezca al Espíritu Santo, no contriste al Espíritu Santo, sea lleno del Espíritu Santo. Con razón el gran evangelista Spurgeon oró diciendo: oh Dios, envíanos al Espíritu Santo. Danos, Señor, tanto el aliento de una vida espiritual como el fuego de un fervor inconquistable hasta que las naciones se rindan al dominio de Jesús. Oh Dios nuestro, contéstanos con fuego, te lo pedimos. Contéstanos con el viento recio y con el impetuoso fuego. Mándanos el fuego que inquiete y mueva a muchos. Mándanos el viento que agite el tranquilo mar mundanal donde el hermano ha lanzado su ancla de comodidad, para que las olas le despierten y se ponga a trabajar. Oh Espíritu de Dios, tú estás listo a trabajar con nosotros hoy, así como lo estuviste ayer. Comienza ahora, Señor. Rompe, oh Dios, toda barrera que impida la manifestación sobrenatural de tu poder. Sopla, oh divino viento del Espíritu de Dios. Consume todo obstáculo, oh fuego celestial. Danos ahora, Señor, corazones en llama y lenguas de fuego para tu palabra predicar por doquier. Hasta allí la cita de Spurgeon. Sí, hermanos, que se encienda el fuego glorioso del Espíritu Santo en cada corazón, en cada oyente, en esos instantes. Amigo, si usted no es salvo, deje que el fuego del amor de Dios consuma todo el pecado. Hermano, deje que el fuego del Espíritu Santo arda en su corazón y en su iglesia, pues únicamente con este fuego podremos derrotar las huestes del enemigo y rescatar las almas para Cristo. Oremos. Padre Santo, te suplico que salves estas almas que vienen a ti, que sanes estos enfermos que confían en ti y que llenes con tu Espíritu Santo a tu pueblo que espera en ti, de manera que podamos evangelizar al mundo en estos días del fin. En el nombre de Jesús nuestro Señor. Amén.
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Pueden decir conmigo: Señor, tú has sido mi socorro. Cierra tus ojos, por favor.

0: exaltamos tu grandeza, Señor. ¿Cuántos pueden levantar sus manos al Señor en esta tarde y decirle: exaltamos tu grandeza, exaltamos tu poder? Levanta tu corazón al Señor, levanta tus manos a Él y dile: Señor, tú eres grande, tú eres bello, tú eres digno.
1: 10:31 minutos.

Libro de Apocalipsis, capítulo número 6, que es la porción que corresponde en este estudio que estamos desarrollando en el libro de Apocalipsis, capítulo 6, y leemos la palabra de Dios, versículo 1. Vi cuando el Cordero abrió uno de los sellos y oí a uno de los cuatro seres vivientes decir como con voz de trueno: ven y mira. Y miré, y he aquí un caballo blanco, y el que lo montaba tenía un arco, y le fue dada una corona, y salió venciendo y para vencer. Cuando abrió el segundo sello, oí al segundo ser viviente que decía: ven y mira. Y salió otro caballo bermejo, y al que lo montaba le fue dado poder de quitar de la tierra la paz, y que se matasen unos a otros, y se le dio una gran espada. Cuando abrió el tercer sello, oí al tercer ser viviente que decía: ven y mira. Y miré, y he aquí un caballo negro, y el que lo montaba tenía una balanza en la mano, y oí una voz de en medio de los cuatro seres vivientes que decía: 2 libras de trigo por 1 denario, y 6 libras de cebada por 1 denario. Pero no dañes el aceite ni el vino. Cuando abrió el cuarto sello, oí la voz del cuarto ser viviente que decía: ven y mira. Miré, y he aquí un caballo amarillo, y el que lo montaba tenía por nombre Muerte, y el Hades le seguía, y le fue dada potestad sobre la cuarta parte de la tierra para matar con espada, con hambre, con mortandad y con

y se les dieron vestiduras blancas y se les dijo que descansasen todavía un poco de tiempo hasta que se completara el número de sus consiervos y sus hermanos que también habían de ser muertos como ellos. Miré cuando abrió el sexto sello, y he aquí hubo un gran terremoto, y el sol se puso negro como tela de silicio, y la luna se volvió toda como sangre, y las estrellas del cielo cayeron sobre la tierra, como la higuera deja caer sus higos cuando es sacudida por un fuerte viento. Y el cielo se desvaneció como un pergamino que se enrolla, y todo monte y toda isla se removió de su lugar, y los reyes de la tierra y los grandes, los ricos, los capitanes, los poderosos y todo siervo y todo libre se escondieron en las cuevas y entre las peñas de los montes, y decían a los montes y a las peñas: caed sobre nosotros y escondednos del rostro de aquel que está sentado sobre el trono y de la ira del Cordero, porque el gran día de su ira ha llegado, y ¿quién podrá sostenerse en pie? Amén. Pueden tomar su asiento, hermanos y amigos. Vamos a iniciar, hermanos, el estudio de este capítulo 6, donde usted pudo notar en la lectura que se nos relata la manera en que finalmente el Cordero de Dios, el que fue inmolado, comienza a romper los sellos, para que así pudiese estar a nuestro alcance el contenido de aquel libro escrito por dentro y por fuera, que estaba en las manos del Padre, el que está sentado en el trono. Ahora, para poder entender el libro de Apocalipsis, una cosa importante, hermanos, es comprender que a partir de este capítulo 6 hasta el capítulo 19, lo que se da es un relato cíclico de los mismos hechos que habrán de suceder durante el período de la gran tribulación. Cuando digo que se trata de un relato cíclico, quiero decir con ello que al menos en tres oportunidades se nos cuenta la misma historia, y es los diferentes hechos que sucederán durante ese periodo de la gran tribulación. Usted puede notar que el primero de los sellos de lo que nos habla es del inicio del período de la gran tribulación, en tanto que el sexto sello, con el cual termina este capítulo, nos conduce al momento de la segunda venida de Cristo. Entonces, si usted nota, solamente ahí en el capítulo 6 tenemos ya una narración completa que va desde el momento en que inicia la gran tribulación hasta que llega a su final. Y

0: rapto de la gran tribulación nos es presentado en 7 cuadros, representado cada uno de ellos por los sellos que el Cordero de Dios va rompiendo. Es decir, que al introducirnos en el capítulo 6, es como que si uno inicia la gran tribulación y cada sello nos va relatando diferentes aspectos y eventos que sucederán durante la gran tribulación hasta llegar a su final. Pero habiendo llegado a su final, el libro de Apocalipsis vuelve a retrocedernos al principio de la gran tribulación, y a través del sonar de las 7 trompetas nuevamente nos va presentando en 7 cuadros sucesivos la misma relación de lo que será los eventos de la gran tribulación hasta llegar a su final. Cuando el relato ha sido presentado por segunda vez, el libro de Apocalipsis vuelve a retrocedernos al principio, y a través de lo que son las 7 copas postreras de la ira de Dios, vuelve el libro a presentarnos nuevamente en 7 estampas diferentes, cada una de ellas representada por una copa, los eventos de la gran tribulación desde su principio hasta su final. Es decir, que en 3 ocasiones se nos relatan los mismos eventos, primeramente a través del rompimiento de los sellos, seguidamente por el sonar de las trompetas, y en tercer lugar por el derramamiento de las copas de la ira de Dios. Ahora, no se trata simplemente de un repetir la misma historia 3 veces, sino que cada vez que se nos repite la historia, la palabra de Dios va ahondando en mayores detalles que rodearán los fenómenos que ocurrirán durante el período de la gran tribulación. Lo que aquí tenemos narrado en el rompimiento de los sellos son los elementos principales de la gran tribulación, pero se nos relatan muy sucintamente, es decir, muy brevemente, sin mayores detalles. Pero cuando estudiemos las trompetas, usted verá cómo la Biblia da más detalles. Y cuando estudiemos las copas de la ira de Dios, la Biblia da todavía mayores detalles que lo que dio con las trompetas y que lo que dio con los sellos. Así que eso es clave, porque hay gente que no sabe cómo armar el rompecabezas. Y entonces dice, bueno, ¿dónde van los sellos? Primero son los sellos, después son las trompetas, después son las copas. Y entonces le sale un chorro largo que no saben cómo compaginarlo con la palabra de Dios. Pero no es que vaya uno detrás de otro, sino que más bien está uno encima de otro relatando los mismos hechos. Y entonces ahí ya no hay dónde confundirse. ¿Comprendió eso, hermano? ¡Qué bueno! Porque esa es una de las claves para poder entender el libro de Apocalipsis. Ahora, el Señor comienza a romper los sellos porque Dios es el único autorizado para poder dar a conocer las cosas del futuro. Cuando en el capítulo anterior estudiábamos que el libro del futuro, el futuro está escrito en ese libro que el Padre tiene en su mano derecha, y está sellado con 7 sellos. Y explicamos que el hecho de estar sellado significa que no se puede abrir. Eso significa que el ser humano no tiene acceso al conocimiento de las cosas que ocurrirán en el futuro. En el hombre existe una tendencia natural a querer conocer las cosas que sucederán en los días por venir. Todos tenemos interés en saber qué será, por ejemplo, de la iglesia dentro de 10 años, o qué será de usted dentro de 5 años, o el padre de familia dice qué será de mis hijos dentro de 15 años. Y puesto que el diablo sabe que hay en el corazón del hombre una inquietud por querer conocer el día de mañana, él ha echado mano de una serie de artificios y de engaños, tales como el horóscopo, o como la gente que a medianoche del 31 de diciembre echa un huevo crudo en un vaso de agua para ver qué le va a dar el año, o se comen 12 uvas para la buena suerte, dicen. Y ahí andan, que les lean la mano, que les lean el pie, que les lean la cabeza. Y ahí andan a la búsqueda de horóscopos y vaticinadores. Pero todo eso no son nada más que charlatanes. Es mentira, es falso. Porque el libro del futuro está sellado, y ya estudiamos que no había nadie digno, ni en el cielo, ni en la tierra, ni en las aguas, ni debajo de la tierra, nadie que pudiese abrir el libro que revela el futuro. Por eso Juan lloraba, pero le dijeron: no llores, porque hay uno que sí puede, el león de la tribu de Judá, el que ha vencido. Él es digno. Y ahora Él viene y romperá los sellos a fin que podamos conocer lo que en el futuro viene, y no por lo que nos lo esté diciendo algún alucinado que dice que estudia las estrellas y que pone candelas moradas, verdes y rojas y azules. No, aquí no estamos hablando de incienso, ni de bolas de cristal, ni de cartas de tarot, ni estamos hablando de ninguna diablura, ni de invocar espíritus de muertos. Aquí estamos hablando de la palabra de Dios, la cual no puede fallar. Así que, ¿quiere usted saber qué ocurrirá en este mundo en el futuro? Si lo quieres saber, acompáñeme entonces para ver qué pasa cuando se rompen los sellos. Dice el versículo 1: vi cuando el Cordero abrió uno de los sellos, y oí a uno de los cuatro seres vivientes, recuerde, son los querubines, decir como con voz de trueno: ven y mira. Y Juan, que alarga la cabeza para ver bien. Y dice el versículo 2: y miré, y he aquí un caballo blanco, y el que lo montaba tenía un arco, y le fue dada una corona, y salió venciendo y para vencer. Lo primero que Juan vio cuando el Cordero de Dios rompió el primer sello es que apareció un caballo blanco. Pero no le llamó tanto la atención el caballo, sino el que lo montaba, que tenía una corona y que había salido venciendo, y su destino era el vencer. Ahora, no se alegre mucho, que ese no es el Señor Jesús. Sí, muchos se han confundido y creen que está hablando ahí del Señor Jesús. No. Ahí está hablando de la aparición de la bestia. Pero fíjese cómo es de engañoso Mire, a la bestia, Apocalipsis le llama la bestia. Nosotros popularmente le llamamos el anticristo. Porque así lo llama Juan, el anticristo. Sabemos que el anticristo viene, dice Juan. Ahora, creo que ya le he explicado. Y si no le he explicado, pues ahora le explico. Que la palabra anticristo, esa preposición griega anti, significa dos cosas: que está en contra de, pero también significa que está en lugar de. Entonces, la bestia, obviamente, él estará en contra del verdadero Cristo, por eso se le llama anticristo. Pero a la vez, la palabra significa que está en lugar, está tomando el lugar de Cristo, por eso se llama anticristo. Pero como la bestia, lo que quiere y lo que hará es tomar el lugar de Cristo, él trata de parecerse lo más que le sea posible al Hijo de Dios, a tal punto que cuando uno lee esta descripción, como le digo, hay mucha gente que se confunde. Dice, bueno, ¿y este es el Señor o es la bestia? Imagínese si con solo leer la Biblia ya uno se confunde. Ahora, usted no se preocupe, porque usted está ya sellado con el Espíritu de Dios. Y nosotros conocemos la voz de nuestro amado. Ahora, si alguno aquí no es creyente, cuidado, porque usted sí está en peligro de que sea engañado. Pero el anticristo aparece. Ahí inicia la gran tribulación, con la aparición de la bestia, el misterio de iniquidad, como lo llama Pablo, en un caballo blanco. Porque recuerde que la gran tribulación, que dura 7 años, está dividida en 2 partes: 3 años y medio por un lado y 3 años y medio por el otro, 42 meses o 1260 días cada lado. Todo ese lenguaje lo vamos a hallar más adelante ahí en Apocalipsis. Pero los primeros 3 años y medio, la primera mitad de la gran tribulación, es de paz aparente. Por eso es que él viene en un caballo blanco. Porque la gente lo verá como alguien que tiene pureza, que trae la paz. Y aunque trae arco, no trae flechas. Pero sale para reinar con una corona. Y Dios le permitirá salir venciendo y vencer. Porque lo primero que se establecerá sobre esta tierra es el gobierno de la bestia sobre todas las naciones del planeta Tierra. Antes, y cuando digo antes me refiero apenas hace 100 años atrás, nadie hubiera podido concebir que alguien gobernara el planeta entero. Porque para que las noticias se supieran de un continente a otro tenían que pasar varios días. Pero ahora la tecnología ha avanzado de tal manera que un gobierno mundial, pues, es una cosa creíble, sencilla. Más adelante vamos a ver más detalles sobre el anticristo. Ahora, versículo 3: cuando abrió el segundo sello, oí al segundo ser viviente que decía: ven y mira. Y salió otro caballo bermejo, es decir, color rojo. Y al que lo montaba le fue dado poder de quitar de la tierra la paz, y que se matasen unos a otros. Y se le dio una gran espada. Al primer caballo, que es donde aparece la bestia, le sigue el caballo o el jinete, que representa la guerra. Porque, como decíamos, los primeros 3 años y medio son de una paz aparente. Pero aparente, porque tras ella lo que vendrá es la guerra. Y ahí se cumplirán las palabras que el apóstol Pablo escribió cuando él dijo que cuando los moradores de la tierra digan paz y seguridad, entonces vendrá sobre ellos destrucción repentina como los dolores a la mujer que da a luz y no escaparán las naciones de la tierra. Harán gran fiesta cuando aparezca la bestia y dirán: este es el hombre que necesitábamos, este es el que solucionará los problemas mundiales. Porque uno de los grandes logros de la bestia será, quizás el más importante, que él resolverá el problema del Medio Oriente, es decir, el problema de Israel. Él les brindará seguridad temporalmente, de tal manera que los mismos judíos creerán que este fulano es el Mesías. Porque usted sabe que los judíos, después de 2000 años, todavía siguen sin creer que Cristo era el verdadero enviado de Dios. Entonces, como no creen que Jesús era el enviado, todavía esperan al Mesías y están orando para que el Mesías venga, y no saben que ya vino, que ya lo mataron y que ya resucitó y que ya se va a casar con nosotros. Ni cuenta se ha dado. No saben que hasta novia tiene ya. ¿Cuántos son novia del Cordero acá? ¡Amén! Entonces, cuando aparezca la bestia, ellos serán engañados, porque creerán que en él se cumplen las profecías. Pero cuando él cometa la abominación desoladora, que vamos a explicar más adelante qué es donde ellos van a darse cuenta y caerán en su desengaño. Y ahí es donde viene la guerra. Porque cuando la gente diga paz y seguridad, un nuevo orden mundial, donde todo será paz, un paraíso terrenal, y lo hicimos sin ayuda de Dios, cuando los hombres estén diciendo eso, vendrá sobre ellos destrucción repentina, dice la palabra de Dios. Vendrá la guerra. Luego dice, versículo 5, cuando abrió el tercer sello, oí al tercer ser viviente que decía: ven y mira. Y miré, y he aquí un caballo negro, y el que lo montaba tenía una balanza en la mano. Y oí una voz de en medio de los 4 seres vivientes que decía: 2 libras de trigo por 1 denario. Y 6 libras de cebada por 1 denario, pero no dañes el aceite ni el vino. El tercer sello, el rompimiento del tercer sello, da paso al tercer jinete, un caballo negro. Y el que lo montaba llevaba una balanza en la mano. Eso representa la escasez. Porque Juan oyó una voz de entre los seres vivientes que decía: 2 libras de trigo por 1 denario, 6 libras de cebada por 1 denario. Un denario era el salario que se podía ganar en un día de trabajo. En esta época, cuando el Apocalipsis fue escrito. Pero al mismo tiempo, 2 libras de trigo o 6 libras de cebada era lo que se consideraba el mínimo que una persona podía tener para cada día. Eso significa que la escasez todo tiene una secuencia lógica. A la aparición de la bestia le sigue la guerra, y a la guerra le sigue la escasez, porque siempre que hay guerra hay escasez. Pero habrá tal escasez que lo que las personas ganen apenas les alcanzará para su sustento del día. Pero ahí no habrá tales como decir: compraré alimentos y voy a guardar una parte para ropa, o para pagar la energía, o para comprar zapatos. No, no habrá, no alcanza. Pero también la voz dijo: no dañes el aceite ni el vino. Lo cual significa que el aceite y el vino, por alguna razón, no serán afectados por esa escasez. Y en eso se puede mostrar la misericordia de Dios, que aun cuando son días de retribución y son días de castigo, Dios, sin embargo, no envía a los hombres derecho a la muerte, sino que a través del aceite y el vino les da la oportunidad de poder sobrevivir, para que con la vida que tienen, aunque sean hambrientos, tengan todavía la oportunidad de arrepentirse y pedir misericordia al Dios del cielo. Así es Dios de bueno. Siempre deja abierta una puerta de oportunidad para el que quiera arrepentirse. Dice el versículo 7: oí la voz del cuarto ser viviente que decía: ven y mira. Miré, y he aquí un caballo amarillo, y el que lo montaba tenía por nombre Muerte, y el Hades, que es el depósito donde están las almas de los muertos incrédulos, le seguía, y le fue dada potestad sobre la cuarta parte de la tierra, para matar con espada, con hambre, con mortandad y con las fieras de la tierra. El cuarto sello da paso al cuarto jinete, un caballo amarillo, y el que lo monta es la muerte. Como le digo, todo tiene una secuencia. A la bestia le sigue la guerra, a la guerra le sigue la escasez, a la escasez le sigue la muerte. Pero acá, hermanos, es donde podemos nosotros tener una visualización de las dimensiones de lo espantoso que será el periodo de gran tribulación. Porque dice que a la muerte se le dio potestad sobre la cuarta parte de la tierra, para matar con guerra, con hambre, con mortandad, o sea, enfermedades, y con las fieras de la tierra. Pero está hablando de la cuarta parte de la población de la tierra. En actualidad, la población mundial es de más de 5,000 millones de personas. Eso quiere decir que la Biblia está hablando ahí de no menos de 1,125 millones de personas muertas por causa de esa guerra. Quiere decir entonces que la Primera Guerra Mundial, la Segunda Guerra Mundial, donde murieron como 80 millones de personas, eso va a ser una caricatura. Eso será juego de niños comparado con los más de 1,000 millones de personas que van a morir durante la gran tribulación. ¿Cuántos quieren quedarse en la gran tribulación? Allá usted, si se quiere quedar, porque hay gente que se ha resignado. Yo me recuerdo de un amigo que tuve, un compañero de trabajo. Yo lo evangelizaba, y un día me dijo: mira, me dijo, mejor ya no me digas nada, mis, porque a mí me gusta el pecado, mis. Así que cuando sea la batalla de Armagedón, me dice, yo soy el que voy a ir al frente,
1: llevando la bandera del anticristo.
0: Bueno, si ese es tu gusto, le dije que te aprovecho. Pero por lo menos yo y mi casa serviremos a Jehová.
1: ¡Amén! Y creo que usted también. Somos de los que nos vamos de esta tierra antes que venga esa matanza horrorosa.
0: Fíjese que es interesante que los científicos dicen que si se usara la mitad del armamento nuclear que las naciones tienen en la época presente, lo que moriría sería precisamente esa cantidad, el 25% de la población humana. Porque recuerde que solo son 3 años y medio de gran tribulación. Estamos hablando de una guerra de 3 años y medio.
1: Y en 3 años y medio no pueden morir más de 1,000,000,000 de personas con armamento convencional.
0: O sea, con bombardeos, con aviones, con tanques. No se puede matar a tanta gente en tan corto periodo de tiempo. Solo hay una manera en que pueden morir tantas personas. Y eso es por medio de una guerra donde se usen armas nucleares. O sea, ese holocausto nuclear que la gente tanto ha temido y que por ahora la gente se siente un poco confiada porque con la desintegración de la Unión Soviética dice, bueno, ya las cosas se han aflojado, pero lo que no dicen es que no han desarmado todavía todas las armas nucleares que aún poseen. Es cierto que ya las tensiones no están como hace, que le digo, 10 años atrás. Pero las armas ahí están. Y ahí la cuestión ya no será de política capitalista contra socialismo, sino que aquí lo que será es la bestia luchando contra aquellos que no aceptan el señorío de su reino sobre todas las naciones de la tierra. Entonces, cuando uno piensa, hermanos, en el espanto que viene sobre esta tierra, por eso es que hay personas que les da miedo leer el Apocalipsis. Y hay gente que dice, mire hermano, yo leí el Apocalipsis y esta noche no pude dormir. Pues claro, para el que va a vivir eso, se le va el sueño. Pero para nosotros que sabemos que eso lo vamos a ver, pero desde arriba, desde tribuna, ahí es diferente. Y la Biblia dice, más adelante lo vamos a ver, que lo que le vamos a decir al Señor es: Señor, tú eres justo y verdadero, porque ellos derramaron la sangre de tus profetas, por tanto tú les has dado a beber sangre también. Le vamos a estar haciendo barra al Señor ahí arriba.
1: Dale, Señor, más duro a esos paganos, a esos idólatras, a esos que rechazaron tu evangelio. Aplástalo, Señor, destrípalo de una vez, para que la justicia de Cristo sea establecida. Amén.
0: Dice el versículo 9: cuando abrió el quinto sello, aquí ya no hay más jinetes, aquí cambia la cosa. Vi bajo el altar las almas de los que habían sido muertos por causa de la palabra de Dios y por el testimonio que tenían. Y clamaban a gran voz diciendo: ¿hasta cuándo, Señor santo y verdadero, no juzgas y vengas nuestra sangre en los que moran en la tierra? Y se les dieron vestiduras blancas y se les dijo que descansasen todavía un poco de tiempo hasta que se completara el número de sus consiervos y sus hermanos, que también habían de ser muertos como ellos. Cuando se abre el quinto sello, la visión para Juan cambia, porque él ve las almas de los que habían sido decapitados. Porque durante la gran tribulación habrá fieles
1: que creerán
0: al Evangelio de Cristo. Eso lo vamos a estudiar en el siguiente capítulo, en el 7.
1: Pero que serán perseguidos.
0: Y como lo estudiaremos también en el capítulo 13, la Biblia dice que Dios le dio a la bestia la potestad de hacer guerra contra los santos y vencerlos. O sea, que hay ocasiones cuando, por propósitos que solo Dios sabe y conoce, Él permite que nos vengan males. Porque hay gente que dice: ah, no, yo soy creyente, a mí no hay quien me toque un pelo. Mire, a Pablo no le tocaron un pelo, la cabeza le cortaron. No me venga diciendo a usted que no le van a tocar el pelo. Lo que pasa es que Dios tiene que decir, y ahí usted lo puede ver. Los decapitados le dicen: Señor, ¿hasta cuándo nos vas a vengar? Y el Señor dijo: descansen, porque todavía falta que sigan matando a otros como ustedes. ¿Podía Dios impedir que siguieran matando más? Claro, todo es posible para Dios. Pero ¿por qué no lo impide? Porque Dios tiene designios. Y Dios quería que estas personas coronaran su servicio a Dios ofrendando su vida como un holocausto de olor grato a la presencia del Señor. Entonces, Dios a veces permite que nosotros vivamos dificultades. Y como ellos podemos clamar: Señor, líbrame de esta. Y el Señor te dice: pues no te libro. Aguanta. Lo que le ocurrió a Pablo: que me libres del aguijón, que me libres del aguijón. Y Dios le dijo: no. Y sigue: el aguijón, Señor. Que me quites el aguijón. No. Y sigue Pablo de necio: el aguijón, Señor. Que me quites el aguijón. ¡Líbrame de este aguijón! Hasta que la tercera vez viene el Señor y le dice: ya te dije que no, porque mi poder se perfecciona en la debilidad. Entonces entendió Pablo y dijo: quiere decir entonces que cuando soy débil, soy fuerte. Ah, pues no, Señor, ya no me quites el aguijón.
1: Porque él entendió que cuando era débil, entonces era cuando el poder de Dios lo fortalecía. Pero él llegó a entenderlo.
0: A veces nosotros no lo llegamos a entender. Y decimos: Señor, ¿y por qué no me quitas esta riuma? Quítame la artritis, Señor, que yo lo que quiero es servirte. Y el Señor dice: bástate mi gracia. Por propósitos que él tiene. Versículo 2: miré cuando abrió el sexto sello, y he aquí hubo un gran terremoto. Más adelante vamos a estudiar detalladamente eso. Fíjense, estas son ya señales de la segunda venida de Cristo. Joel también lo profetiza: el sol se puso negro como tela de silicio, la luna se volvió toda como sangre, las estrellas del cielo cayeron sobre la tierra. Está hablando en lenguaje figurado. O sea, está hablando de meteoritos. Porque usted sabe que si una estrella cae sobre la tierra, se la acaba de una vez. Está hablando de meteoritos, lo que nosotros llamamos estrellas fugaces. Porque nos parecen estrellas, pero no son estrellas, son meteoritos. Como la higuera deja caer sus higos cuando es sacudida por un fuerte viento. O sea, aquí es una cosa sobrenatural. Una llovedera de meteoritos que habrán. tantas que llega a ser una señal de la segunda venida de Cristo. Porque en el versículo 14 dice: y el cielo se desvaneció como un pergamino que se enrolla para dar paso al Rey de Reyes y Señor de Señores. Y todo monte y toda isla se removió de su lugar. Eso lo vamos a estudiar también más adelante. Porque le digo, son tres pasadas que da Apocalipsis de los mismos hechos. Cuando tengamos más detalles vamos a profundizar en ellos. Es la venida del Hijo de Dios. Pero ¿cuál es la reacción? Dice versículo 15: los reyes de la tierra. Aquí están los campeones, los grandes, los ricos, los capitanes, los poderosos, y todo siervo y todo libre se escondieron en las cuevas y entre las peñas de los montes, y decían a los montes y a las peñas: caed sobre nosotros y escondednos del rostro de aquel que está sentado sobre el trono y de la ira del Cordero, porque el gran día de su ira ha llegado. ¿Y quién podrá sostenerse en pie? ¿Quién puede estar en pie ante la ira de Dios y del Cordero? Estarán tan espantados que ellos dirán: es mejor quedar aquí soterrados, que nos caigan las montañas y nos entierren, pero que nos oculten de la ira del Cordero de Dios. Pero las montañas ni ese gusto le van a dar. Si es que mire, ver el rostro misericordioso de Cristo, esa es una cosa, pero ver su rostro lleno de ira, ni quiera verlo, hermano, mejor. Porque ahí había de todo: poderosos, reyes, militares, o sea, lo que se cree macho. Pero ante el Rey de Gloria, ahí todo hombre tiene que topar. ¿Se acuerda de Belsasar? En el libro de Daniel. Hombre de mundo, de pelo en pecho, bueno para las borracheras, y que las mujeres, y él decía: a mí tráiganme 10 de una vez. Así es. El gran hombre, el gran matonote. Pero cuando aparece la mano escribiendo en el encalado las palabras Mene, Mene, Tekel, Upharsin, dice la Biblia que las piernas le temblaban de tal manera que una rodilla chocaba contra la otra. Se le fue el color porque estaba ante el juicio de Dios. El día de la ira de Dios viene. Hay gente que dice: ¿por qué Dios permite que haya tanta maldad, tantos abortos? ¿Por qué Dios permite que anden violando niñas de 3 o 4 años de edad? ¿Por qué Dios permite que haya tanta maldad, asesinatos y crímenes? Es que Dios se la está guardando, pero llegará un día cuando Él manifestará su ira contra el pecado, contra la rebelión. En ese día es donde uno no tiene que estar frente al Señor, uno tiene que estar detrás del Señor, porque dice que Él descenderá y le seguían los ejércitos celestiales. Ahí es donde yo quiero venir cabalgando con el Rey de Gloria. Amén. Pero si alguno no tiene a Cristo, hoy usted tiene oportunidad de cambiar de lado. No se quede del lado donde Dios va a aplastar, destruirá, consumirá. Véngase del lado de los campeones. Véngase del lado de los vencedores. Sí, porque esto no lo dice un horóscopo que algún bobo escribió ahí en el periódico. O alguna vieja mal pintada que aparece en televisión ahí queriendo dar el horóscopo.
1: ¡No! Esto es palabra de Dios. Palabra fiel, digna de ser recibida por todos, por todos, por todos, por todos. Porque es palabra verdadera. En ella anclamos nuestra fe, en ella aseguramos nuestro futuro, porque en ella tenemos y encontramos la vida eterna.
0: Usted puede encontrarla también creyendo en Jesucristo como su Salvador. Vamos a cerrar nuestros ojos y vamos a inclinar nuestro rostro. Y teniendo nuestros ojos cerrados, quiero ahora mismo hacer una invitación para aquellas personas que aún no han recibido a Jesús como su Salvador personal. El día de la ira del Dios Todopoderoso se aproxima. Cada día que pasa es un día que nos acerca más a este periodo, cuando ya no habrá más gracia, cuando la puerta estará cerrada. Mas ahora la puerta está abierta para que todo aquel que crea no se pierda, mas tenga vida eterna. Dios bendiga a este joven que ha pasado ya para entregarse a Cristo. Quiero invitar cualquier persona que es primera vez, que desea entregar su vida al Hijo de Dios, ahí donde está sentado, indíquenos su deseo levantando su mano. Ahora, rápidamente, levante su mano. Dios le bendiga. Otra persona que quiere entregarse a Cristo, Dios lo bendiga. Dios le bendiga aquí en medio también. Alguien más que necesita venir a Jesús por primera vez, levante su mano. Dios la bendiga. Dios bendiga a la otra persona que está pasando. Aquí en medio hay otra vida más. Dios le bendiga. Allá atrás hay otra persona. Dios le bendiga. De este lado hay otro caballero. Dios le bendiga. Alguien más. Hoy es su momento.
1: No deje pasar la oportunidad. Venga él.
0: Dios la bendiga. Dios le bendiga también a usted. Otra persona. Aquí adelante, Dios le bendiga. Hay alguien más. Ahí atrás hay otro caballero. Dios le bendiga. Si usted está ahí arriba, en la parte de atrás, también levante su mano. Que ahí hay hermanos y hermanas que le ayudarán. Dios bendiga al otro caballero que está pasando. Alguien más. Venga, hoy es su momento.
1: ¿Para qué se va a quedar? Al día del juicio, al día de la ira. La guerra viene, la peste viene. Aquí adelante hay otra persona, Dios le bendiga. No se quede a morir en la gran tribulación.
0: Dios bendiga a la otra persona que pasa. Ahí hay otro joven que viene, Dios le bendiga. Alguien más,
1: venga, levante su mano rápidamente. Hoy es el momento de escapar. La puerta está abierta.
0: Dios bendiga a la otra persona que viene. Alguien más, levante su mano. Si hay hermanos o hermanas que se han alejado de Cristo, pero necesita hoy reconciliarse, levante su mano también.
1: Ya no es el tiempo de andar en el mundo. Ya no es el tiempo de andar en las basuras que este mundo ofrece. Venga y reconcíliese.
0: Dios le bendiga. Dios le bendiga aquí en medio también.
1: ¿Alguien más
0: quiere reconciliarse? Dios lo bendiga. Otra persona ahí en medio, Dios le bendiga. Aquí adelante, Dios la bendiga. Aquí viene otra vida más, Dios le bendiga. Otra persona, venga, hoy es el momento. Ahí atrás, Dios lo bendiga. Aquí adelante hay otro muchacho, Dios le bendiga. Otra vida más. Reconcíliese. Es tiempo final. Es tiempo decisivo. La trompeta está a punto de sonar. Dios lo bendiga. Acá hay otra persona, Dios le bendiga. Otra vida. Venga. Cuando la trompeta suene, todo habrá terminado. El tiempo habrá llegado a su final. Luego vendrá destrucción repentina, guerra nuclear, escasez, muerte, mortandad. ¿Alguien más? Vamos a orar. Pero si hay otra persona que quiera venir a Cristo, venga, rápidamente pase. Ahora, hoy es su momento. Dios le bendiga. ¿Alguien más? Venga él. Venga él. ¿Alguien más? Vamos a finalizar el llamado. Más, si hay alguien más, venga ahora. Dios le bendiga. Otra persona. Vamos a hacer la oración. Y hermano, usted que ya tiene a Cristo, usted que está ahí en su asiento, estos son ya días finales. El tiempo se termina. Y por eso debemos consagrarnos al Señor para darle lo mejor de nuestra vida. Trabajemos con empeño, con amor, con entrega. Porque después no habrá mañana. Oremos, Padre que estás en los cielos. Gracias por cada vida que está acá ante tu presencia. Te pedimos, Señor, transfórmales con el poder de tu Espíritu Santo. Redime esta vida. Injértale dentro de tus caminos. Consérvale que sea fiel hasta la muerte. Toca, Señor, con tu Espíritu a nacer de nuevo. Haz una nueva criatura. Que tu nombre, Señor, sea exaltado. Bendice, oh Dios, cada vida, cada persona. Y ayúdanos para mantenernos trabajando ardientemente. Sabemos que no es el momento de volver atrás. No es el momento de tomar receso. Es el momento de luchar, de esforzarnos, de poner lo mejor de nuestra vida a tu servicio. Hermano, dígale al Señor que usted le rinde todo a Él. Dígale a Jesús: yo me rindo a ti. Te rindo todo lo que soy. Toma mi vida, mi tiempo, mi familia, todo lo mío. Te lo entrego. Porque después no habrá más oportunidad.
2: Amén. 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

si eres uno de aquellos que no solo aman a Dios por lo que Él les da, yo te invito a que ames la cruz de Jesús con todo lo que eso significa.

Ponemos ante ti toda carga, ponemos ante ti toda angustia, todo llanto, toda lágrima que ha sido derramada, Dios. Para ti nada es ajeno y tú no desconoces nada, Padre. Sé que nos tienes en el hueco de tu mano. Ahora, Padre, yo pido un milagro sobre cada corazón que escucha mi voz. Señor, yo pido que tú

levántale, Padre. Para ti nada es imposible y recibimos con fe nuestro milagro, Dios. Yo cancelo toda palabra de muerte. Y yo declaro que este es el tiempo. El tiempo de mi vida, este es el tiempo de tu gloria, este es el tiempo de tu visitación. Amado, amada, este es el tiempo de gloria sobre tu casa, sobre tu vida, sobre tu entrar y sobre tu salir. Yo declaro y yo profetizo que si te atreves a creer, el Señor te abrirá las mejores puertas, que el Señor te abrirá caminos, que el Señor traerá gente a favor de tu vida, que el Señor se moverá de manera

que Él la toma hoy en su mano y te dice: hijo, hija, yo estoy contigo como poderoso gigante, y yo te levantaré y yo obraré el milagro, porque sigo siendo Dios, creador del universo. Yo nunca cambio, te dice Jehová. Yo te amo, dice Él.

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0: Me place saludarlas, amigas y también queridos amigos de el programa A Través de la Biblia. Damos gracias a Dios porque al encontrarnos por este medio, esta emisora local que nos permite llegar hasta tantas personas, todos crecemos en la fe y en el conocimiento de las Sagradas Escrituras, la Biblia, palabra de Dios. La Biblia es lámpara a nuestros pies y lumbrera a nuestro camino. Y hacemos bien en profundizarla, conocerla más y aplicarla a las situaciones que vivimos en la vida personal, en la vida familiar, como ciudadanos de un país. Damos gracias a Dios que podemos crecer en conocer la Biblia, palabra de Dios. Les invito para que busquen sus Biblias y la abran en la primera carta de Juan. Ya estamos llegando prácticamente al final del estudio de esta carta bellísima y de contenido muy práctico para la vida cristiana. Estamos estudiando hoy entonces en primera de Juan, capítulo 5, versos 6 hasta el 12. Primera de Juan 5, 6 al 12. Tenga su Biblia, las notas y bosquejos que le hemos enviado, y si no las ha solicitado todavía, pues escríbanos a la dirección postal y al correo electrónico, o llámenos al teléfono, que daremos siempre al finalizar cada uno de estos encuentros de A Través de la Biblia. Quiero compartir hoy con ustedes una carta seleccionada de entre muchos que nos llegó desde Puerto Rico y dice: deseo expresar mi agradecimiento profundo al Padre Todopoderoso y a su Hijo Jesucristo por utilizar este programa para alcanzar a millones de personas que lo escuchan por radio o internet al instruirnos, fortalecernos, confrontarnos con Dios y alcanzar a aquellas personas que no conocen a Cristo para que lo conozcan. Es importante que oigan el estudio de la palabra de Dios. Yo les escucho habitualmente por internet y también por Radio La Roca 1060 AM en Puerto Rico. Gracias por la palabra de Dios, que es dada de una manera clara y sencilla para todos los que la escuchan. Y por no cambiarla, también muchas gracias. Gracias por enviarme las notas y bosquejos que serán de mucha ayuda para mi vida espiritual y de otros familiares y amigos. Reciban mi ofrenda con amor para que la palabra de Dios llegue a todos y permanezca y dé buenos frutos. Así nos ayude Dios. Su hermana en Cristo, Sinit Rodríguez, desde Puerto Rico. Muchas gracias por su apoyo, por sus oraciones. A esta señora de Puerto Rico, la señora Rodríguez, gracias por apoyarnos en todo sentido, lo cual nos anima. Levanta el ánimo para que podamos continuar adelante con este servicio del estudio bíblico a través de esta emisora local. Gracias a Dios por este tiempo que podemos pasar juntos. Les recuerdo que puede escribirnos a la dirección que daremos al finalizar el programa de hoy o al correo electrónico que también será mencionado. Tenemos una línea telefónica que ponemos a su disposición. Por favor, tome nota del número que damos al final de nuestro encuentro de hoy. Quiero repetir una vez más, antes de orar, que el texto bíblico que vamos a analizar juntos con Samuel Montoya hoy se encuentra en Primera de Juan, capítulo número 5, versos 6 hasta el 12 inclusive. Primera de Juan, capítulo 5, versos 6 hasta el 12. Vamos a orar. Señor, nos encomendamos en tus manos para que nos guíes en conocer y entender tu palabra. en el nombre de Jesús. Amén.
1: Continuamos hoy, amigo oyente, nuestro viaje por la primera epístola del apóstol Juan, y estamos en el capítulo 5. Y vamos a comenzar nuestro estudio leyendo el versículo 6, que dice: Este es Jesucristo, que vino mediante agua y sangre, no mediante agua solamente, sino mediante agua y sangre. Y el Espíritu es el que da testimonio, porque el Espíritu es la verdad. Mencionamos anteriormente que esto es en referencia a lo que Juan dijo, y lo dijo solamente allá en su Evangelio, capítulo 19, versículo 34. Y vamos a leer esa parte una vez más. Usted recordará que cuando el Señor Jesucristo murió, las Escrituras indicaban que no se quebraría ningún hueso de él. Para apresurar la muerte, algunas veces ellos quebraban las piernas de aquellos que eran crucificados. Pero cuando el soldado se acercó a Jesús, se nos dice en Juan capítulo 19, versículos 33 y 34 lo siguiente: Mas cuando llegaron a Jesús, como le vieron ya muerto, no le quebraron las piernas. Pero uno de los soldados le abrió el costado con una lanza, y al instante salió sangre y agua. Juan está enfatizando eso, y ahora en su epístola él nos dice: Yo noté eso, que salió sangre y agua, y que ningún hueso fue quebrado, sino que una lanza penetró su costado y salió sangre y agua. Ahora, cuando él escribió esta primera epístola, que bien pudo haber sido lo último que escribió, muchos creen ahora que las epístolas fueron escritas quizá aún después del libro de Apocalipsis. Juan regresa a este incidente. Él hace referencia a eso aquí. Él dice: Jesucristo, que vino mediante agua y sangre. Y luego él dice: no mediante agua solamente, sino mediante agua y sangre. Y el Espíritu es el que da testimonio, porque el Espíritu es la verdad. Nosotros creemos que el agua habla de la palabra de Dios, según es aplicada por el Espíritu de Dios. La palabra y el Espíritu van juntos. Luego llegamos al versículo 7, y debemos aclarar aquí que parecería que tuviéramos tres testigos más que están en el cielo. Porque este versículo 7 dice: Porque tres son los que dan testimonio en el cielo, el Padre, el Verbo y el Espíritu Santo, y estos tres son uno. Ahora, este versículo no aparece en muchos de los mejores manuscritos. Permítanos citar para esto a un erudito en griego, el doctor A. T. Robertson, quien fue uno de los mejores que haya existido. Este hombre probablemente sabía más del idioma griego que cualquier otra persona que haya vivido en nuestra generación. En cierta ocasión, él estaba dando una conferencia sobre la epístola a los romanos, y cuando se presentó el primer día para hablar, él tenía un montón de notas sobre el libro de Romanos. Él ni siquiera miró a su auditorio, sino que estaba arreglando todas esas notas que había traído, y luego miró a los que estaban allí presentes y dijo: «No sé cómo el apóstol Pablo pudo escribir la epístola a los romanos sin mis notas». Por supuesto, todo el mundo se rió de esa ocurrencia. Pero debemos decir que este hombre era un gran erudito en griego. Y él dice que el versículo 7 que hemos leído no se encuentra en los mejores manuscritos, y que probablemente fue incluido allí por algún escriba en el margen de la página. Y usted debe recordar que la Biblia fue escrita a mano al principio. No fue impresa sino hasta cuando Gutenberg inventó la imprenta, y el primer libro que él imprimió fue precisamente la Biblia. Pero eso fue mucho tiempo después de Juan, después de su época. Así es que, evidentemente, hay la posibilidad que algún escriba incluyó esto, que ahora tenemos como el versículo 7, en el margen de la página, y luego, más adelante, algún otro escriba, copiando esto, lo incluyó en el texto. No hay nada malo con esto. Lo que debemos reconocer nosotros es que no está en los mejores manuscritos. Si queremos ser conocedores, y si queremos ser exactos, y poder defender la inspiración verbal plenaria de las Escrituras, necesitamos saber estas cosas. Por tanto, siendo que esto no agrega nada al texto, probablemente fue escrito allí al margen, pensamos que podemos simplemente dejarlo de lado y entrar ahora a considerar el versículo 8. En otras palabras, no son seis testigos los que se nos presenta aquí, y los tres en el cielo nos traerían poco beneficio, por cierto, aquí en la tierra. Ahora, lo que nos concierne son los tres testigos en la tierra, ya que los tres testigos en el cielo no tendrían mucho que ver con nosotros en el presente. Pero los tres en la tierra sí tienen relación directa con nosotros, y eso es lo que estamos tratando de enfatizar. Este versículo 8, entonces, del capítulo 5 de la primera epístola del apóstol Juan dice: y tres son los que dan testimonio en la tierra: el Espíritu, el agua y la sangre. Y estos tres concuerdan. Ahora, ¿cuál es el acuerdo que tenemos aquí? Bueno, ellos concuerdan en un propósito, es decir, el de presentar a Jesucristo como el Salvador del mundo, porque Él derramó su sangre en el Calvario y pagó el castigo por nuestros pecados. Por tanto, Juan dice aquí que tres son los que dan testimonio en la tierra. Estos tres están aquí en este instante. El Espíritu Santo toma la palabra de Dios y la aplica a su corazón. Muchos de ustedes están escuchando este programa que ha sido grabado con anticipación. Y creemos que el Espíritu Santo está aquí con nosotros y está aquí en este instante guiando. Y cuando usted escuche esto, el Espíritu Santo estará allí también para tomar su palabra y aplicarla a su corazón, amigo oyente. Él es quien da testimonio, y su testimonio es que usted pueda llegar al conocimiento salvador de Jesucristo en espíritu y agua. Ahora, ¿cómo puede uno descubrir esto? Bueno, a través de la palabra de Dios. Amigo oyente, la sangre de Cristo nos limpia y nos libra del castigo del pecado. La palabra de Dios nos libra de la inmundicia del pecado en el mundo del presente. Esa es la razón por la cual mantenemos y enfatizamos solo una cosa. Todo lo que enfatizamos por medio de la radio y en nuestro ministerio es la palabra de Dios. Es decir, que solo hablamos de una cosa. Tenemos nada más que una salida. Y esperamos que no se vuelva demasiado monótona. Pero, amigo oyente, la palabra de Dios es lo único que puede limpiar su vida, aún como creyente. También es la única cosa que puede mantenerla limpia. Eso es algo muy importante. Estamos viviendo en un día cuando se le da mucha atención a este asunto de la limpieza, y en realidad demasiada atención. Ah, que si usted no usa cierto jabón de baño especial, o cierta marca de jabón, pues probablemente usted pueda hasta perder su trabajo, y por cierto que todos sus amigos le van a abandonar. Pero si usted usa cierta clase, cierta marca, y es una sustancia milagrosa, pues lo limpiará usted. También limpiará sus ropas y todo lo demás. Limpiará todo, con excepción de aquello que está dentro de usted. Eso no lo va a limpiar. Solo la palabra de Dios, amigo oyente, puede hacerlo. Es el único limpiador milagroso que existe en el mundo. Y por cierto que lo puede limpiar completamente. Esa es la razón por la cual enfatizamos la palabra de Dios, porque puede salvarle. Siendo renacidos, no de simiente corruptible, sino de incorruptible, por la palabra de Dios que vive y permanece para siempre, nos dice el apóstol Pedro. Porque presenta a Cristo, quien derramó su sangre por sus pecados y los míos, amigo oyente. Eso es importante. Él murió por nuestros pecados. Él resucitó para nuestra justificación. La palabra de Dios puede mantenerle a usted limpio. Usted puede utilizar cualquier clase de limpiador, y en grandes cantidades si quiere. Pero eso no le va a mantener limpio. Eso no va a limpiar dentro de usted. Solo la palabra de Dios puede mantenerle limpio. Y eso es lo que Juan está enfatizando aquí. Estos tres dan testimonio en la tierra. El Espíritu utiliza el agua de la palabra y aplica la sangre para nuestra salvación. Y estos tres concuerdan. Es decir, que estos tres tienen que estar de acuerdo y quieren que usted sea salvo y quieren que permanezca salvado. Luego dice Juan en el versículo 9 de este capítulo 5 de su primera epístola: si recibimos el testimonio de los hombres, mayor es el testimonio de Dios, porque este es el testimonio con que Dios ha testificado acerca de su Hijo. Aquí dice: si recibimos el testimonio de los hombres. Ahora hemos llegado hoy a una brecha en la credibilidad entre el hombre y los medios informativos, entre el hombre y los políticos, y todo aquello que hay en la televisión. A veces uno se da cuenta que hay algunos comentaristas que dan las noticias, y en lugar de estar presentando noticias, están presentando su propia opinión. Lo único que hacen es presentar propaganda. No están presentando los hechos, y todo lo que presentan tiene cierta tendencia, y es algo distorsionado, y con cierta inclinación a la posición liberal. Aparentemente esa gente está dispuesta a informarle mal a usted, están dispuestos a ocultar algunos hechos, y eso hace que uno pierda confianza en ellos. Ahora hemos llegado a una época cuando es difícil recibir el testimonio de los hombres. Pero lo interesante de notar es que la mayoría de la gente por lo general cree todo esto. Uno se da cuenta de eso por las encuestas que se llevan a cabo. La influencia o la popularidad de un hombre es determinada por lo que se dice en los medios informativos. Eso es cierto de cualquier persona, y la superchería más grande puede ser alabada. Eso es lo que Hollywood hizo por muchos años. Pues bien, si nosotros recibimos el testimonio de los hombres, y la gente lo hace, ellos son influenciados por esto, son engañados. Si se dice en la televisión, si es impreso, entonces la gente lo cree. Hay muchas personas que creen lo que oyen, no lo que leen, pero no creen en el testimonio de Dios. Y Juan dice aquí, mayor es el testimonio de Dios, porque este es el testimonio con que Dios ha testificado acerca de su Hijo. Dios no está dando noticias en cuanto a todo asunto hoy. Dios nos da noticias que son buenas noticias. Son buenas nuevas en cuanto a su Hijo que murió en la cruz por nosotros. Ese es el mensaje. Ahora, en el versículo 10 de este capítulo 5 de su primera epístola dice Juan, el que cree en el Hijo de Dios tiene el testimonio en sí mismo. El que no crea a Dios le ha hecho mentiroso porque no ha creído en el testimonio que Dios ha dado acerca de su Hijo. Si usted confía en Cristo como su Salvador, el Espíritu de Dios mora dentro de usted. Él testifica que las cosas en la palabra de Dios son ciertas. Este es uno de los grandes incentivos que nos alienta en este ministerio radial. Hay muchas personas que no nos han visto nunca, y quizá eso es algo bueno. Ellos tienen el Espíritu de Dios morando en sí mismos, y ellos escuchan la palabra de Dios y la aceptan, porque el Espíritu da testimonio de que están escuchando la palabra de Dios. Esto hace de este mensaje algo maravilloso. Esto nos da mucho ánimo al predicar y enseñar la palabra de Dios, ya sea desde el púlpito o por la radio. El que cree en el Hijo de Dios tiene el testimonio en sí mismo. El que no cree a Dios le ha hecho mentiroso. O sea que el negarse a creer en Dios es equivalente a hacerle a Él mentiroso. Dios dice, confía en Cristo como tu Salvador. Y usted dice, pero yo no necesito confiar en Cristo. Dios dice, tú eres un mentiroso cuando dices que no necesitas confiar en Cristo. Ahora, ¿cuál es el testimonio? Bueno, notemos lo que nos dice aquí el versículo 11. Y este es el testimonio, que Dios nos ha dado vida eterna y esta vida está en su Hijo. Esta declaración es la carta blanca de Dios. O es cierto o no lo es. Aquel que lo dijo le da la validez a la declaración. Usted puede poner su dedo señalando este versículo y fijarse en lo que dice. Repasemos el versículo 11 una vez más. Y este es el testimonio, que Dios nos ha dado vida eterna, y esta vida está en su Hijo. En Jesucristo. La vida eterna es tener a Jesucristo. Si queremos presentar el Evangelio en pocas palabras, podemos decir esto. Leamos la primera parte del versículo 12. El que tiene al Hijo, tiene la vida. No hemos dicho, aquel que pertenece a la iglesia tiene la vida. Sí, yo pertenezco a tal y cual iglesia, dicen unos. Otros dicen, bueno, yo pertenezco a esta otra. No interesa cuál iglesia pertenezca a usted, amigo oyente. La membresía en una iglesia no es garantía de salvación. Usted pregunta, ¿qué es lo que quiere decir el ser salvo? El que tiene al Hijo, tiene la vida. La pregunta es, ¿tiene usted a Cristo? ¿Es Él su Salvador? Luego en el versículo 12 agrega Juan, el que tiene al Hijo, tiene la vida. El que no tiene al Hijo de Dios, no tiene la vida. O tenemos a Cristo por la fe, o no le tenemos. No hay una posición intermedia. ¿Tiene usted a Cristo por la fe, amigo oyente? ¿Puede usted creer en Dios? ¿Está usted confiando en Él de tal manera que si Dios dijera, tienes que tener algo más, usted se apartaría diciendo, yo solo confío en Cristo como mi Salvador? Amigo oyente, si usted no ha llegado a ese punto, entonces no ha llegado a ningún lugar. Para ser salvo, usted debe confiar en Cristo como su Salvador. El que tiene al Hijo, tiene la vida. Él es nuestro salvavidas. Él es nuestra única esperanza. Nosotros estamos perdidos sin Él. Si lo tenemos a Él, tenemos vida. Leamos una vez más la segunda parte del versículo 12. El que no tiene al Hijo de Dios, no tiene la vida. ¿Podemos hacer esto más claro que lo que se expresa aquí? Olvídese del asunto de la religión. Olvídese que es necesario pertenecer a una iglesia hoy. Olvídese, amigo oyente, de todas esas artimañas que existen en el presente, de todos esos cursillos y de pasar por pequeños ritos y cosas por el estilo. Lo importante, amigo oyente, es esto. ¿Tiene usted al Hijo de Dios en su corazón? ¿Es Él su Salvador? Esa es la razón por la cual Juan enfatiza que Él es el Hijo de Dios. Permítanos decirle, amigo oyente, que Él es maravilloso y es Dios manifestado en la carne. Él es el único que puede salvarle. Él es el único, absolutamente. No hay nada que se le parezca. Él es el unigénito Hijo de Dios. Él murió en la cruz. Él solo pagó el castigo por nuestros pecados. Y Él resucitó y en este momento está viviendo a la diestra de Dios. Él es Jesucristo viviente. ¿Le tiene usted a Él como su Salvador? Esa es la única pregunta que le podemos hacer. Si usted le tiene a Él, entonces tiene la vida. Usted es salvo. Ese es el testimonio. ¿Cree usted o no cree a Dios? Si usted no le cree, entonces le hace a Él mentiroso. Amigo oyente, Juan nos está hablando aquí de una manera muy clara y directa. Es imposible que no lo entienda. Lo único que está evitando que usted vaya a Cristo ahora es el pecado en su vida que usted no quiere abandonar. Eso es lo único que está interponiéndose entre usted y Dios. Y esa es una decisión que usted tiene que hacer. Bien, amigo oyente, vamos a detenernos aquí por hoy. Dios mediante, continuaremos en nuestro próximo estudio. Mientras tanto, le sugerimos leer detenidamente los versículos finales de este capítulo 5 de la primera epístola del apóstol Juan, que estamos estudiando, para estar más al tanto de lo que estudiaremos en nuestra próxima visita. Confiamos que las notas y bosquejos que enviamos a nuestros oyentes les serán de mucha ayuda en la comprensión de esta epístola. 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Al escribirnos, indíquenos con toda claridad su nombre y dirección completos y en orden, usando de preferencia letra de molde o imprenta. Esto nos permitirá entender sus datos personales y enviarle sin contratiempos las notas y bosquejos que usted solicita. Conocer además la forma como este programa está bendiciendo su vida será también de aliento para nuestro ministerio radial, además de ser de inspiración para nuestra vasta audiencia que se sentirá motivada a compartirnos también las bendiciones recibidas de Dios mediante este programa de estudio bíblico. Quedamos pues en espera de sus prontas noticias. Será entonces hasta nuestro próximo programa, amigo oyente, es nuestra oración que Dios inunde su vida de sus ricas y abundantes bendiciones.
0: 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Amigo y amiga, nos tenemos que despedir ya mismo. Pido a Dios que le bendiga. 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

Aleluya, Dios. Ríndele un aplauso el fuerte.

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Oremos. Nuestro Dios y Padre Celestial, cuán agradecidos estamos por esta nueva oportunidad que nos concedes de proclamar tu palabra y tu evangelio a través de esta red de emisoras de impacto evangelístico. Oh Dios, por medio de tu Santo Espíritu, tu palabra, que los corazones sean movidos para que esta produzca los frutos que tú deseas en almas salvadas, enfermos sanados, cautivos libertados, todos bendecidos. En el nombre de Jesús, amén. Leemos unos versículos de la palabra de Dios en la epístola a los Gálatas. Estoy maravillado de que tan pronto os hayáis alejado del que os llamó por la gracia de Cristo para seguir un evangelio diferente. No que haya otro, sino que hay algunos que os perturban y quieren pervertir el evangelio de Cristo. Mas si aún nosotros o un ángel del cielo os anunciare otro evangelio diferente del que os hemos anunciado, sea anatema. Como antes hemos dicho, también ahora lo repito, si alguno os predica diferente evangelio del que habéis recibido, sea anatema. Pues busco ahora el favor de los hombres, o el de Dios, o trato de agradar a los hombres, pues si todavía agradara a los hombres, no sería siervo de Cristo. Mas os hago saber, hermanos, que el evangelio anunciado por mí no es según hombre. De nuestro libro de poemas, Andando y Llorando, el poema Hay que llevar la cruz. El mundo invita y ofrece de inmediato una corona, la gloria de una poltrona y fama que a diario crece. Mas todo esto perece, la corona se corrompe, la gran poltrona se rompe, la espuma se desvanece. Si nos invita Jesús, no nos ofrece poltronas, pues antes de la corona hay que llevar la cruz. Si alguno en mis huellas quiere seguir hoy en pos de mí, tiene que negarse así y seguirme con su cruz a donde quiera que fuere.

0: Damos gracias a Dios por la manera tan maravillosa como Él sigue bendiciendo y usando este ministerio radial de impacto evangelístico, la revista misionera del mismo nombre y toda la labor que realizamos para la gloria de Dios. Escuchemos algunos testimonios.
1: De Puerto Limón, Costa Rica, estimado hermano Ortiz, me es de mucho gozo volver a escribirle y desearle que el Dios del cielo le siga bendiciendo y usando para la gloria de su nombre y la salvación de las almas. Amén. No me canso de dar gracias a Dios por esa revista tan preciosa y edificante que es Impacto Evangelístico, pues siempre la esperamos con mucho gozo. Próximamente enviaremos nuestra ofrenda misionera para que siga adelante en esa gran labor. Dios le bendiga ricamente. De Juana Díaz, Puerto Rico, apreciado hermano Ortiz, que Dios le continúe bendiciendo abundantemente junto a su esposa y colaboradores. El motivo de esta carta es para decirle que su programa radial Impacto Evangelístico es de grande edificación para mi vida. También me gustaría recibir su revista mensual Impacto Evangelístico. Le envío mi ofrenda misionera. Reciba el Señor toda la gloria, toda la alabanza. 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
0: Evangelio completo y abarcador. El gran apóstol Pablo dice en Romanos 1:16, porque no me avergüenzo del Evangelio, porque es poder de Dios para salvación a todo aquel que cree, al judío primeramente y también al griego. El eminente apóstol nos ofrece algunas razones por las cuales él no se avergonzaba del Evangelio y por lo mismo lo predicó por veredas y caminos como en la aristocrática y opulenta Roma y en la culta y refinada Atenas. Afirma que no se avergüenza del Evangelio por causa de su origen divino, pues es de Dios, es la buena nueva de Dios al hombre. No se avergüenza del Evangelio por causa de su carácter, es potencia de Dios. La supereminente grandeza del poder de Dios está presente en el mensaje y en la obra del Evangelio para producir el nuevo nacimiento, 1 de Pedro 1:23, para dar salvación, Efesios 1:13, para impartir gracia, Hechos 20:24, para establecer en la fe, Romanos 16:25, para libertar, Juan 8:31-36, para dar vida espiritual, 1 de Pedro 2:2, para limpiar la iglesia, Efesios 5:26, para impartir inmortalidad, 2 Timoteo 1:10, para traer paz, Romanos 10:15, para dar protección, Efesios 6:17, y para dar plenitud de bendición, Romanos 15:29. No se avergüenza del Evangelio por causa de la bendición que trae, esto es salvación. Y esta palabra salvación es muy abarcadora, significa liberación del peligro, victoria sobre los enemigos, sanidad del cuerpo, perdón de los pecados y liberación de la ira venidera. no se avergüenza del Evangelio por causa de su medio de gracia, esto es, la fe en los méritos del sacrificio de Cristo. Por gracia sois salvos, por medio de la fe, no por obras para que nadie se gloríe. Efesios 2, 8 y 9. No se avergüenza del Evangelio por causa de su imparcialidad, porque es para todo aquel que cree, sea judío o gentil, y de cualquier raza o posición. No se avergüenza del Evangelio por causa de su revelación y fundamento, esto es, la justicia de Dios. No se avergüenza del Evangelio por causa de su autoridad bíblica, está escrito, es el plan divino revelado y registrado en las Sagradas Escrituras para la salvación del hombre. Nosotros de la misma manera no podemos avergonzarnos de este Evangelio de poder, de virtud y de gracia, de este Evangelio completo y abarcador que tiene una respuesta a cada pregunta y una solución a cada problema humano. Evidentemente, hay quienes se avergüenzan del mensaje sencillo pero poderoso del Evangelio de Jesucristo y se alejan de sus postulados bíblicos para predicar otro evangelio, como escribió San Pablo a los Gálatas. Los complicados problemas de la humanidad hallan respuesta y solución en el evangelio de Jesucristo, que es potencia de Dios, y por lo mismo la iglesia no tiene que recurrir a otras prédicas y a otras prácticas, sino predicar el evangelio con demostración del Espíritu Santo y de poder. El Evangelio de nuestro Señor Jesucristo es potencia de Dios, cuando es predicado en la virtud y unción del Espíritu Santo, con temor de Dios y con limpia conciencia. Esa potencia de Dios se hace manifiesta en toda su gloria y en todos los beneficios para los creyentes. Y el Evangelio de Jesucristo es a la vez suficientemente poderoso para mover la gente a sostener y propagar la obra de Dios sin que haya que recurrir a métodos y sistemas humanos y mercantiles para su sostén y propagación. Ahora, cuando la iglesia no predica el Evangelio completo y abarcador del Nuevo Testamento con demostración y poder del Espíritu Santo y como la Biblia lo ordena, entonces tiene que tomar prestado del mundo prédicas, conceptos, métodos, sistemas y tácticas que naturalmente hacen del evangelio que presentan otro evangelio. Por ejemplo, en los explosivos problemas sociales, como la división de clases, las luchas obrero-patronales, las pugnas raciales, la pobreza extrema, etc. Cuando no se predica el evangelio completo y abarcador, con demostración, poder y unción del Espíritu Santo, entonces usted ve iglesias y ministros usando todos los métodos y tácticas humanas, encabezando huelgas, marchas, contramarchas, manifestaciones de protesta, arengas, predicando un evangelio socialista y materialista, etc. Todo en nombre del evangelio y desde luego ese viene a ser otro evangelio. El evangelio completo y abarcador predicado con demostración y poder del Espíritu Santo resuelve todo problema social en el hombre y en la comunidad. En el verdadero evangelio no hay griego ni judío, que es la más arraigada división racial. No hay circuncisión ni incircuncisión, que es la más marcada división religiosa. No hay bárbaro ni escita, que es la más notable división intelectual. No hay siervo ni libre, que es la más señalada división social. No hay varón ni hembra, que es la más profunda división humana. Porque todos vosotros sois uno en Cristo Jesús, y Cristo es el todo y en todos. Colosenses 3:11, Gálatas 3:28. Toda barrera se cae ante el impacto del Evangelio completo, que es potencia de Dios, predicado con demostración y unción del Espíritu Santo. También en los peligrosos problemas políticos en el mundo, como las relaciones internacionales, la proliferación de armas nucleares, las conversaciones de paz, guerras, amenazas de guerra, etcétera, cuando no se predica el Evangelio completo y abarcador, que es potencia de Dios, entonces usted ve iglesias, ministros, seminaristas de teología, envueltos en actividades políticas, portando cartelones por las calles, realizando manifestaciones contra esto, contra aquello, todo como evangélicos, en nombre del Evangelio, pero naturalmente ese resulta ser otro Evangelio. Dios ha dicho que no hay paz para los impíos. Si la gente y las naciones rechazan a Dios y a su Evangelio y se dan al pecado, tienen que venir guerras. Dice la Biblia, ¿de dónde vienen las guerras y los pleitos entre vosotros? ¿No es de vuestras pasiones, las cuales combaten en vuestros miembros? Codiciáis y no tenéis, matáis y ardéis de envidia, y no podéis alcanzar, combatís y lucháis. Santiago 4, 1 y 2. Es inútil, infructuoso, ridículo e infantil que la iglesia piense que puede haber paz montando piquetes y portando cartelones en un mundo incrédulo que cada vez rechaza más a Dios y su Evangelio. Hacer eso es predicar otro Evangelio. El Evangelio completo y abarcador predicado con demostración, virtud y unción del Espíritu Santo trae verdadera paz al corazón turbado. Dice el Señor, la paz os dejo, mi paz os doy. Además, en los alarmantes problemas morales, como los vicios, la adicción a drogas, la semidesnudez en el vestir, el adulterio, el divorcio, etc., cuando no se predica el Evangelio completo y abarcador, con demostración y poder del Espíritu Santo, entonces usted ve que para traer, distraer, contentar a la gente, iglesias y ministros recurren a la psiquiatría, a las fiestas, a los bingos, a las tómbolas, a los bailes, a las giras, a los pasadías, admiten y practican la semidesnudez en el vestir, hay divorcios, recasamientos, etcétera, todo lo cual desde luego es otro evangelio. El evangelio completo y abarcador predicado en demostración y poder del Espíritu Santo hace al creyente una nueva criatura. Dice la Biblia, el que está en Cristo, nueva criatura es. Las cosas viejas pasaron, he aquí todas son hechas nuevas. Todo lo de la vida de pecado pasa, los vicios, las drogas, la mini vergüenza, todo es hecho nuevo, nuevo nacimiento, nuevamente, nuevo corazón, nuevos ideales, vocabulario nuevo, vestir nuevo. En la horrible avalancha de apostasía y de mundanalidad que azota la iglesia, muchos pastores e iglesias se plegan a tales cosas y con tristeza se está produciendo una mezcla alarmante y asqueante de actores, predicadores, usando recursos psicológicos y profesionales y usando en los himnos ritmos de salsa y otros ritmos carnales, todo lo cual hace otro evangelio. El evangelio completo y abarcador predicado con demostración y poder del Espíritu Santo no necesita incorporar ni personas sin convertir ni música provocadora. En este evangelio completo y abarcador todos nuestros problemas hallan solución. Para el adorador Jesús dice, yo soy el Hijo de Dios, Juan 10:36. Para el investigador Jesús dice, yo soy el Mesías, Juan 4:26. Para el hambriento espiritual Jesús dice, yo soy el pan de vida, Juan 6:35. Para el que está en tinieblas, Jesús dice, yo soy la luz del mundo, Juan 9:5. Para el perdido, Jesús dice: yo soy el camino, yo soy la puerta. Juan 10:7, 14:6. Para el que está en error, Jesús dice: yo soy la verdad. Juan 14:6. Para el moribundo, Jesús dice: yo soy la resurrección y la vida. Juan 11:25. Los que quieran seguir predicando otro evangelio, que sigan. Peor para ellos. En cuanto a mí, no me avergüenzo del evangelio, porque es poder de Dios para salvación a todo aquel que cree. En este evangelio de poder estamos completos. No necesitamos tomar prestado del mundo sus conceptos, sus métodos y tácticas. Las tinieblas se hacen luz, la tristeza se hace gozo, el llanto se torna en cántico, la enfermedad en salud, la perdición en salvación, la esclavitud en libertad, el vicio en virtud, la muerte en vida. Sí, amigos, en Cristo tenemos un amor que no puede ser medido, un perdón que no puede ser superado, una justicia que no puede ser quitada, un descanso que no puede ser interrumpido, una paz que no puede ser entendida, un gozo que no puede ser turbado, una esperanza que no puede fallar, una luz que no puede ser apagada, una gloria que no puede ser nublada, una vida que no puede morir. Decididamente, no me avergüenzo de este evangelio. Amigo, si no conoces en tu experiencia personal este evangelio que es potencia de Dios para salvar, puedes aceptarlo en estos instantes. Pídele al Señor Jesucristo que Él venga a tu vida y a tu corazón. Levanta tu mano delante de tu radio receptor, señalando así que aceptas a Cristo como tu gran Salvador y única respuesta a todas tus inquietudes. Hermano, si estás enfermo, pon tu mano sobre tu parte afectada y cree conmigo que Dios te va a sanar. Oremos. Oh Dios mío, te suplico que salves estas almas, transformes estas vidas, libertes estos cautivos, sanes a cada uno de estos enfermos y recibe tú la gloria en el nombre de Jesús, nuestro Señor. Amén.
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2: Y así nos despedimos de ustedes hasta la próxima semana, cuando volveremos en este mismo día, a la hora de hoy y por esta misma emisora.
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0: Dios os bendiga.

dígale, esta es tu casa, Espíritu Santo. 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
2: Era el año de 1555. La poderosa tribu Michi, que se había establecido en tiempos muy remotos en un pintoresco valle de lo que ahora es el estado de Durango, tenía por jefe a un hombre valiente llamado Towe. Este dominaba desde su capital Michilia un vasto territorio que se extendía hasta las serranías del sur del Mezquital. Su pueblo guerrero disfrutaba de un período de paz y tranquilidad cuando recibió noticias de unos hombres extraños que habían llegado por el sur y que a su paso lo destruían todo de manera sistemática. Tan pronto supo que el ejército invasor se acercaba, Towe reunió a los habitantes de la ciudad, los cuales determinaron enfrentar al enemigo y defender su territorio. Así que formaron un ejército bajo el mando de Towe y se dispusieron a detener a las tropas españolas que tenían por capitán a Francisco de Ibarra. No fue sino hasta el segundo día de la sangrienta confrontación que comenzaron a imponerse los agresores, pero cuanto más acorralados se veían los michis, más se empeñaban en ofrecer resistencia, a pesar de que Ibarra quiso abortar la acción y tomar otro rumbo. Obligados, pues, a valerse de la superioridad de sus armas, los conquistadores dispersaron a los obstinados michis, quienes se replegaron hacia la cordillera. Allí desde las alturas les causaron considerables daños a los españoles con una lluvia de piedras y rocas que despeñaban, y de nuevo obligaron a los invasores a seguir la lucha cuando estos intentaron retirarse. Ya para el tercer día los indómitos indoamericanos se vieron completamente cercados en la cima del cerro, en total desventaja y escasos de armas para defenderse. Desde aquellas alturas Towe podía divisar la ciudad de Michilia e imaginarse sus hogares ocupados y destruidos por el enemigo. Así que resolvió ponerle punto final al conflicto. Quebró sus armas, inutilizó su escudo, se despidió visualmente de la ciudad de sus antepasados y se lanzó al precipicio. Todos sus valientes guerreros, sin quedar uno solo, lo siguieron. Desde un peñasco de la cumbre del cerro, Ibarra, rodeado de arcos, flechas, macanas y escudos despedazados, contempló en el fondo de aquel abismo los cuerpos fracturados de sus dignos enemigos y exclamó conmovido: ¡sacrificio sublime por la libertad! Y aquella montaña pasó a la historia con el nombre de Cerro del Sacrificio. Este impresionante relato acerca de los michis trae a la memoria otro sacrificio sublime que ocurrió unos 1500 años antes. Se trata del sacrificio del Hijo de Dios, Jesucristo el Señor. Él se dejó crucificar en una cruz por los pecados de toda la humanidad, tanto los de aquellos michis como los nuestros en la actualidad. Murió en nuestro lugar porque determinó que ese sería el modo de salvarnos. Fue un sacrificio sublime por la libertad, nuestra libertad, libertad de la condenación eterna. Aceptemos esa libertad que nos ofrece y así no habrá sido en vano ese sacrificio sublime. 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
1: Aleluya. Cada reunión de los santos es una cita entre Dios y su pueblo. Él está aquí. El Señor está aquí. Aleluya. Gracias, Señor. Aleluya. Dice el libro de Joel. Vosotros también, hijos de Sión, alegraos y gozaos de Jehová vuestro Dios, porque os ha dado la primera lluvia a su tiempo y hará descender sobre vosotros lluvia temprana y tardía como al principio. Los campos se llenarán de trigo y los lagares rebosarán de vino y de aceite. Él es el que restaura el aceite. ¡Aleluya! ¡Avívanos, Señor!

Aleluya. El Señor dijo a Moisés: sonarás fuertemente el cuerno de carnero, pregonando libertad por toda la tierra. Esto será año de jubileo. Que suene hoy, proclamando la libertad que tenemos en Cristo Jesús. Aleluya.

Francisco. ¡Más fuertes para él! ¡El Lucero!

a abrir la Biblia, hermanos, para leer la palabra del Señor. En el libro de Apocalipsis, capítulo número 7, dice el versículo 1: después de esto, vi a cuatro ángeles en pie sobre los cuatro ángulos de la tierra, que detenían los cuatro vientos de la tierra para que no soplase viento alguno sobre la tierra, ni sobre el mar, ni sobre ningún árbol. Vi también a otro ángel que subía de donde sale el sol y tenía el sello del Dios vivo, y clamó a gran voz a los cuatro ángeles a quienes se les había dado el poder de hacer daño a la tierra y al mar, diciendo: no hagáis daño a la tierra, ni al mar, ni a los árboles, hasta que hayamos sellado en sus frentes a los siervos de nuestro Dios. Y oí el número de los sellados: 144,000 sellados de todas las tribus de los hijos de Israel. De la tribu de Judá, 12,000 sellados. De la tribu de Rubén, 12,000 sellados. De la tribu de Gad, 12,000 sellados. De la tribu de Aser, 12,000 sellados. De la tribu de Neftalí, 12,000 sellados. De la tribu de Manasés, 12,000 sellados. De la tribu de Simeón, 12,000 sellados. De la tribu de Leví, 12,000 sellados. De la tribu de Isaacar, 12,000 sellados. De la tribu de Zabulón, 12,000 sellados. De la tribu de José, 12,000 sellados. De la tribu de Benjamín, 12,000 sellados. Después de esto miré, y he aquí una gran multitud, la cual nadie podía contar, de todas naciones y tribus y pueblos y lenguas, que estaban delante del trono y en la presencia del Cordero, vestidos de ropas blancas y con palmas en las manos, y clamaban a gran voz diciendo: la salvación pertenece a nuestro Dios, que está sentado en el trono y al Cordero. Y todos los ángeles estaban en pie alrededor del trono y de los ancianos y de los cuatro seres vivientes, y se postraron sobre sus rostros delante del trono y adoraron a Dios, diciendo: amén. La bendición y la gloria y la sabiduría y la acción de gracias y la honra y el poder y la fortaleza sean a nuestro Dios por los siglos de los siglos. Amén. Entonces uno de los ancianos habló, diciéndome: estos que están vestidos de ropas blancas, ¿quiénes son? ¿Y de dónde han venido? Yo le dije: Señor, tú lo sabes. Y él me dijo: estos son
los que han salido de la gran tribulación y han lavado sus ropas y las han emblanquecido en la sangre del Cordero. Por esto están delante del trono de Dios y le sirven día y noche en su templo, y el que está sentado sobre el trono extenderá su tabernáculo sobre ellos. Ya no tendrán hambre ni sed, y el sol no caerá más sobre ellos, ni calor alguno, porque el Cordero que está en medio del trono los pastoreará y los guiará

Juan fue describiéndonos la manera en que el Cordero de Dios fue rompiendo cada uno de aquellos sellos que mantenían cerrado el libro que había estado en la mano derecha del Padre. Así vimos los acontecimientos que se fueron produciendo después de la ruptura de cada uno de esos sellos, hasta llegar al sexto, donde veíamos una serie de cataclismos y fenómenos en la naturaleza que venían a concluir con la venida segunda de Cristo, y ante la cual los reyes, los capitanes y los poderosos trataban de huir y esconderse de la ira del Cordero de Dios. Pero antes de describir el séptimo sello, se produce un paréntesis en esta visión del Apocalipsis para dar paso a esta revelación que hemos leído en el capítulo 7, como también más adelante, según avancemos en el estudio de este libro, veremos, hermanos, que habrán ciertos momentos donde se irán abriendo paréntesis semejantes a este del capítulo 7. Y decimos paréntesis porque primero se abrió el primer sello, luego el segundo, luego el tercero, el cuarto, el quinto, el sexto. Obviamente debería seguir el séptimo. Y el séptimo habrá de ser abierto después, pero antes de ser abierto, hay una visión intermedia, que es esta del capítulo 7, y por eso estamos hablando de un paréntesis. Ahora, veamos qué fue lo que ocurrió. Dice en el versículo 1, después de esto, es decir, de lo que él había visto, después de la ruptura del sexto sello, vi a cuatro ángeles en pie sobre los cuatro ángulos de la tierra, que detenían los cuatro vientos de la tierra para que no soplase viento alguno sobre la tierra, ni sobre el mar, ni sobre ningún árbol. Estos vientos, cuatro vientos que se están ahí describiendo, son, hermanos, los vientos de los juicios de Dios, que precisamente han de ser derramados sobre la tierra, sobre el mar y sobre los árboles, como lo vamos a estudiar más adelante según vayamos avanzando en el libro de Apocalipsis. Pero vemos que estos vientos de los juicios de Dios eran detenidos por cuatro ángeles que en los cuatro puntos cardinales de la tierra estaban deteniendo estos juicios de Dios para que no viniesen sobre el planeta Tierra. Y la razón por la cual estos ángeles estaban refrendando el derramamiento de los juicios de Dios sobre el planeta se nos describe en el versículo 2, cuando dice: vi también a otro ángel que subía de donde sale el sol y tenía el sello del Dios vivo, y clamó a gran voz, o sea, les gritó a los cuatro ángeles a quienes se les había dado el poder de hacer daño a la tierra y al mar, diciendo: no hagáis daño a la tierra, ni al mar, ni a los árboles. Ahí está claro que los vientos son juicios que dice que harán daño a la tierra, al mar y a los árboles. Pero el ángel dijo: no les hagan daño,

0: que hayamos sellado en sus frentes a los siervos de nuestro Dios. Es decir, que este otro ángel, que Juan dice que vio que venía con el sello de Dios, él a lo que venía era a sellar en sus frentes a los que eran los siervos del Dios Todopoderoso. Ahora, sellarlos, ¿para qué? Precisamente para hacer una separación entre los que son los servidores del Dios Altísimo y de lo que son los incrédulos. Porque los juicios de Dios no serán derramados sobre los hijos de Dios. Para los servidores de Dios no hay juicios, sino que los juicios son para los incrédulos. Pero como estas serán personas que vivirán en la tierra durante la gran tribulación, nosotros la iglesia ya no vamos a estar en la tierra para entonces. Y fíjese que precisamente Dios viene a arrebatar a su iglesia porque nunca Dios derramará juicios sobre los justos. Por eso es que aunque en todas las ciudades de Sodoma y Gomorra y las ciudades vecinas no había nada más que un justo, el cual era Lot, sobrino de Abraham, los ángeles le dijeron: Lot, mientras tú no salgas de la ciudad, nada podremos hacer contra ella. Porque Dios es tan justo que Él nunca castigará al malo. Perdón, nunca castigará al bueno juntamente con el malo. A veces los hombres dicen: no, aquí todos me las van a pagar, justos por pecadores. Pero Dios no es así. Un momento, dice Él, me la pagarán los pecadores, pero los justos son reservados por la poderosa mano de Dios. Entonces, el sello del Dios vivo sobre sus servidores, por supuesto, es un sello espiritual. No es que va a ser algo visible. Es con el propósito que los ángeles que van a soltar los vientos de los juicios de Dios hagan que estos se derramen sobre todos los pobladores de la tierra, excepto aquellos que están sirviendo al Señor. Es igual, hermano, que cuando Israel se encontraba en Egipto. Usted sabe que Dios derramó plagas, y muchas de ellas muy parecidas a las de Apocalipsis. En su momento las vamos a leer, las vamos a estudiar. Pero aunque Israel vivía dentro de la tierra de Egipto, la Biblia dice que todas las plagas, todos los juicios cayeron sobre los egipcios. Pero en la tierra de Gosén, que era la región donde habitaba el pueblo de Israel, ahí ni un perro movió su pestaña, porque eran los escogidos del Dios Todopoderoso. Mientras el ganado de los egipcios moría, el ganado de los israelitas estaba sano. Cuando vino la plaga de la oscuridad, que dice la Biblia que en Egipto estaba tan oscuro que los hombres no podían ni verse a sus propias manos, dice que en la tierra de Gosén había claridad, porque ahí estaba el pueblo de Dios. Hermanos, Dios es grandemente misericordioso con nosotros, porque Él no permite que nosotros corramos la misma suerte de los incrédulos. Por ello es que Pablo dice en una de sus epístolas que nosotros no hemos sido puestos para ira, sino para alcanzar misericordia. Y por cuanto hemos sido puestos para alcanzar misericordia, hermano, nosotros no podemos todavía estar pensando en que nos vamos a quedar a la tribulación, o si vamos a pasar media tribulación o tribulación entera, como algunos dicen. Si es que la gran tribulación es un juicio contra los incrédulos, y especialmente es un trato de Dios para Israel. Pero nosotros, la iglesia, ni somos Israel, ni somos incrédulos. Nosotros hemos creído que Jesucristo es el Hijo de Dios. Y por cuanto lo hemos creído, Él vendrá a arrebatarnos para librarnos de los juicios terribles que vienen de la gran tribulación. Como ya lo estudiamos en los primeros capítulos, cuando el Señor decía: por cuanto has guardado la palabra de mi paciencia, yo también te guardaré de la hora de la prueba que ha de venir sobre el mundo entero. Nosotros somos librados a través del arrebatamiento de la gran tribulación, pero en la tierra se van a quedar personas con las cuales Dios tratará. Porque acabo de decir hace un momento que la gran tribulación es la continuación de los tratos de Dios con el pueblo de Israel. Entonces, nosotros, hermanos, estamos viviendo en una dispensación diferente, que es la dispensación de la gracia, la era de la iglesia, como usted quiera llamarla. Pero Israel, como Pablo le explica, ahora le ha sido dado endurecimiento en parte, porque Dios dejó de tratar con Israel. En Daniel capítulo 9, usted puede encontrar la profecía que se llama de las 70 semanas, donde Dios le explicó a Daniel que 70 semanas de años estaban determinadas para poder expiar el pecado de Israel. 69 de esas semanas ya se cumplieron. Solamente falta una semana más, que es la última, la número 70, y que como son semanas de años, corresponde a 7 años, que son precisamente los 7 años de la gran tribulación. Entonces, el reloj de Dios, que marca el programa de Dios para Israel, estuvo caminando por siglos, caminando, caminando, y cuando ya iba a llegar a la hora final, cuando solamente faltaban ya 7 años para que Israel fuese redimido y su pecado perdonado, ese reloj se detiene. Y no por falta de cuerda, sino que porque era el designio de Dios que se detuviera. Ahora, ¿por qué Dios lo detuvo? Porque Dios quiso abrir un paréntesis en el tiempo, que por ahora ya casi lleva, bueno, ya lleva más de 2000 años. ¿Pero para qué abrió ese gran paréntesis? Para que nosotros, los gentiles, halláramos el camino de salvación. Más cuando llegue la plenitud de los gentiles, lo cual significa que cuando hayan sido salvados todos aquellos gentiles que serán parte de la gran tribulación, perdón, que serán parte de la iglesia, entonces Dios la arrebatará. Y una vez la iglesia sea arrebatada, el reloj de Dios continuará marchando. Entonces es cuando Dios, fíjese, Él primero estaba tratando con Israel, Israel, Israel. Y como dice a través del profeta, a ninguna otra familia de la tierra he amado, sino a ti, Israel. Y ahí estaba, Israel aquí, Israel allá, Israel para acá, Israel para allá. Pero de repente Israel rechaza a Dios. Y Dios dice, ah bueno, como ustedes me dan la espalda, yo le doy la espalda a ustedes. Y le da la espalda a Israel y comienza a tratar con los salvadoreños, con los guatemaltecos, con los mexicanos, con los gentiles. Hasta que forma la iglesia, la novia del Cordero, se le entrega a su hijo en el arrebatamiento y le dice, hijo, ahí está tu novia, cásate, celebra la boda del Cordero. Y cuando ya ha terminado con los gentiles, entonces viene a Israel, después de 2000 años, fíjese, y lo que falte todavía para el rapto. Entonces dice, ajá, ahora vamos con ustedes otra vez. Y entonces viene de nuevo con Israel. E Israel, que pensaba que ya se había liberado, dice, ahora me las pagan todas juntas. Y entonces sobreviene la gran tribulación. Pero Israel llegará a ser salvo de la tribulación, o más bien por medio de la tribulación. O sea, de otra manera no entienden. Israel llegará a conocer la salvación por los años duros y difíciles de la gran tribulación, porque tienen necesidad de que Dios ponga mano fuerte sobre ellos para que terminen de creer un mensaje que nosotros hemos creído y que predicamos, y es que Cristo es el Mesías, el Salvador. Igual que los jóvenes hebreos, cuando estaban en Babilonia, se recuerda que el rey mandó que calentasen el horno 7 veces y que los arrojasen ahí. Y los jóvenes hebreos son lanzados dentro del horno. Daniel no fue dentro del horno, porque Daniel no aparece en ese capítulo. Porque ahí Daniel representa a la iglesia, la cual desaparecerá para la gran tribulación. Pero los hebreos, que representa a Israel, ellos sí entran al horno de la tribulación. Pero estando dentro del horno de la tribulación, es donde se le aparece el cuarto varón, que tenía semejanza, dijeron los guardias, porque como eran paganos, ¿verdad?, a hijo de los dioses. Pero no era hijo de los dioses, porque no hay dioses, solo hay un Dios verdadero. Era el Señor que se estaba revelando dentro del horno de fuego a los hebreos. Pero fíjese, la tribulación del horno ardiente sirvió tan solo para que los hebreos reconociesen al Hijo de Dios. Y ellos no fueron dañados. Lo único que se les quemó fueron sus amarras. De igual manera, Israel, no todo, porque habrá judíos condenados durante la gran tribulación. Pero el propósito de Dios a través de la tribulación es la salvación, la redención de Israel. Entonces, por eso es que son sellados el pueblo de Israel elegido por Dios. Y al igual que los jóvenes hebreos conocieron la revelación del Hijo de Dios dentro del horno ardiendo, Israel tendrá que ser sometido a la gran tribulación para reconocer que aquel que crucificaron en la cruz del Calvario era verdaderamente el Hijo de Dios. Ahora, así como a los jóvenes hebreos también no sufrieron daño, sino que lo único que perdieron fueron las amarras, fue lo único que se quemó. Los israelitas que serán salvos durante la gran tribulación no sufrirán daño, porque para eso es que Dios los está sellando, para que los juicios de Dios no caigan sobre ellos, sobre los siervos de Dios. Y lo único que perderán serán las amarras de incredulidad que en la actualidad los atan. Dice el versículo 4. Oí el número de los sellados. 144,000 sellados de todas las tribus de los hijos de Israel. ¿Quiénes eran los 144,000 sellados? Ahí lo dice, que eran todos hijos de Israel, de las diferentes tribus de Israel. Ahora, 144,000 es un número simbólico. No puede ser un número literal. Porque yo le aseguro que hoy mismo, en la actualidad, en este momento, la población judía mundial anda más o menos entre unos 11 a 12 millones de judíos en el mundo. Y muchos de ellos son judíos que se han convertido al cristianismo. Y yo le aseguro que en este mismo momento hay probablemente más de 144,000 judíos que se han convertido al cristianismo. Entonces, si durante la gran tribulación solamente se van a salvar 144,000 judíos, porque está hablando de hijos de Israel, ¿qué sentido tiene la tribulación? No se está logrando más que lo que en la actualidad hay. Entonces, 144,000 no es un número literal. ¿Oyó bien? Sí, porque después se están preguntando cosas que uno ya dijo. Pero 144,000 es un número simbólico, que lo que significa es plenitud. Porque el número 12 en la numerología bíblica es un número que lo que implica es totalidad. Y si usted multiplica 12 por 12, le da 144. Ahora, pero aquí son 144,000 para hablar que era una totalidad, pero realmente plena, realmente abundante, numerosa. En otras palabras, lo que se está aquí profetizando es que Israel llegará a ser salvo en su inmensa mayoría. Muchos de ellos morirán. Según Zacarías, dice que son las dos terceras partes de Israel que morirán durante la gran tribulación. Pero, hermanos, está hablando que habrá una conversión masiva de judíos que llegarán a conocer al Hijo de Dios. Y por eso dice, a partir del versículo 5, de la tribu de Judá, 12,000 sellados. O sea, son 12,000 sellados por cada tribu, y como son 12 tribus, de 12,000 por 12 da los 144,000. Pero repito, ese número no está hablando de 144,000 predicadores, como algunos dicen. Mucho menos está hablando de 144,000 ungidos de los testigos de Jehová. Lo cual es un disparate, ¿no? Porque ahí dice que son hijos de Israel, pero no de la totalidad. Porque habrán judíos condenados también, que van a ser fieles servidores de la bestia. Porque como el Señor Jesús lo dijo, no de todos es la fe. Y cuando Él habló de sus discípulos, Él dijo, ¿acaso no los he escogido ya ustedes los 12? Y uno de ustedes es diablo. Si entre los 12 apóstoles hubo uno que era diablo, siempre dentro de Israel habrá alguno que sea incrédulo, opositor a la causa de Dios. Quiera Dios que entre nosotros no vaya a haber ninguno que es falso. Quiera Dios que todos seamos verdaderos creyentes. para que así en el día del arrebatamiento usted no se vaya a quedar. ¿Cuántos son aquí escogidos de Dios? Ustedes de los que se va a salvar. Eso mismo pensaba Judas. Es cierto, hermano. Judas pensaba que él era escogido. Y él pensaba que era salvo. Así que así es, todos los que se han perdido, todos pensaban que eran salvos y que eran escogidos. Y cuando Jesús dijo, uno de ustedes me negará, y todos comenzaron a decir, seré yo, Señor, seré Señor. Y viene Judas y pregunta, ¿seré yo, Señor? La pregunta de Judas no era por disimular. Él sinceramente estaba preguntando, porque ni él sabía que él era el hijo de perdición. ¿Seré yo, Señor? Y la terrible respuesta del Señor, tú lo has dicho. Y lo que vas a hacer, hazlo pronto. Y es hasta que el Señor ha entregado al Señor Jesús, que el Evangelio dice que Él se dio cuenta que era condenado. Pero hasta que ya el Señor había sido entregado, demasiado tarde. Pero fíjate, ¿hasta cuándo se vino a dar cuenta que no era escogido, sino que condenado? Por eso yo le decía, lo mismo que usted acaba de decir. Porque yo pregunté, ¿cuántos son escogidos? ¡Amén! ¿Cuántos son salvos? ¡Amén! Eso piensan todos. Y entonces, ¿qué me puede garantizar a mí, por ejemplo, que soy yo un escogido? Solamente una cosa, que sea fiel hasta la muerte. ¡Amén! Entonces, usted también tiene que vivir como Dios lo dice, para que se cumpla en nosotros la palabra que dice que de esa manera nos será otorgada amplia entrada al reino de los cielos. ¡Gloria a Dios! Entonces son 12,000 sellados de cada tribu, número simbólico siempre. No vamos a leerlo todo otra vez porque pues es muy rutinario. Si usted puede notar, no se menciona la tribu de Dan. Ahora, esa es una pregunta que frecuentemente surge. ¿Por qué no se menciona la tribu de Dan? Entonces, yo le puedo decir con toda sinceridad, nadie lo sabe. Nadie lo sabe. Y durante los más de 1900 años que tiene el libro de Apocalipsis de haber sido escrito, es una pregunta que se han hecho grandes teólogos, grandes estudiosos de la Biblia, grandes hombres de Dios, y nadie hasta ahora ha podido decir por qué. Así que no me vaya a preguntar a mí, ¿verdad? Porque nadie lo sabe. Hay ahí algunas intentos de explicación, pero son disparatados, ¿no? Entonces, es mejor decir la verdad. Porque la Biblia dice que hay cosas que Dios ha revelado a los hombres, pero hay otras cosas que Dios se reservó para su solo conocimiento. ¿Por qué no se menciona la tribu de Dan? No me lo pregunte. Porque si me lo pregunta, yo le voy a decir, no sé. Y nadie lo sabe. Nadie ha podido darle explicación. Pero solo esperémonos un ratito, que el Señor venga a traernos, y entonces le podemos preguntar a Él. ¡Amén! Dios sabrá por qué, ¿verdad? Pero como la Biblia no lo dice, pues no nos metamos donde la Biblia calla. Donde la Biblia calla, nosotros tenemos que callar. Donde la Biblia habla, ahí tenemos que hablar. Bien, pero no termina ahí la cosa. Dice el versículo 9. Después de esto miré, y he aquí una gran multitud la cual nadie podía contar. Era mucho más numerosa. Y estos ya no eran israelitas, sino que dice de todas naciones y tribus y pueblos y lenguas. Eran de todas las nacionalidades, que estaban delante del trono y en la presencia del Cordero, vestidos de ropas blancas, que significa la justicia, y con palmas en las manos, y clamaban a gran voz diciendo: la salvación pertenece a nuestro Dios, que está sentado en el trono y al Cordero. Y dice el versículo 11: y todos los ángeles estaban en pie alrededor del trono, como en la visión del capítulo 4, y de los ancianos. Fíjense que hay diferencia entre la multitud y los ancianos, que es la iglesia, ¿no? O sea que esa multitud no es iglesia. Y de los cuatro seres vivientes, y se postraron sobre sus rostros delante del trono y adoraron a Dios diciendo: amén. O sea, amén a lo que habían dicho en el versículo 10. La salvación pertenece a nuestro Dios. Amén. Versículo 12: la bendición y la gloria y la sabiduría y la acción de gracias y la honra y el poder y la fortaleza sean a nuestro Dios por los siglos de los siglos. Amén. O sea que había una adoración que era compartida por esa gran multitud que nadie podía contar, de todas las lenguas, tribus, pueblos y naciones, y los ángeles y los ancianos, que es la iglesia. Entonces Juan contempla la multitud, esa multitud que nadie podía contar, y comienza a ver rostros extraños que él no conocía. Y se le acerca un anciano, versículo 13, uno de los ancianos habló diciéndome: estos que están vestidos de ropas blancas, ¿quiénes son y de dónde han venido? Y Juan, me lo imagino decir: vaya pregunta, ¿no? Si es lo que yo iba a preguntar. Y viene el anciano y me pregunta a mí. Entonces responde en el versículo 14: y yo le dije: Señor, tú lo sabes, yo qué sé de esto. Y él me dijo: estos son los que han salido de la gran tribulación y han lavado sus ropas y las han emblanquecido en la sangre del Cordero. Entonces, ¿quiénes son? Ahí lo dice claro. Es gente que vivirá durante la gran tribulación. Gentiles. Que así como hay israelitas que se van a salvar durante la tribulación, Dios es tan bueno que todavía va a recoger otro poquito más de gentiles. Esa es, hermano, gente gentil que se va a quedar aquí en la tierra durante la gran tribulación, pero que durante la misma creerán en el Señor y se negarán a adorar a la bestia y a recibir su sello. Y como ellos rechazan a la bestia, entonces Dios los recibe a ellos y reciben el sello del Dios vivo sobre sus frentes. Ahora, estas personas no serán iglesia, porque la iglesia en ese momento ya estamos arriba casándonos con el Señor. Ellos serán salvos, pero no serán iglesia, sino que ellos van a ser redimidos, que en la eternidad entrarán a gozar de la eternidad futura, de la bienaventuranza eterna, pero en una posición de redimidos, pero no de iglesia, porque iglesia solo hay una, esposa solo hay una. Estos serán salvos, pero que únicamente estarán, por así decirlo, de lejos, y entrarán a la eternidad, pero no serán parte de la iglesia. Ahora, esto hay que tomarlo con cuidado, porque uno no puede decir, ah, bueno, entonces quiere decir que habrá una segunda tanda, hermano. Entonces, ay, ahí se van ustedes, hermanos, en este viaje. Yo me voy en el siguiente, en el de la gran tribulación. No, fíjese, hay que entender bien los conceptos. Porque yo lo dije cuando iniciamos el estudio de este día. Yo dije, la gran tribulación es un juicio para el incrédulo. Es un juicio para el que ha rechazado el mensaje de Cristo. Y precisamente porque lo ha rechazado, es que le viene el juicio de la gran tribulación. Eso significa que no hay segunda tanda. Y que el que no es salvo ahora, por creer en el Hijo de Dios, la gran tribulación no es para él una oportunidad de salvación, sino que es más bien la hora del juicio. La hora cuando Dios descargará su ira precisamente contra los que rechazaron el Evangelio. Ya no se diga si alguien fue profesante, es decir, que llegó a tener conocimiento del Evangelio y que dijo, no, yo voy a vivir a mis anchas. Espero que no haya ninguno de esos acá. Pero más me temo que sí hay, ¿verdad? Que hay personas que dicen, no, yo voy a vivir como yo quiero. Yo engañado tengo al hermano, al pastor de la zona, bien enganchado me lo tengo. Él cree que soy creyente, hasta de diácono me puso este año, fíjense. Y no saben que soy aquí, soy allá. ¿Está bien? ¿Usted logró engañarlo a él? Pero hay un Dios vivo a quien no se le puede engañar. Y de repente un día usted vendrá acá y usted va a decir, ¿por qué no ha venido nadie ahora? Porque cuando sea el arrebatamiento nos vamos a ir, pero todo esto lo vamos a dejar acá. Entonces va a venir y no va a hallar a nadie aquí. Espero, pues, por lo menos, ¿no? No vaya a ser que se vaya con otros cientos por acá, boca abiertas también. ¿Y qué se hicieron los hermanos? ¿Qué hoy será el culto en el estadio? ¿Que no están aquí? Y van a decir, vamos a la radio a ver qué dicen los hermanos de la radio. Y cuando lleguen a la radio, los cassettes dando vuelta ellos solitos. Y el encargado, no hay encargado. Preguntémosles a los vigilantes, si no están tampoco. Y entonces, ¿quién sacó el teclado? A saber. Bueno, pues entonces, como no hay nadie, me lo llevo. Como están acostumbrados a eso, ¿no? Se lo puede llevar. Puede traer un camión y llevarse 400, 1000, 2000, 3000, 4000, 5000 sillas, las que usted quiera. Ya nosotros no las necesitaremos. Porque ya no vamos a necesitar sillas en el cielo. Jesús ha dicho, al que venciere, yo le daré que se siente en mi trono. Hay que le queden a usted las sillas de lata. Que a nosotros nos van a dar el trono del Hijo de Dios en los cielos. Así que, estando aquí presente la iglesia del Señor y en uso pleno de nuestras facultades mentales, autorizamos a los que se quedarán para la gran tribulación a que puedan llevarse sin ningún compromiso legal ni pena judicial todo el equipo de sonido, todas las sillas, toda la batería, las plantas. Ahí lo que quiera y llévese, que ya no nos va a importar.
1: porque estaremos delante de aquel que quiso dar su vida por nosotros.
0: Ahora alguien dirá, ajá, y entonces yo me voy a componer. No, se va a descomponer.
1: Porque ahí viene lo terrible.
0: Porque para el que conoció y aún así fue duro de su corazón. Mire, es que ahora, hermano, ¿cuál es la dificultad de ser creyente? A nadie andan matando por ser creyente. A nadie le andan cortando la cabeza por confesar a Cristo. Y no en la esquina de su casa le ponen el autobús para que solo se venga sentado a sentarse otra vez aquí. Y aún así no cree. Pero en la gran tribulación, ahí el que confiese su fe en Cristo, decapitado. Decapitado. Decapitado. Y no me diga que entonces va a creer. En esa sí creo, hermana, en la segunda y voy yo. ¿Qué? Si con que hoy que todo lo tiene en la boca no cree. Cuando eso venga, usted va a decir, ah, bueno, después de la tribulación viene la segunda venida de Cristo. Entonces, lo espero a él y entonces le pido perdón. Hasta que se lo come el diablo. Ahora, el versículo 15 dice, por eso, porque lavaron sus ropas en la sangre del Cordero, están delante del trono de Dios y le sirven día y noche en su templo. Y el que está sentado sobre el trono es el Padre, ¿no? Extenderá su tabernáculo sobre ellos. Pero mire qué bonita esa figura. Cuando dice extenderá su tabernáculo, o sea, la casa de Dios, el techo, el tabernáculo donde Dios habita. Ya estaba él con su familia, con su iglesia, con los salvos de Israel. Pero luego él dice, voy a extender un poquito más el tabernáculo para que otros sean salvos, e incluye a estos gentiles de la gran tribulación para que sean salvados, y los cubre, los protege durante la gran tribulación. Y por eso dice versículos 16 y 17, ya no tendrán hambre ni sed, y el sol no caerá más sobre ellos, ni calor alguno, porque el Cordero que está en medio del trono los pastoreará y los guiará a fuentes de aguas de vida, y Dios enjugará toda lágrima de los ojos de ellos. Entonces, repito, serán judíos, israelitas y gentiles que serán salvos durante la gran tribulación, pero que no serán iglesia. Igual que los que fueron salvados en el Antiguo Testamento, ellos no son parte de la iglesia. La iglesia comienza el día de Pentecostés. Ni el ladrón en la cruz fue tampoco parte de la iglesia, porque la iglesia nace en Pentecostés, cuando el Espíritu Santo desciende sobre ella. Ahí comienza la iglesia. De ahí para atrás, todos los demás son salvos, pero no iglesia. Y la iglesia termina en el arrebatamiento. Después del arrebatamiento habrán otros salvos, como estamos leyendo ahí, pero no son parte de la iglesia. Entonces, a nosotros, hermanos, nos tocó vivir en un periodo donde tenemos la oportunidad de ser la esposa del Cordero. Y la esposa, usted sabe que es la que está más cercana al esposo. Y entonces todos esos, aunque serán salvos, pero únicamente mirarán de lejos. Claro que ellos serán bendecidos, dicen, no tendrán hambre, ni sed, ni sol caerá sobre ellos. El Cordero los pastoreará, los guiará a fuentes de agua viva. Secará toda lágrima de los ojos de ellos. Pero no podrán participar de entrar a la cámara secreta, al lugar santísimo, donde solamente estará Cristo y su iglesia redimida. Ese es el gran privilegio de ser iglesia. Por lo tanto, para los amigos que están acá, no se quede esperando la segunda tanda, que no existe tal segunda tanda. Porque si usted rechaza a Cristo, los juicios son contra usted. Usted no será de los sellados por Dios. Puede ser sellado, pero de la bestia, ¿no? Pero de Dios no. Porque usted ahora conoce y rechaza. Entonces, la tribulación es un juicio precisamente para los que rechazaron la gran tribulación. Perdón, el mensaje del Evangelio. Pero como usted sabe que hay mucha gente que no ha oído del Evangelio, entonces son gentiles que entrarán a la gran tribulación y que estando en la gran tribulación oirán el mensaje del Evangelio por los dos testigos y por todos aquellos otros que crean que se van a convertir también en portavoces del Evangelio del Reino, así como nosotros hoy lo somos del Evangelio de la Gracia. Entonces habrán muchos gentiles que nunca oyeron y que entonces oirán y entenderán y creerán y serán salvos, y muchos de ellos serán martirizados, pero al final resultarán salvos. Como digo, quedarán como reinas, como acompañantes de la iglesia, pero no serán iglesia. Es como cuando hay un matrimonio que va la novia con el novio, pero detrás de la novia va la chiquitinada deteniéndole el manto a la novia. Entonces allá van las niñas, y a veces no tan niñas, ya señoritas ponen, ¿verdad?, que van ahí con el manto. Pero la que disfruta el novio es la novia. Si ella es de adorno, van ahí nada más. O adelante ponen un niño y una niña con un canastillo y van tirando flores, pétalos de rosa, ¿verdad?, porque ahí viene atrás la novia. Entonces, ¿y estos qué les queda? El canasto al final. Pero la novia se lleva al novio, al esposo. Entonces, igual, ellos estarán sirviendo a Dios en el templo, dice. Pero serán como la acompañante, que únicamente le sirve para sostener el velo a usted, que es la esposa del Cordero. En este momento, novia, pero muy pronto esposa del Cordero de Dios. Amén. Entonces, para los amigos, no lo piense más. Hoy es el día de salvación, porque después de este no hay otro periodo de oportunidad. Principalmente para usted que ya escuchó. Vamos a cerrar nuestros ojos. Teniendo nuestros ojos cerrados, hemos oído la palabra del Señor, y yo quiero ahora aprovechar para aquellos amigos o amigas que han oído este estudio, a través del cual usted se da cuenta que Dios está dando una oportunidad. Ahora es el tiempo aceptable. Más pronto viene el día cuando la noche oscura de la tribulación caerá sobre este planeta. Y ay de aquellos que no hayan creído en el Señor para entonces. Pues no habrá más oportunidad. Yo quiero invitar a cualquier persona que es primera vez que quiere entregarse a Jesús. Si usted desea hacerlo, ahí donde está sentado, le invito a que levante su mano en una indicación que usted quiere recibir a Cristo como su Salvador. Hay alguna persona que es primera vez que recibirá a Jesús como su Salvador. Dios le bendiga. Hay alguien más. Otra persona que viene aprovechando esta hora final, esta hora decisiva. Dios le bendiga. ¿Hay alguien más? ¿Hay alguien más? Puede levantar su mano en señal que desea entregar su vida al Hijo de Dios. Dios le bendiga. Otra persona más. Dios le bendiga. ¿Hay alguien más? Hoy la puerta está abierta. Hoy es el momento de escapar. Al igual que antes del diluvio, había que entrar en el arca salvadora. Ahora Jesús es el arca que nos librará de la gran tribulación. ¿Quiere recibirle? Levante su mano. ¿Alguien más? Hermanos y hermanas que necesitan reconciliarse, también este es el momento. Este es momento para estar firmes. No es el momento de volver atrás. Hay alguien que se reconciliará con el Señor. Dios le bendiga. Acá adelante, Dios le bendiga. Otro caballero más, Dios le bendiga. Otra persona. Si usted se encuentra allá en la parte de atrás, ahí arriba, también, si quiere recibir a Cristo o reconciliarse, levante su mano y vamos a orar por usted. Dios le bendiga aquí adelante. Hay otra persona más. Vamos a hacer la oración en este momento. Probablemente esta sea su última oportunidad. Aprovéchela. Hay otra persona. Vamos a orar entonces. Padre bueno, gracias te damos porque en tu grande bondad, cada día, tu Señor continúas salvando, transformando, añadiendo a tu iglesia los que han de ser salvos. Sabemos que el tiempo es final. Sabemos que el tiempo termina. Pero mira estas personas que vienen creyendo. Perdónales, lávales. Y a cada oyente de la radio que abre su corazón a ti, perdónales, límpiales, dale vida nueva para que sean fieles y tenidos por dignos de alcanzar la gloria del día.
2: 6:02.

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que Jesucristo es todopoderoso. Aleluya.

0: somos libres en Cristo.
1: 7:43 minutos.

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2: Bueno, hoy tenemos un nuevo amigo con nosotros en el estudio. Se trata de Robert Rogers, que es un ingeniero electrotécnico y un músico muy bueno. Él trabaja por cuenta propia y cuando no compone música, habla en iglesias y en diferentes acontecimientos. Y Robert, estamos tan contentos de tenerle con nosotros hoy.
3: Para mí es un honor el estar aquí. Gracias por haberme invitado.
2: Siento mucho que sea en estas circunstancias. Usted ha sufrido mucho en su vida y hoy vamos a hablar de algunas de sus experiencias dolorosas. Usted tiene una historia que contarnos y creo que nuestros oyentes probablemente no la olvidarán. Comencemos inmediatamente. Empiece revelándonos esa serie de eventos, llevándonos primero a una historia de amor. La historia de amor entre usted y su esposa Melissa. Ustedes se conocieron en 1990 en un café donde usted tocaba el piano. ¿Es cierto eso? ¿Tengo la información correcta?
3: Así es. Esta es una historia verídica de amor romántico, que de vez en cuando la gente nos ha pedido que la contemos de nuevo. Y sucedió en Boston, Massachusetts. Yo estaba terminando mis estudios para obtener mi título de ingeniería, y como parte del internado, tuve que trabajar ahí durante el día. Por la noche y los fines de semana, tocaba el piano en un café.
2: Y ella llegó.
3: Tiene razón. Ella se acercó caminando, le tocó la música que oyó, y se sentó en la banqueta del piano. Y hablamos durante una hora sin darnos cuenta. Y eso nunca me había pasado. Ella sacó un billete de $5 y me dio una propina.
2: Esa es una buena manera de comenzar una relación, diría yo.
3: Desde entonces, ella me decía, esos han sido los $5 que mejor he gastado en mi vida.
2: Y en la primera cita que ustedes tuvieron, fueron a una heladería.
3: Así es. Descubrimos que los dos teníamos un amor profundamente apasionado por el helado. Tal vez era una cosa mala, porque desde entonces no pudimos dejar de comer helado.
2: Y también tenían amor por la música y por el Señor.
3: Eso es cierto. 3 meses más tarde, le propuse matrimonio, cantándole una canción mientras estábamos en un bote la noche del fin de año.
2: Y se casaron en 1991.
3: Sí, un año más tarde, también en la víspera del año nuevo.
2: Como usted sabe, Robert, yo no le he conocido por mucho tiempo, pero por las cosas que ha escrito, las cosas de las que ha cantado y las que ha dicho, sé que realmente usted amó a su esposa.
3: Ah, totalmente. Estuve locamente enamorado de Melissa. Pienso que ella era hermosa. Me gustaba su espíritu, su amor por los niños. Desde que ella era una niña, quería ser mamá. Y yo, que soy el menor de 8 hermanos, era el director del teatro musical para los jóvenes en la escuela y en la universidad, y siempre amaba a los niños. Y precisamente, los dos queríamos tener una familia grande.
2: Y comenzaron a tener niños muy pronto.
3: Sí, es verdad. Aproximadamente 3 años después de casarnos, en 1995, tuvimos a McKenna.
2: Muy bien. ¿Y el segundo?
3: Ella quedó embarazada otra vez y nos mudamos a Kansas City en 1997. Y unos meses más tarde tuvimos a Zachary. Él era un niño maravilloso. Y sin embargo, el día después de que nació nos dijeron, creemos que él tiene el síndrome de Down. Eso fue algo que no esperábamos. Y tuvimos que llorar la pérdida del niño que nosotros habíamos esperado tener. Y no fue fácil, porque teníamos proyectos, teníamos sueños. Y tuvimos que aceptar al niño que Dios nos dio.
2: Su primer hijo varón.
3: Sí, mi primer hijo varón y todo lo relacionado con su problema. Las visitas al hospital, las visitas al doctor, las cirugías, los problemas con pulmonía, los tratamientos para la respiración durante la noche. Pero Él nos enseñó a desarrollar nuestra fe, a desarrollar nuestro amor y a saborear cada momento.
2: Bueno, ¿y su tercer hijo?
3: Sí.
2: ¿Ustedes le pusieron como nombre?
3: Nicolás.
2: Ajá.
3: Él fue mi otro maravilloso hijito varón. Así que, más o menos 1 año después de que Nicolás nació, Melissa quedó embarazada otra vez y muy entusiasmada me dio la noticia. Y sin embargo, perdimos a aquel bebé. Eso fue devastador.
2: Y luego ustedes adoptaron una niñita.
3: Nosotros siempre tuvimos en nuestro corazón el deseo de adoptar un hijo o hija.
1: Qué lindo poder adoptar a un bebé. Quédese ahí mismo, ya regresamos.
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2: Ahora avancemos rápidamente hasta el 30 de agosto del 2003. Usted y toda su familia estaban en una camioneta en Kansas, cerca de Wichita. Díganos, ¿qué pasó?
3: Ese día estuvimos en una boda. Y por la mañana habíamos manejado aproximadamente 3 horas desde el área de Kansas City. Y después de la recepción, decidimos ir a comer helados. Y como usted sabe, nos gusta mucho el helado. Así que, después de eso, le pusimos a los niños sus pijamas para el viaje de 3 horas de regreso a casa. Eran alrededor de las 8 o 9 de la noche. Y Melissa quiso manejar primero, para luego cambiar a mitad del camino, y entonces ella podría dormir y yo podría manejar. Los niños se durmieron, y yo estaba tratando de dormirme para poder manejar después. Y había estado lloviendo torrencialmente en el área por aproximadamente 2 días sin parar, después de una sequía que había durado alrededor de 2 meses. Era una de esas lluvias que dicen que ocurren cada 500 años más o menos. Las colinas de Kansas son un hermoso terreno ondulante y apacible. Y sin embargo, no había ningún lugar hacia donde el agua pudiera ir. Así que se había formado un río a través de la autopista, y a lo largo de la extensión de la autopista de peaje no hay ninguna luz. Llovía torrencialmente. Incluso con los limpiaparabrisas a toda velocidad, no podíamos ver nada. Así que nos estrellamos contra el río, que tenía más de 300 metros de ancho, y corría a través de la autopista con el agua llegando hasta los parachoques de nuestra camioneta. Nosotros no podíamos verlos porque el agua que cubría el pavimento se veía exactamente como el agua que cubría la sección inundada.
2: ¡Ah, qué horror!
3: Así que tratamos de maniobrar lo mejor que podíamos. Había un camión que iba delante de nosotros, y por alguna razón se detuvo, y nos quedamos atrapados detrás de él, y por otros autos que estaban alrededor.

0: Nos acostábamos en la cama y conversábamos acerca del día. Melissa y ellos conocían muchos versículos. Así que el primer versículo del Salmo 46 vino a mis labios. Dios es nuestro amparo y nuestra fortaleza, nuestra ayuda segura en momentos de angustia.
1: Uh-huh. Ustedes habían estado enseñándoles las escrituras a sus hijos, como dijo. Así que ellos
0: las conocían,
1: las entendían.
0: Sí. Se quitó el cinturón de seguridad y vino donde estábamos nosotros. También nuestros otros niños se despertaron y comenzaron a llorar.
1: Robert, el tiempo se nos ha terminado por hoy, pero quisiera invitarle para que continuara con este relato el día de mañana.
0: Con todo gusto, doctor.
1: Gracias.
2: ¡Qué historia! Yo no me lo puedo imaginar. La vida puede cambiar de un momento a otro, ¿no?
3: Eso es cierto, y estoy seguro que usted, apreciado amigo, querrá continuar escuchando mañana cuando finalizaremos con esta milagrosa historia.
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2: La vida con Dios no siempre funciona como esperamos. Nuestras elevadas expectativas se estrellan contra las debilidades personales y las sorpresas inoportunas.
3: Eso nos dice Philip Yancey en su libro Alcanzando al Dios Invisible, que es publicado por Editorial Vida y que les recomendamos mucho.
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3: 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En tiempos temerosos y caóticos, cuando se siente que la vida está fuera de control y cuando el enemigo nos bombardea con amenazas maliciosas y promesas de catástrofes infinitas, lo que más necesitamos son palabras de aliento que traigan calma.
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4: Nunca he encontrado un hombre al que no le gustaría parecerse a Russell Crowe o al conocido Arnold Schwarzenegger. La mayor parte de nosotros crecimos con la idea de que los verdaderos hombres son los tipos fuertes y callados, los tipos machotes que no muestran sus sentimientos y siempre consiguen a las muchachas. Esto puede estar bien en las películas, pero en la vida real, este punto de vista distorsionado de la hombría puede ser un desastre. Parece probable que los hombres sufren de depresión tan a menudo como las mujeres, pero la probabilidad de que busquen ayuda es menor. Por eso más hombres que mujeres se suicidan. Así que hombres, no traten de ser un lobo solitario con sus emociones. Busquen ayuda si sienten que están comenzando a deprimirse. Este fue el minuto familiar de Enfoque a la Familia, porque su familia le necesita por tanto tiempo como sea posible.
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Permítanos ahora entrar al lugar santísimo de tu presencia y adorarte en el nombre de Jesús.

0: no dejes ir tu corazón.
1: Sala, Señor, de tu favor y de tu misericordia que podemos adorarte, Señor. Sabiendo, Señor, que el corazón tuyo es amplio para con nosotros, Señor. Es a la luz de tu favor y de tu misericordia. Derramamos nuestra alma y desnudamos el corazón, Señor.

0: 10:58.
1: Recibe toda la gloria, recibe todo el honor, Señor. Solo tú eres digno de recibir nuestra alabanza.

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0: ¿Cuántos se han venido a gozar esta noche? No entendí muy bien. ¿Cuántos han venido a gozarse esta noche? Saltando.
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0: A ver.

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0: A ver si sabe esta canción. No sé si la sepa, pero se la voy a enseñar. Me

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Vendrá aquel día, dice su palabra, donde levantaré el tabernáculo de David y repararé sus brechas. La reedificaré como el tiempo pasado. Ahora tú y yo somos el tabernáculo.

así como David danzaba delante de su presencia desenfrenadamente, así ahora tú y yo gocémonos.

La Biblia dice en Salmo 119, versículo 105, lámpara es a mis pies tu palabra y lumbrera mi camino. ¿Cuántos dicen amén a eso? Vamos así.

tardes a todos, ¿cómo están? Qué bueno, los invito a ponerse de pie. ¿Cuántos han venido a exaltar a Jesús esta tarde? ¿Todos? ¿Ven? Puedes cerrar tus ojos y juntos hacer una oración y decirle, Señor, vamos a decirle, Señor, esta tarde venimos a exaltar tu nombre, Jesús, porque tú eres digno, Señor. Tú eres digno de toda alabanza. Gracias por darme este privilegio de estar aquí, reunidos, Señor, con mis hermanos para exaltarte. Recibe toda la gloria y la honra. ¿Y por qué no le damos un aplauso al Señor?

un aplauso fuerte vamos a darle gracias a Él. Amén. Tú eres digno, Señor. Por eso te exaltamos esta tarde. Te alabamos con nuestro corazón.

gloria, Señor. Grande es tu gloria, Señor. Y queremos que tu gloria esté aquí. Aleluya.

a ti, Señor. Gracias porque tu presencia está en este lugar. Te exaltamos, Jesús. ¿Por qué no aplaudimos más fuerte al que es digno de alabanza? Al que vive por siempre.

Señor Jesús. Oh, levanta tus manos unos momentos y dile: Señor Jesús, tú eres el Señor de mi vida. Y nadie más, Señor. Y esta tarde te proclamo el Señor de todo mi ser. Como lo he hecho otras veces, Señor. Una vez más, tú estás aquí, Señor.

iglesia esta tarde, Señor. Levantamos nuestra voz, nuestras manos, para exaltar al único que es digno. Su nombre es Jesús. Su nombre es Cristo, el Cordero Inmolado, el único.

Alza tu voz y dile: Señor Jesús, te exalto esta noche, tú eres digno de alabanza, digno de gloria, Señor, digno de toda la honra. Aquí estamos, Señor. Deseosos de entrar en tu presencia, de subir a tu montaña, Señor. Aquí estamos, Señor.

El Señor es santo. Vamos a levantar nuestras manos y decirle: Señor, queremos adorarte en santidad. Queremos que nuestra adoración, Señor, sea purificada por tu amor, Señor. Y si ha habido cosas que hemos hecho que no nos han permitido ofrecerte una adoración verdadera, Señor, aquí estamos delante de ti, porque queremos entrar a tu presencia, Señor, con un sacrificio de acción de gracias.

¿Sabes, mi hermano? Tenemos que comprender que estar en la presencia de Dios y exaltar su nombre, que es sobre todo nombre, es un privilegio que pocos tienen. ¿No le quieres dar gracias por eso y decirle: Señor, gracias que la entrada a tu presencia fue abierta y un precio fue pagado para que eso pudiera haber sucedido, Señor? Y fue que tú derramaste, Señor Jesús, tu sangre preciosa en el Calvario. Y la tierra, Señor, se estremeció. Y el velo que separaba, Señor, tu presencia de aquel sacerdote, Señor, tuvo que hacerse a un lado. Porque el sumo sacerdote pagó el precio por la entrada. Y vamos a exaltar a Jesús en este momento y darle gloria y honra. Y decirle: Señor, gracias por darnos ese honor, ese privilegio de entrar a la presencia del Padre y darle honra y gloria.

0: gloria a Dios. Su presencia entre nosotros. Gracias, Señor.
1: Jesucristo es más que una persona. Él es el punto clave de la vida y la muerte. Es el punto clave que determina el destino eterno del ser humano. Nuestra respuesta a Él determina el lugar en el cual estaremos por la eternidad. ¿En qué se diferencia el cristianismo de otras religiones? ¿Por qué creemos que sus doctrinas deben ser más aceptadas que otras creencias? La respuesta la encontramos en la obra y la persona de Jesucristo. Tal vez usted diga, bueno, todas las religiones siguen a sus propios líderes. ¿Qué diferencia a Cristo de los demás? Una cordial bienvenida a esta nueva edición de En Contacto, en la que el pastor Charles Stanley nos explicará clara y bíblicamente quién es Jesucristo y por qué debemos seguirle. Si Cristo fuera simplemente un hombre más con su propia filosofía, entonces no habría ningún problema si no le hiciéramos caso. Pero Cristo es más que un simple hombre, es más que un maestro y es más que un gran profeta, como lo conoceremos a continuación aquí en esta edición de En Contacto. Para unos el nombre de Jesucristo significa una cosa y para otros significa otra. Por ejemplo, para los creyentes es el nombre que es sobre todo nombre, porque Él es nuestro Señor y Salvador. Para otros, es tan solo un personaje histórico o bíblico. Otros creen que Jesucristo solo fue un profeta más. Hay unos que se ofenden y hasta se enojan cuando oyen el nombre de Jesucristo, y aún otros usan su nombre solo para maldecir y blasfemar. Pero quiero hacerle una pregunta, mi amable oyente. ¿Qué significa para usted el nombre de Jesucristo? En el mensaje de hoy hablaremos de Jesucristo, creer o no creer. Y para empezar, quiero que abra su Biblia en el Evangelio según San Juan, capítulo 20. Empezaremos justo después de la crucifixión y resurrección de Jesucristo, cuando Él se presentó ante sus discípulos. Y vamos a leer desde el versículo 24 al 31. Busca entonces en su Biblia el Evangelio según San Juan, el capítulo 20, versículos 24 al 31. Dice así la palabra del Señor, y leo. Pero Tomás, uno de los doce, llamado Dídimo, no estaba con ellos cuando Jesús vino. Le dijeron pues los otros discípulos, «Al Señor hemos visto». Él les dijo, «Si no viere en sus manos la señal de los clavos, y metiere mi dedo en el lugar de los clavos, y metiere mi mano en su costado, no creeré». 8 días después estaban otra vez sus discípulos dentro y con ellos Tomás. Llegó Jesús, estando las puertas cerradas, y se puso en medio de ellos y les dijo, «Paz a vosotros». Luego dijo a Tomás, pon aquí tu dedo y mira mis manos, y acerca tu mano y métela en mi costado, y no seas incrédulo, sino creyente. Entonces Tomás respondió y le dijo, Señor mío y Dios mío. Jesús le dijo, porque me has visto, Tomás, creíste. Bienaventurados los que no vieron y creyeron. Hizo además Jesús muchas otras señales en presencia de sus discípulos, las cuales no están escritas en este libro. Pero estas se han escrito para que creáis que Jesús es el Cristo, el Hijo de Dios, y para que creyendo tengáis vida en su nombre. En este pasaje el apóstol Juan nos dice por qué él escribió este evangelio y lo dice con mucho énfasis al señalar para que creáis que Jesucristo es el Señor, el Hijo de Dios, y para que creyendo tengáis vida en su nombre. Ahora, quiero explicar la diferencia entre la incredulidad y la duda. La duda dice, no puedo creer. Ah, tengo muchos problemas con este asunto. La incredulidad, en cambio, señala, no creo y punto. O sea, es un asunto moral. Hay muchas situaciones en las que será muy difícil creer por completo, pero nunca diremos, no creo. El incrédulo dice, no voy a creer. Claro, no siempre lo expresan así. Lo que pasa es que con sus pretextos, sus excusas y razonamientos, lo que están diciendo es, no voy a creer. Ahora, hay unos que tienen dudas, y todos podemos identificarnos con eso. Pero otra cosa es decir, no creeré hasta que tenga la prueba que demando. Mi amable oyente, si usted es la clase de persona que está esperando que Dios haga un milagro para quedar convencido de quién es Él, es muy posible que nunca llegue a conocer la verdad. Mire, Dios no está en la obligación de hacer milagros para convencerlo a usted de quién es Él. ¿Se acuerda de lo que pasó cuando el Hijo de Dios Jesucristo anduvo en este mundo? Él hizo muchos milagros y señales. Sin embargo, en lugar de creer,

persona, sino que es el punto clave. Por eso, muchas veces, cuando mencionamos su nombre, inmediatamente la gente reacciona con enojo y hasta con resentimiento. Muchos adoptan una actitud defensiva. Hay algo en el nombre de Cristo que los ofende, y empiezan a decirnos que estamos tratando de meterles la religión a la fuerza, cuando lo único que hemos dicho es que Jesucristo es nuestro Salvador y ha cambiado nuestra vida. Por otro lado, hay muchos que darían su vida por Él. ¿Por qué será que este nombre, sobre todo nombre, causa tal y tanta reacción? Pues la razón está en que es el nombre más poderoso que hay y ha habido. Es nada más y nada menos que el nombre del Hijo de Dios, Jesucristo, Dios y Señor. Ahora, ¿por qué digo que es el punto clave? Pues bien, hay dos aspectos que debemos considerar al hablar de Jesucristo. Primero, ¿quién en realidad es Él? Segundo, conociendo quién es Él, ¿qué vamos a hacer con Él? Recordemos lo que Pilato hizo cuando se dirigió a la multitud agitada y que gritaba pidiendo la crucifixión de Cristo, del Maestro. Pilato hizo una pregunta a la que todo hombre y mujer debe dar una respuesta cuando lee u oye el Evangelio. Veamos en Mateo el capítulo 27, versículo 22. Allí Pilato dijo: ¿qué pues haré de Jesús, llamado el Cristo? Mi amable oyente, quiero preguntarle: ¿qué ha hecho usted con Cristo? ¿Ha creído en Él? ¿Se ha convertido a Él? ¿O lo ha hecho a un lado y no le ha importado quién es Él? ¿No le ha interesado averiguar en realidad quién mismo es Cristo? Pues quiero decirle que al Hijo de Dios no se le puede pasar por alto ni dejarle de lado. Jesucristo es más que una persona, es el punto clave. Él es el punto clave de la vida y la muerte, el punto clave que determina el destino eterno del ser humano. Nuestra respuesta a Él determina el lugar en el cual estaremos por la eternidad. Así que no estamos hablando solo de una persona, sino del punto clave que determina nuestro futuro y nuestro destino eterno. Determina nuestra vida aquí y también por la eternidad. Bien, veamos ahora la respuesta a la primera pregunta. ¿Quién es Jesucristo? Pues, Jesucristo es el Señor, Dios Todopoderoso. ¿Me oyó bien? Se lo voy a repetir. Jesucristo es el Señor, Dios Todopoderoso. Ahora, es obvio que al decir tal cosa, lo hago sabiendo que acabo de dar una explicación de esa afirmación. En primer lugar, Cristo es el Señor Dios por su unión con el Padre Celestial. ¿Y cuál es esa unión? Pues que Él es el Hijo de Dios. Recuerde lo que Cristo dijo en San Juan, el capítulo 14 y también el capítulo 10. El que me ha visto a mí, ha visto al Padre. Yo y el Padre, uno somos. Cristo no podría ser uno con el Padre Celestial si tan solo fuera un hombre mortal. Hay muchos versículos que efectivamente indican que Jesucristo es el Hijo de Dios. El mismo Padre Celestial da testimonio de ello en Mateo 3:17 diciendo: este es mi Hijo amado, en quien tengo complacencia. Ahora, ¿qué relación tiene Cristo con el pasado? Quiero que abra su Biblia en San Juan capítulo 8, versículos 57 y 58. Aquí tenemos a los fariseos y saduceos discutiendo con el Señor. El Evangelio de San Juan capítulo 8, los versículos 57 y 58, dice así la palabra de Dios, y leo: entonces le dijeron

judíos, aún no tienes 50 años y has visto a Abraham? Jesús les dijo, de cierto os digo, antes que Abraham fuese, yo soy. No dice yo era, sino yo soy. ¿Cuál es la relación de Jesucristo con el pasado? Pues que Él es el Hijo Eterno de Dios y también el Dios Eterno. Vayamos ahora al capítulo 17 del mismo Evangelio de Juan. Aquí tenemos la oración más larga que Jesucristo hizo. Mire bien lo que dice. En el Evangelio de San Juan, capítulo 17, versículos 4 y 5. Dice así la palabra del Señor y leo. Yo te he glorificado en la tierra. He acabado la obra que me diste que hiciese. Ahora pues, Padre, glorifícame tú al lado tuyo, con aquella gloria que tuve contigo antes que el mundo fuese. Esto explica muy claramente por qué creo que Jesucristo es Dios, simplemente porque Él es eterno y para ser eterno tiene que ser Dios. Pero hay una tercera razón, y ella es la unión de Cristo con las otras dos personas de la Trinidad. Decimos que creemos que Jesucristo es Señor y Dios, que es uno con el Padre, que es eterno en su relación con el pasado y por su unión con el Padre y con el Espíritu Santo. La Trinidad es Dios Padre, Dios Hijo y Dios Espíritu Santo. Son las tres personas que componen la Deidad. Quiero que busque ahora Génesis capítulo 1, versículo 26. Muchos se saben este versículo de memoria, pero quiero que se fije en este versículo teniendo presente la unión de Cristo con las otras dos personas de la Trinidad. Génesis 1, verso 26, dice así, y leo. Entonces, dijo Dios, hagamos al hombre a nuestra imagen. ¿Quién dice esto? Para saberlo quiero que busque Colosenses capítulo 1, versículos 15 y 16. Aquí el apóstol Pablo está hablando del Señor Jesucristo y de quién es Él. Colosenses capítulo 1, versículos 15 y 16, dice la palabra de Dios y leo. Él, Jesucristo, es la imagen del Dios invisible, el primogénito de toda creación. Porque en Él fueron creadas todas las cosas, las que hay en los cielos y las que hay en la tierra, visibles e invisibles, sean tronos, sean dominios, sean principados, sean potestades. Todo fue creado por medio de Él y para Él. Bien, y hablando de la Trinidad, cuando leemos lo que dice en Génesis 1:26, hagamos al hombre a nuestra imagen y semejanza, ¿quién dice esto? Pues Dios Padre, Dios Hijo y Dios Espíritu Santo. En Colosenses leímos que Jesucristo creó todas las cosas y más adelante dice, para que en todo tenga la preeminencia. Ahora, otra vez en el Evangelio de Juan capítulo 15, versículo 26, cuando Cristo está hablando con sus discípulos en el aposento alto, Él les dice, ¿quién es el Espíritu Santo? Juan 15, verso 26, el Señor dice, y leo, pero cuando venga el Consolador a quien yo os enviaré del Padre, el Espíritu de verdad, el cual procede del Padre, Él dará testimonio acerca de mí. En este versículo tenemos a Dios Padre, Dios Hijo y Dios Espíritu Santo. En un solo versículo se mencionan a las tres personas de la Trinidad. Jesucristo dice, yo voy a enviar al Espíritu Santo, el cual procede del Padre. Entonces, si Jesucristo no fuera Dios, no habría Trinidad. Si afirmamos que Jesucristo es Dios y Señor, lo hacemos basado en la unión que Él tiene con el Padre Celestial, en su relación con la eternidad pasada y en que Él es una persona de la Trinidad. Ahora, en segundo lugar, creemos que Jesucristo es Dios por el hecho de sus atributos. Él tiene muchos atributos, pero hay uno en particular que lo hace eterno y por ende Dios, ya que para ser eterno, lógicamente tiene que ser Dios. Si Él es Dios, es eterno.
En el primer capítulo del Evangelio según San Juan, versículos 1 al 4, vemos esto muy claramente. Recuerde que Juan escribió este Evangelio con el fin de que creamos que Jesucristo es el Hijo de Dios y que creyendo en Él tengamos vida eterna. Juan capítulo 1, versos 1 al 4, dice así la palabra de Dios y leo. En el principio era el Verbo, y sabemos que el Verbo no es otro que Jesucristo, y el Verbo era con Dios y el Verbo era Dios. Este era en el principio con Dios. Todas las cosas por Él fueron hechas y sin Él nada de lo que ha sido hecho fue hecho. En Él estaba la vida y la vida era la luz de los hombres. Cristo dijo que Él es la luz del mundo y que había venido para que tuviéramos vida y la tuviéramos en abundancia. Así que podemos ver claramente que Jesucristo es Dios desde el punto de vista de sus atributos, y desde luego aquí estamos hablando de los atributos que solo Dios puede poseer. Por ejemplo, el apóstol Pablo lo confirma cuando dice en Colosenses 1:15 que Jesucristo es la imagen del Dios invisible. Hay otra razón, y es la que tiene que ver con los nombres que Cristo recibe. Por ejemplo, en Mateo 3:17, Dios Padre dice, «Este es mi Hijo amado». La Sagrada Escritura lo llama el Hijo de Dios. En Apocalipsis capítulo 17, verso 14, se le da otros nombres. Leamos lo que dice ahí, Apocalipsis 17:14. «Pelearán contra el Cordero de Dios, y el Cordero los vencerá porque Él es Señor de señores y Rey de reyes». Otros nombres que se le dan a Cristo son la estrella resplandeciente de la mañana, el lirio de los valles, la rosa de Sarón, la luz de la vida, el pan de vida y muchos más. Pero sobre todo están los nombres Señor, Hijo de Dios y Dios. El apóstol Pedro lo menciona en su segunda epístola, capítulo 1, versículo 1, algo que el apóstol Pablo también dice. Segunda de Pedro 1, 1, dice y leo. Simón Pedro, siervo y apóstol de Jesucristo, a los que habéis alcanzado por la justicia de nuestro Dios y Salvador Jesucristo, una fe igualmente preciosa que la nuestra. Aquí dice claramente, nuestro Dios y Salvador Jesucristo. Los nombres de Cristo en el Nuevo Testamento son nombres de deidad. Por ejemplo, el nombre Señor equivale al nombre Jehová del Antiguo Testamento. Por ello, cuando sus discípulos se referían a Él como Señor, era lo mismo que si le estuvieran diciendo Jehová. Esto lo vemos en San Juan capítulo 21, cuando Cristo estaba hablando con Pedro y le preguntó varias veces, Simón, ¿me amas? Y él respondió tres veces con, sí, Señor, tú sabes que te amo. Pedro lo estaba reconociendo como el Jehová del Antiguo Testamento. Entonces sus discípulos lo reconocieron y se refirieron a él como Dios y Señor. Cuando mencionamos el nombre de Jesucristo, estamos haciendo referencia a sus atributos y sus nombres como Dios y Señor. Otra cosa que lo confirma a él como Dios son sus obras. Por ejemplo, vea lo que dice en San Juan capítulo 5, versículo 21. ¿Qué clase de obras hizo él? En este versículo nos lo dice, San Juan 5:21, él dice y leo, porque como el Padre levanta a los muertos y les da vida, así también el Hijo, a los que quiere, da vida. Mi amable oyente, quiero que le quede esta verdad bien grabada, solo Dios puede dar vida, solo Dios puede resucitar a los muertos. Vea lo que dice el versículo 25 del mismo capítulo 5 de Juan, dice así, de cierto os digo, viene la hora y ahora es cuando los muertos oirán la voz del Hijo de Dios y los que la oyeren vivirán. Veamos otro versículo. En Marcos 2, este es el caso del paralítico que trajeron a Jesús para que lo sanara. Veamos lo que el Señor hace. Marcos 2, verso 5, la Sagrada Escritura dice, y leo. Al ver Jesús la fe de ellos, dijo al paralítico, Hijo, tus pecados te son perdonados. Y por esto que él dijo, los fariseos y saduceos se enojaron mucho y comenzaron a murmurar contra él. Vea lo que dice el versículo 7. ¿Por qué habla este así? Blasfemias, dice, ¿quién puede perdonar pecados sino solo Dios? Entonces, al considerar las obras, los atributos, la naturaleza y la persona de Jesucristo, no nos queda más que concluir que Él es Dios tal y como lo declara la Biblia. Ahora Cristo mismo lo afirma. En San Juan 5, versos 22 y 23 dice y leo, porque el Padre a nadie juzga, sino que todo el juicio dio al Hijo, para que todos honren al Hijo como honran al Padre, y el que no honra al Hijo no honra al Padre que le envió. Jesucristo está diciendo aquí, yo y el Padre uno somos, si honran al Padre me honran a mí, pero si no me honran a mí no podrán honrar al Padre.
Muchos creen que Jesucristo fue un gran profeta y maestro y que hizo grandes obras, sin embargo no están dispuestos a aceptar que Él es Dios simplemente por incredulidad. Solo hay dos posibilidades. Una es que Jesucristo fue un gran mentiroso y engañador. La otra es que Él es quien dice ser el Hijo de Dios, el Verbo de Dios, el Creador y el Dios eterno y omnipotente. Y nosotros sabemos que así es. Mi amable oyente, a la luz de todo lo anterior, dígame, ¿qué va a hacer usted con Jesucristo? Es posible, mi amable oyente, que usted me diga, pastor, yo no me he convertido a Cristo, no le he recibido como mi Salvador, ¿qué debo de hacer? Pues escuche bien lo que voy a decirle, porque a partir de hoy nunca podrá decir que nunca supo o que nunca le dijeron nada en cuanto a la salvación. Lo que usted tiene que hacer es pedirle al Señor Jesucristo que le perdone todos sus pecados, que entre en su vida y le dé el don de la vida eterna. Usted se lo puede decir en sus propias palabras, es una oración simple que sale del corazón, pero una vez que usted la haga, tenga la seguridad de que Cristo lo perdonará y lo limpiará de sus pecados y entrará en su vida, y usted nacerá de nuevo en la familia de Dios por el poder del Espíritu Santo. La decisión es suya. Bendiciones y hasta pronto.

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2 y 3 que nos dicen: pero habían quedado de los hijos de Israel 7 tribus a las cuales aún no habían repartido su posesión. Y Josué dijo a los hijos de Israel: ¿hasta cuándo seréis negligentes para venir a poseer la tierra que os ha dado Jehová, el Dios de vuestros padres? Amén. Solo eso vamos a leer. Pueden tomar su asiento, por favor. Para aquellos que son lectores de la palabra de Dios, sabrán que el libro de Josué relata la manera como Dios fue otorgando al pueblo de Israel victoria tras victoria, hasta que finalmente ellos llegaron a conquistar la mayor parte de la tierra que Dios les había prometido a través de Moisés. Digo la mayor parte porque realmente Israel nunca llegó a poseer toda la tierra que Dios les había prometido. De hecho, no sé si es uno o dos capítulos antes de este que hemos leído, Dios le habla a Josué y le dice: Josué, tú eres ya viejo. Para esa época Josué rondaba más o menos de los 85, ahí alrededor de los 85 años. Y le dice: y todavía queda mucha tierra por conquistar. Pero Dios sabía que ya Josué había entrado en una edad bastante avanzada, lo cual le impedía poder seguir al mando de los ejércitos israelitas y terminar de conquistar la tierra de Israel. De tal manera que hubo grandes regiones de tierra que nunca fueron conquistadas. En realidad, nunca Israel, en toda su historia, nunca ha tenido toda la tierra que Dios le dijo que le daría. Ni siquiera en la época de Salomón, cuando Israel logró su mayor expansión geográfica, pero ni ahí ellos llegaron a alcanzar la posesión de toda la tierra que Dios les había dado. Ese es el tema que quiero hablar ahora, de la importancia, primero de caer en la conciencia de lo que Dios nos ha dado. Porque en ese momento que le estoy describiendo, cuando Dios le dijo a José: tú ya eres viejo y todavía queda mucha tierra por conquistar, Dios comienza a hacerle la lista de todas las tierras que en ese momento ellos ni siquiera habían tocado, pero que dentro de las promesas de Dios les pertenecían. Entre la gran cantidad de tierra que ahí se menciona, solo por ponerle un ejemplo, estaba la tierra de los filisteos, la cual Israel nunca conquistó, nunca poseyó, aunque le había sido prometida por Dios. Ahora, ¿cuál fue el resultado de no haber tomado la tierra de los filisteos? Basta con leer la historia que continúa después de Josué, es decir, el libro de Jueces, y ahí usted verá cómo los filisteos se convirtieron en el acérrimo enemigo del pueblo de Israel. E incluso hubo muchísima gente que murió a manos de los filisteos, ya que ellos continuamente hacían guerras en contra de Israel. Por eso es que desde la época de Moisés ya Dios le había dicho a Israel que si ellos no poseían toda la tierra que Dios les había dado,
que ahí quedarían pueblos, los cuales, les dijo, se convertirán para vosotros en espinos, en aguijones para vuestros ojos. Y como la palabra de Dios no puede fallar, lo que Dios dijo se cumplió, se hizo realidad. Y todo fue simple y sencillamente porque Dios les había dado promesa, pero ellos no la alcanzaron. Bueno, pero llegamos ahora a este capítulo 18, donde nos encontramos con una situación similar. Y es que buena parte de la que Dios había prometido ya estaba conquistada. Los enemigos habían sido destruidos. Se hace ahí una lista de 31 reyes que habían sido derrotados, que obviamente a su vez representaban 31 reinos, o como diríamos hoy en día, 31 países, aunque con dimensiones mucho más pequeñas, ¿no? Pero el hecho es que habían sido derrotados 31 reyes, 31 ejércitos, 31 naciones, y esta tierra ahora estaba a disposición de Israel. Ahora, Josué había iniciado un proceso de entrega de la tierra para que fuera propiedad del pueblo de Israel. Ese era un proceso que realmente había comenzado con Moisés, cuando Moisés entrega las tierras que estaban del otro lado del Jordán a las dos tribus y media, como se les conoce. Pero luego, cuando pasan el Jordán y comienzan la conquista de la tierra prometida, se logra entregar territorios a otras dos tribus y media. Es decir, que habían 5 tribus de 12 que ahora ya tenían su tierra en la cual vivían y donde podían construir sus casas. Y las promesas que Dios les había dado, que ya no vivirían más en tiendas de armar y desarmar, sino que vivirían en casas hechas de ladrillo, donde les dijo: cada uno podrá tener su tierra, cultivar su viña, comer del fruto de la tierra. Ese que había sido un sueño de Israel durante muchos siglos, porque mientras duraron los más de 400 años de esclavitud en Egipto, por ser esclavos ellos nunca fueron propietarios de tierra. Luego vienen los 40 años de peregrinación en el desierto, donde precisamente por ir peregrinando no había la oportunidad de decir: esta tierra es mía. Pero ahora ya la tenían. El problema era que los años iban pasando, y como que a nadie le importaba que la tierra estuviera ya dispuesta, y ellos no se preocupaban por tomarla. Entonces, llega este momento que hemos leído, cuando Josué se da cuenta de una realidad, y es que la mayor parte de Israel no habían poseído la tierra. De 12 tribus, había 7 que no tenían todavía una designación de cuál era su territorio. Es decir, que menos de la mitad sí tenían ya su tierra, pero la mayoría del pueblo no la tenía. Ahora Josué sabía que sus días estaban pasando, que él estaba ya cerca de morir, y por eso es que les hace esta pregunta, que a la vez era un llamado de atención a Israel, cuando les pregunta: ¿hasta cuándo seréis negligentes para venir a poseer la tierra que os ha dado Jehová, el Dios de vuestros padres? Para Josué, todo el asunto se trataba de negligencia. Negligencia significa
descuido. Negligencia significa no haber puesto el empeño que una tarea demanda. Negligencia significa pereza, falta de atención, falta de dedicación. Entonces viene Josué y les pregunta: ¿hasta cuándo seréis negligentes? Porque la tierra ahí está. Estaban despobladas. Era tierra de nadie ahora, porque las naciones que ahí vivían habían sido destruidas, desarraigadas. Las ciudades ahí estaban abandonadas, un poco destruidas por las guerras que acababan de pasar, pero ahí estaban. Entonces viene Josué y le dice: miren, yo no voy a vivir para siempre. Además, el Señor ya me habló y me ha dicho que estoy viejo, que ya no podré seguir conquistando más tierras, aunque queda la promesa de Dios que ustedes pueden continuar ganando territorios. Pero por lo menos lo que ya se tiene, poséanlo. Lo que ya Dios prometió y ahora lo ha cumplido, porque aquí está la tierra. Ustedes lo que deben hacer es tomar posesión de ella. Pero ¿hasta cuándo serán negligentes para tomar lo que les pertenece? ¿Hasta cuándo serán descuidados en tomar lo que ya es de ustedes? ¿Hasta cuándo pondrán el empeño necesario para poseer lo que ya Dios les ha regalado? Parecería, hermano, extraño que a uno le tengan que insistir respecto a que tome lo que ya es suyo. O sea, porque lo que uno sabe que es de uno, no tienen que andarle diciendo: mire, llévese la cartera que es suya, ¿no? Usted sabe que es suya y se la lleva, ¿no? Pero eso es lo que José está diciendo ahí. Es de ustedes la tierra. Y ustedes han sido indiferentes, han sido negligentes para poseer lo que ya Dios conquistó, la promesa que Dios ha cumplido. Por lo tanto, Josué dijo: no vamos a dejar que las cosas sigan así. Y nombra una comisión para que vayan a medir la tierra. Es decir, salió un grupo de topógrafos, digamos, y ellos fueron a levantar un plano, digamos, de el territorio, y ellos trajeron las medidas. Y entonces Josué dijo: bueno, esto dividámoslo en 7 partes, y luego cada una de estas partes echemos suertes para ver a cuál de las 7 tribus le corresponde. Pero la idea era que cada quien llegara a poseer lo que le correspondía, y así se hizo, de esa manera. Ahora, esta historia de Israel nos muestra una verdad, y esa verdad es que el hombre, por una razón extraña, hermanos, le cuesta apropiarse de lo que Dios le está dando gratuitamente. Y Dios dice: esto es de ustedes, pero muchos no se apropian de esas promesas de Dios, sino que se quedan ahí pensando: ¿será que es cierto? ¿Será que no es cierto? O simplemente son negligentes. Y pudiendo poseer y disfrutar de todo lo que Dios desea entregar a su pueblo, nos limitamos, nos conformamos con unas cuantas migajas, cuando Dios nos está ofreciendo el pan entero.
Por ejemplo, una de las cosas que ya Dios conquistó y que nos la ofrece gratuitamente es la salvación del alma, el perdón de pecados. Esto es algo que no depende de obras que el hombre pueda hacer, no depende de el mérito humano, de lo que uno pueda hacer o no deba hacer, sino que depende de lo que Cristo logró en la cruz del Calvario. Ahora viene el Señor y ofrece esa bendición y dice: todo aquel que cree no vendrá a condenación, sino que ha pasado de muerte a vida. Yo soy la puerta, y el que por mí entrare será salvo. Él da una serie de promesas, en el sentido que si nosotros creemos a ello, recibiremos la vida eterna, tendremos el perdón de pecados, tendremos, hermanos, la satisfacción de ver cómo por la gracia de Dios nuestros pecados son perdonados. Pero ¿qué ocurre? Que las personas son negligentes en cuanto a esto. Y aun cuando se predica el evangelio y se hace de la manera más sencilla que se puede hacer y se expone como acabo de hacerlo, hay personas que se muestran negligentes y dicen: bueno, está bien, yo creo que Jesús es el Salvador, yo creo que en Jesús puedo tener perdón de pecados. Pero luego viene y dice: bueno, algún día yo lo haré. O dice: cuando vengan las vacaciones, cuando me case. El otro dice: cuando me independice de mis padres. Otro dice: cuando tenga 18 años. Y en fin, por la razón que sea, ahí está la promesa del perdón de pecados, de la vida eterna, de la salvación del alma. Y Dios dice: aquí está, es para el que lo quiera. Jesús dijo: si alguno tiene sed, venga a mí y beba. Si tienes sed, ven y bebe. Y como lo dice el profeta Isaías, que podemos venir a beber gratuitamente, sin dinero, sin precio. Es gratuito, porque Jesús lo hizo para ofrecerlo libremente, para que nosotros creamos en ese sacrificio y lo apropiemos y lo hagamos nuestro. Pero estamos igual que Israel, que ahí está la tierra, ya está conquistada, ya Dios ya cumplió su promesa, ahí está la bendición. Es solo de ir a traer, es solo de tomarla, es solo de decir: este pedazo es mío y aquí voy a vivir. Pero ni eso querían hacer, sino que se mostraban negligentes. Y por eso Josué los exhorta y les dice: bueno, ¿qué están esperando? Yo ya estoy viejo, estoy a punto de morir. No sean más negligentes y vayan y reciban la tierra que Dios prometió a nuestros padres. De igual manera, yo le puedo decir esta mañana: no sea negligente, no se quede viendo cómo otros llegan a la salvación y el perdón de pecados. Usted también, afírmese, crea en el Hijo de Dios, recíbale como Salvador y sea heredero de la salvación, de la vida nueva que Dios ha prometido
y que está ya a nuestra disposición. Esa es una de las áreas, y la más importante, porque de esa depende la vida eterna o la muerte eterna. Pero no es la única promesa que el hombre descuida. La Biblia nos enseña que también Dios ha hecho ya todo lo necesario para que nosotros podamos tener una nueva identidad en Cristo. Muchas veces nosotros no estamos conformes con nuestra identidad, y hay razón para no estar conforme, porque tal vez usted tiene una imagen negativa de sí mismo, y esta imagen negativa pudiese ser el resultado de la manera en que usted ha sido tratado, tratada durante su vida. Quizás desde niño le dijeron que usted era tonto, le dijeron que era torpe, le dijeron que era un inútil, le dijeron que era un sucio, le dijeron que no valía nada. Y algunas veces no solamente es algo que se dice, sino que a veces las personas son tratadas de esa manera, como si no tuviesen un valor. De hecho, las tratan como que si no tienen valor. Y entonces la persona comienza a crearse una imagen muy baja de sí mismos, hasta que llega un momento en que se creen que no tienen valor, que no merecen nada bueno en la vida, que si les maltratan lo tienen merecido, que si les hicieron algo injusto, dice, bueno, uno de pobre, eso es lo que le toca, aguantar, ¿qué le vamos a hacer? Pero Jesús vino para otorgarnos una nueva identidad. Y por eso es que cuando Pablo escribe a los Corintios su segunda carta, él dice que si alguno conocimos en la carne, es decir, antes de conocer a Jesús, ahora, dice, en Jesús ya no le conocemos así. Es decir, que por medio de la fe en Cristo, por medio de entregarse al Hijo de Dios, la persona llega a tener un cambio de identidad, y la persona ya no es lo que era o se le hizo creer que era, o la persona aceptó que él era, que ella era, cuando realmente no era así. Pero ¿qué nos dice el apóstol Pedro acerca de nuestra identidad? Él dice que nosotros somos, en primer lugar, un real sacerdocio. Solo el hecho que nos dijeran que somos un sacerdocio es ya un privilegio, porque el sacerdocio era algo que en Israel estaba reservado a una familia, nada más. Pero él dice que ahora no solamente somos sacerdotes, sino que dice que somos real sacerdocio, es decir, que también hemos llegado a ser reyes. Y eso es algo que en Israel no se podía dar, porque el que era rey no podía ser sacerdote, y el que era sacerdote no podía ser rey. Eran oficios separados. Pero en el caso nuestro dice que somos real sacerdocio. Dice que somos pueblo escogido por Dios. El hecho que nosotros seamos parte de la familia de Dios, parte de la iglesia cristiana, no es un resultado de la casualidad,
no es un resultado de la buena o de la mala suerte, sino que es el resultado que Dios nos escogió para que fuésemos su pueblo. Por eso Pedro dice que somos pueblo escogido. Luego dice nación santa. Entonces, no, nosotros no somos lo que el mundo nos quiere hacer pensar. Porque el mundo tal vez dice, tú eres un ignorante, eres un pobre, tú eres alguien que no tiene valor alguno, tú eres alguien que no vale para nada. Recuérdate como tu papá siempre te dijo que eras un inútil y tu mamá siempre dijo que no podías ni sostener un plato en las manos. Porque a veces así son los padres, ¿no? No son cuidadosos y hablan mal de sus hijos. En una ocasión estábamos en una casa de un hermano y pues íbamos a... Ellos me habían invitado a cenar. Pero andaba una de... Son hermanos que tienen 4 hijos, creo. Y la mayor, pues, es ya una adolescente. Y entonces ella, por ser amable, en el momento en que iban ya a comenzar a servir, ella comenzó a ir a la cocina para traer los platos. Y entonces la mamá le dijo, no, le dijo, no lo vayas a tocar, porque vos sos manos aguadas, vos no podés sostener nada, ya vas a botar todo. Y yo estaba ahí, y habían otros hermanos presentes, y todos escuchamos. Y la jovencita esta, solamente le dijo, ¡ay, mamá!, le dijo. Nada más, pero lo que le estaba diciendo era, ¿cómo es que me dice estas cosas delante de los hermanos? Bueno, y

plato, que si lo toma, cuidado que lo va a botar. Entonces el mundo puede alimentarnos esas ideas, pero cuando venimos a Cristo dice: no, tú no eres un tonto, tú no eres un mano aguadas, tú no eres una persona inútil, tú no eres alguien que tenga poca capacidad, tú no eres alguien que no vale ni 5 centavos, tú no eres alguien que puedan hacer contigo lo que quieran, porque al fin y al cabo, te hagan lo que te hagan, merecido lo tienen. No, dice el Señor, tú eres mi pueblo escogido, nación santa, real sacerdocio, pueblo adquirido por Dios. Y por eso es que el apóstol Juan puede decir: mirad cuál amor nos ha dado el Padre, que seamos llamados hijos de Dios. Y ahora sabemos, dice Juan, que somos hijos de Dios. Todavía no se ha manifestado lo que hemos de ser, pero sabemos que seremos semejantes a Él. Entonces nuestra vocación es elevada, nuestra identidad es muy alta, pero eso Cristo lo ganó con su sangre, como dice Pedro: pueblo adquirido por Dios. Y si dice adquirido, es porque Dios ha pagado un precio, y Dios pagó ese precio cuando envió a su Hijo Jesucristo. Por eso es que la palabra dice que no hemos sido comprados ni con oro ni con plata, porque usted no vale poco como para ser comprado con todo el oro del mundo. No es alguien que valga tan poco que pueda ser comprado con toda la plata del mundo o con todo el petróleo de Irak, sino que usted vale tanto que cuesta la sangre del Hijo de Dios. Cuando venimos a Jesús, nuestra identidad cambia. Y si el mundo le ha visto como alguien que no vale la pena, Dios le ve como alguien que tiene tanto valor, que Él dijo: cambio a mi hijo por esa persona. Yo entrego a mi hijo Jesús a cambio de ti. Y ahí está hecha ya la oferta. La cuestión es que usted está ahí diciendo: ¿la acepto o no la acepto? ¿Sigo pensando que soy un bueno para nada? ¿O acepto llegar a ser hijo de Dios? ¿Sigo pensando que soy una inútil y que nací para sufrir en la vida? ¿O acepto que soy real sacerdocio? Y Josué pregunta: ¿hasta cuándo seréis negligentes para poseer las promesas que el Padre dio a nuestros padres? ¿Hasta cuándo tú estarás esperando cuando puedes darle un cambio radical a tu vida? ¡Aleluya! Y que después, aunque quieran echarte en cara tu pasado, tú dirás: en Cristo nueva criatura soy, las cosas viejas pasaron, he aquí todas son hechas nuevas. Hace años ocurrió algo que ya he contado, pero que viene al caso de lo que estoy mencionando. Y es que yo estaba en la calle de la iglesia comenzaba, era un local pequeño como para 300 personas, y estamos en la calle platicando con este hermano. Este hermano, antes de su conversión, había sido un borracho de profesión. Y estábamos platicando con él. Él ya tenía, para esa época, como 4 o 5 años, 4 años quizás, de ser un nacido de nuevo. Entonces, ahí estábamos platicando con él en la calle, cuando de repente llega otro hombre que venía un poquito alcoholizado, o sea, no totalmente, pero un poquito alcoholizado. Y entonces él venía ahí y se topó con nosotros en el camino. Y vio que era iglesia. Y dijo: ah, ustedes son evangélicos. Sí. Bueno, y él pidió que se le comenzara a hablar del evangelio. Entonces yo

0: Comencé a hablarle del Evangelio. Y él me estaba escuchando muy, muy, muy, muy atentamente. Pero me estaba escuchando. Pero el hermano que estaba conmigo, en determinado momento él quiso intervenir en la evangelización que yo estaba haciendo. Y comenzó a intentar hablarle a este medio borracho que estaba ahí. Pero cuando el otro hermano comenzó a hablar, este mero borrachín se molestó y le dijo: mire, usted cállese, porque yo a usted lo conozco, él sí me puede hablar, pero usted cállese. Y el hermano se quedó asustado, pero inmediatamente entendió. Ya sé, le dijo. Lo que pasa es que usted sabe lo que yo antes fui, que también era un borracho de profesión igual que usted. Pero ahora quiero decirle que Cristo me ha cambiado y soy una nueva criatura. Así que ya no me juzgue como era antes, sino que ahora en Cristo las cosas viejas pasaron y todas son hechas nuevas. Ya no soy el borracho que antes usted conoció. Ya no soy el borracho que la esposa tenía que ir a recoger en una carretilla. Y eso es cierto. Es cierto, porque la hermana, la esposa de este hermano, me ha dicho que tenía una carreta de esas que utilizan en construcción. Y que solo le decía: mire, su marido por allá quedó en tal esquina. Y allá iba ella con la carreta. Y llegaba hasta la esquina donde había quedado el que entonces todavía no era hermano. Y le pedía allí a otro bonito: miren, ayúdenme. Y le ayudaba y plum, lo montaba en la carretilla. Y venía la hermana y venía con su bolo de regreso a casa. Llegaba hasta la cama y plum, lo tiraba. Y entonces, ¿cómo podía estar la autovaloración que este hombre tenía? Pero ahora en Cristo, él tenía una nueva identidad. La misma nueva identidad que Dios te ofrece a ti. Yo no estoy diciendo que seas alcohólica, que seas alcohólico, pero repito, la vida a veces nos trata de una manera que nos hace sentir poca cosa. Pero en Cristo renace la esperanza de ser nuevas criaturas. Y quiero terminar con otro elemento que a veces también se nos olvida y que es una promesa que Dios ahí así nos está dando. Tómala, tómala, y no queremos. Y es la promesa de la sanidad divina. Yo no voy a preguntar cuántos están enfermos aquí, pero yo estoy seguro que de estas peticiones de oración que han enviado, si las leyéramos uno a uno, que solo eso nos tomara todo lo que queda del culto, pero aquí yo les aseguro que hay muchas peticiones de sanidad divina. Ahora usted dirá: ¿y qué tiene de malo? Pues si que los creyentes no se enferman. Sí, sí se enferman. Pero ¿sabe para qué? Jesús dijo que es para que la gloria de Dios se muestre en esa enfermedad. No lo voy a explicar largamente porque esto usted lo conoce. Pero usted sabe que la misma base que sirve para la redención del alma es la misma base para la sanidad divina. ¿Cuál es esa base? El sacrificio de Cristo en la cruz del Calvario. Eso es lo que hace de nosotros nuevas criaturas, con el beneficio de la sanidad divina. Por eso es que todos los que vinieron a Jesús, Él los sanó. El problema es que muchas veces nosotros creemos en la sanidad divina y decimos: Cristo sana, Él puede sanar cualquier enfermedad. Y escuchamos testimonios y oímos a la hermana que testifica que el Señor la sanó de cáncer, y oímos al hermano que testifica que el Señor le sanó de VIH positivo, que después que las pruebas clínicas habían dado VIH positivo, y algunos hasta llegaron a desarrollar el SIDA. Pero luego hay una regresión y el virus desaparece. Y entonces vienen y testifican, y ahí están los exámenes clínicos que dicen: VIH negativo, no existe, no reactivo. ¿Cuántos conocen casos así de personas VIH positivo que salen negativo? Bueno, yo conozco varios casos. Pero quiero decirle que eso lo vemos como que dichoso el hermano que el Señor le sanó, dichosa la hermana que el Señor le sanó. Pero sabe, la promesa de la sanidad divina es tan abierta como abierta es la promesa del perdón de pecados. Entonces ahí Dios nos la está dando y dice, bueno, tomen, aquí está. Y uno no quiere ir y tomar lo que nos corresponde. Y entonces Josué preguntaba, ¿hasta cuándo seréis negligentes? ¿Qué quieren? ¿Que con cuchara les vaya a dar la tierra? ¿Qué quieren? ¿Que los amarre y a la fuerza les lleve la sanidad divina? ¡No! ¡Hagan algo! ¡Levántense! ¡Actúe! ¡Créale al Señor! ¡Créale al Señor! Que Él no está mintiendo y diga, esta sanidad es para mí, yo la recibo. Creo, Señor, que con unas palabras que tú digas, mi enfermedad desaparecerá. Porque la promesa de la sanidad es algo real. Yo no estoy hablando, hermano, de gente que se emociona y que en la emoción dice, el Señor me ha sanado, y esa noche caen hasta con fiebre. Porque, mire, la sanidad es algo real. La sanidad no necesita que usted se le esté emocionando, que se le esté gritando, que se le esté diciendo, que se le ponga música eléctrica y luces, vaya, sea sano y esté en el lucerío aquel, dice, quizás ya fui sano. Y entonces dice, ahora, testifique que ha sido sano. Es que, la verdad es que me duele un poquito. Hágalo con fe, testifique. Y pasa, hermanos, vengo a contarles que yo tenía un dolor aquí, el Señor me lo ha quitado. Y toda la gente aplaude. Qué grande es el predicador que oró por él. Y ahí se va la persona. Pero el testimonio ya quedó ahí. Y esa noche le agarra peor. Porque lo hicieron correr en la plataforma. Pero no, la sanidad divina no es así. Hermano, yo estaba recién convertido, quizás menos de 2 años de haber conocido al Señor tenía. Cuando yo tuve oportunidad de conocer a un evangelista, que yo le digo, fueron los primeros milagros de sanidad que yo vi siendo creyente. O sea, yo ya sabía, ¿no? Porque el Señor me llamó a su evangelio en una iglesia pentecostal donde se enseñaba sanidad divina. Bueno, es más, en esa iglesia se enseñaba que uno no debía tomar medicamentos, sino que solo esperar en el Señor. Pero yo nunca había visto una sanidad convincente. Pero quiero decirle que cuando este evangelista vino, que por cierto fue en una iglesita allá por la colonia Laico, si no estoy mal, una iglesia chiquita, como 50 personas que habían. Yo ni sé cómo me enteré de esa campaña, la cosa es que fuimos. Pero lo que le quiero decir es que ahí yo vi auténticas sanidades. Pero lo que le quiero decir es que el hermano evangelista, el que predicaba y oraba por los enfermos, él era ya un señor de edad. Él era pentecostal, claro, pero su edad, por su edad, o quizás por su personalidad, qué sé yo, pero el hecho es de que él era muy, no era muy efusivo, no gritaba para nada, y para orar por los enfermos no era nada efusivo. Pero mire, como yo estaba en la primera o segunda fila, o sea, yo vi claramente, y recuerdo específicamente a un hombre ciego, todavía me acuerdo del señor, blanco, un poquito gordito, y venía con su bastón, era ciego, y él, lo pasaron al frente, porque era el momento, era por los enfermos, y ella fue con su varita, bueno, llegó hasta donde estaba el predicador. el evangelista. Y llegó hasta donde el evangelista, y el evangelista preguntó: ¿qué tiene? Bueno, era evidente, ¿no? Pero él preguntó para que la gente oyera: ¿qué tiene? Estoy ciego. ¿No ve nada? No, no veo nada. Bueno, entonces voy a orar para que el Señor le sane. Pero no hubo luces, no hubo gritos, no hubo música electrizante. Yo creo que ni grupo había en esa iglesia. ¿Y sabe cómo fue la oración? Así, se la voy a repetir, porque no fue muy larga. Vino él, puso las manos sobre la cabeza del ciego y dijo: Padre, en el nombre de Jesús te ruego que le abras los ojos a este hombre. Amén. Y le dijo: abra los ojos, le dijo. Y él empezó así. Y yo estaba enfrente, le digo, como en la primera o segunda fila. Y le estoy hablando de un local que cabían 50, es decir, que yo lo tenía como de aquel púlpito, así lo estaba viendo. Y el hombre empezó a ver. Y viene el evangelista y sacó un pañuelo rojo, que yo creo que a propósito lo llevaba. Entonces lo sacó y se lo puso enfrente. Le dijo: ¿qué color es esto?, le dijo. Y se queda: rojo, le dice. Bueno, ¿a dónde estoy? Y voltea a ver. Aquí, le dijo. ¿A dónde estoy? Acá. Voltea a ver hacia allá. ¿Qué ve? Veo bastante gente, dijo. O sea, claro, la congregación, hermano, estaba... Bueno, hasta yo estaba impresionadísimo, ¿no? Bueno, ese es uno. Y recuerdo de otras sanidades que hubo ahí, del tipo que le estoy hablando. Pero eso es lo que le estoy diciendo. Que hay gente que cree que para creer yo me tengo que emocionar y emocionar y emocionar y subir a la montaña de la emoción. Y cuando ya estoy bien emocionado, ya, ahorita, Señor, estoy bien emocionado. Ahorita, sáname, que si no se me pasa la emoción. Y que entonces va a caer como un rayo y lo va a sanar. No, no es así. Es simplemente, ¿crees? Sí, Señor, creo. Conforme a tu fe te sea hecho. Y es hecho. Es hecho. Y yo le soy honesto. Cuando yo oí a aquel evangelista decir, poner la mano: Señor, te pido por este ciego, ábrele los ojos en el nombre de Jesús. Amén. Yo, ay Dios, dije yo. Durmió al ciego, dije yo. ¿Lo sanó? Bueno, después de ese caso, hermano, que le estoy hablando hace no sé cuántos años atrás, después de ese caso yo no he vuelto a ver nunca más que un ciego abra los ojos en ninguna iglesia, en ninguna campaña, en ningún país. Nunca. No he vuelto, o sea, que yo lo vea. Yo he oído, ¿no?, que dicen, pero que yo lo haya visto nunca. Es el único caso que yo he visto de un ciego que le abren los ojos en el momento. Pero ¿qué pasa ahí? Es sencillamente que la persona cree que Dios le dice: mira, aquí está, estás enfermo, aquí está la sanidad, por mis llagas fuiste sanado, tómalo. Y entonces ya queda en usted. Pero hay gente que dice: si es que quizás no es para mí, quizás me hace falta fe, quizás tengo que ayunar primero unas 7 días, quizás tengo que hacer unas 3 vigilias antes de recibir, quizás no soy lo suficientemente espiritual. Sé que Dios nos está preguntando que si eres espiritual, que si has orado, que si has vigilado, que si has ayunado. Te está diciendo: es gratis, yo la compré para ti, tómala. Pero ¿hasta cuándo seremos negligentes en hacer nuestro lo que Jesús nos está regalando? Por eso este día puede ser un día que marque para ustedes la diferencia. Usted puede salir de aquí igual que como vino. Y si vino mero borracho de la fiesta de ayer, medio borracho se va a ir. Si usted vino cargando problemas del hogar, igual saldrá con los mismos problemas. Si vino enfermo, saldrá enfermo. Pero si nosotros podemos recibir lo que nos corresponde, usted puede salir salvado, perdonado. Usted puede salir con una nueva identidad Y si está enfermo, sanado. Por eso es que dice Santiago: si alguno ha pecado, oren por él, para que su pecado sea perdonado. Y si estuviera enfermo, será sanado. Cualquiera diría: mire qué lindo, pues, que dice que al pecador lo van a sanar. Sí, pero lo que pasa es que la misma fe que se ejerce para el perdón de pecados es exactamente la misma fe para ser sanado. Por eso Jesús, léalo en los evangelios, normalmente él daba salvación y sanidad, o lo inverso, sanidad, salvación, pero siempre estaba junto. Nosotros somos los que creemos que la sanidad, perdón, la salvación, algunos ni a eso llegan, dijimos ya, ¿verdad? Pero algunos llegan a la salvación, pero piensan de la sanidad como, quién sabe, a lo mejor, y será que hay sanidad hoy en día o ya no. La pregunta más bien sería: ¿hasta cuándo serás negligente? ¿Hasta cuándo pondrás falta de empeño en recibir lo que Dios te quiere dar? No lo largues mucho, y mejor recíbelo hoy mismo, en este momento. Vamos a orar, vamos a cerrar nuestros ojos. Con nuestros ojos cerrados, en primer lugar, quiero invitar a aquellos amigos o amigas que todavía no han recibido a Jesús como su Salvador personal. Si ese es su caso, en el lugar donde está, levante su mano en señal que usted quiere venir y recibir al buen Salvador. En Cristo usted tendrá la salvación, el perdón de pecados, no importa cuál haya sido su pasado. La Biblia dice que si nuestros pecados fueren negros, vendrán a ser como la blanca lana. Aún si fueren rojos, serán emblanquecidos como la nieve. Solamente tiene que creerlo, recibirlo. ¿Quiere usted ese perdón? Levante su mano o póngase en pie y vamos a orar por usted. Cualquier amigo, amiga que hoy necesite entregarle su vida al buen Salvador, puede levantar su mano o ponerse en pie. Hágalo con toda libertad. ¿Hasta cuándo será negligente? ¿Hasta cuándo seguirá esperando? Venga ahora y reciba la salvación, el perdón que Dios le ofrece. Hoy es su momento, es su oportunidad. Aprovechelo, venga, pase. ¿Hay alguien que necesita hacerlo? Venga el buen Salvador, no lo deje pasar. Muy bien, aquí hay un hombre que se pone en pie. Alguien que necesita venir para recibir a Cristo, hágalo ahora. Levante su mano o póngase en pie si quiere darle su vida a Jesús. Aquí hay una persona más, Dios la bendiga. De este lado hay otra persona, bienvenida, Dios la bendiga. Alguien más que necesita venir, hoy es su momento. Venga el buen Salvador, en él hay perdón. Es solamente de creer su palabra. Ahí está la promesa, es gratuita. Dios bendiga a este otro hombre que pasa. Alguien más que necesita venir para recibir al buen Salvador. Hoy es la oportunidad. Muy bien, ahí hay otra persona, Dios le bendiga. Aquí adelante hay otro hombre, Dios lo bendiga. Aquí en el costado hay otro hombre más que pasa, Dios le bendiga, bienvenido. Alguien más que necesita venir hoy. Si usted quiere que su identidad cambie, si le han dicho a usted, bueno para nada, inútil, manos aguadas, y no sé qué cosas más le han dicho, pero ahora Cristo quiere darle valor a su alma, venga y recibe una nueva identidad en Cristo. Aquí hay otro hombre, Dios lo bendiga, bienvenido. Alguien más que necesita pasar, venga hoy, rápidamente, levante su mano, póngase en pie y vamos a orar.
1: creer.
0: Muy bien, aquí hay otro muchacho, Dios lo bendiga. Bienvenido. Otra persona que necesita venir. De este lado hay otra mujer, Dios la bendiga. Bienvenida también. Alguien más que necesita pasar para entregarse al buen Salvador. Venga ahora. De este lado hay otro hombre que pasa, Dios lo bendiga. Bienvenido. Aquí en medio hay un muchacho, Dios lo bendiga, bienvenido también. Alguien más que necesita venir, pase. Por causa del tiempo, quiero invitar también a aquellos que se han alejado del Señor, pero hoy necesitan reconciliarse, pasen también. Los que se van a reconciliar, pasen. Póngase en pie y venga, vamos a orar. Es el momento. Apresúrese a venir. Muy bien, ahí atrás hay una persona. Dios le bendiga. Si es primera vez que quiere dar su vida a Cristo o necesita reconciliarse, venga, pase. Alguien más. Hágalo rápidamente. Voy a terminar la invitación. Pero si hay alguien más que necesita venir, pase en este momento. Pues vamos a orar. Muy bien, aquí hay otra persona. Dios le bendiga. Bienvenido. Alguien más. Vamos a orar en este momento por las vidas que están aquí al frente, pero al mismo tiempo yo quiero orar por aquellos que están enfermos, enfermas. Pero usted, al oír la palabra, se da cuenta que lo único que falta es que usted extienda su mano y reciba la sanidad. Vamos a orar. Si usted quiere recibir esta oración por sanidad divina, en el lugar donde está, póngase en pie. Todo aquel que está enfermo, enferma, y cree que ahora el Señor le puede sanar. ¿Hasta cuándo será negligente? No sea negligente y aproveche este momento para recibir al Hijo de Dios. Padre, gracias te damos por las vidas, hombres y mujeres, que vienen para entregarse a ti. Perdónales, lávales, igual que aquellos que oyen a través de la radio. Oh Señor Jesús, perdónales, dales la salvación que has prometido. Dales la vida nueva. Dales, oh Dios, el perdón. Dales vida nueva, de manera que te conozcan, que te puedan servir. De igual manera te pedimos por aquellos que están en pie, que están enfermos, pero ahora están creyendo que tú sanas. Padre, en el nombre de Jesús, extiende tu mano para sanar al enfermo. Señor, haz desaparecer las úlceras. Cierre esas llagas estomacales. Sánales. Haz desaparecer el dolor, el malestar, el sangramiento. Padre, aquellos que padecen de artritis, de reumatismo, sánales. Aquellos que tienen sus columnas vertebrales dañadas, tal vez con hernias cervicales, pero ahora tú pones tu mano, médico divino, para sanar, para para liberar. Gracias, oh Dios, porque tú estás quitando el dolor, derrotando la enfermedad. En el nombre de Jesús te pedimos, trae liberación, trae perdón y sanidad y alivio.

El Señor ha descendido sobre este lugar. Puedes sentir su presencia en medio de nuestras vidas. La nube.

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0: Me place saludarlas, amigas y también queridos amigos de el programa A Través de la Biblia. Damos gracias a Dios porque al encontrarnos por este medio, esta emisora local que nos permite llegar hasta tantas personas, todos crecemos en la fe y en el conocimiento de las Sagradas Escrituras, la Biblia, palabra de Dios. La Biblia es lámpara a nuestros pies y lumbrera a nuestro camino. Y hacemos bien en profundizarla, conocerla más y aplicarla a las situaciones que vivimos en la vida personal, en la vida familiar, como ciudadanos de un país. Damos gracias a Dios que podemos crecer en conocer la Biblia, palabra de Dios. Les invito para que busquen sus Biblias y la abran en la primera carta de Juan. Ya estamos llegando prácticamente al final del estudio de esta carta bellísima y de contenido muy práctico para la vida cristiana. Estamos estudiando hoy entonces en primera de Juan, capítulo 5, versos 6 hasta el 12. Primera de Juan 5, 6 al 12. Tenga su Biblia, las notas y bosquejos que le hemos enviado, y si no las ha solicitado todavía, pues escríbanos a la dirección postal y al correo electrónico, o llámenos al teléfono que daremos siempre al finalizar cada uno de estos encuentros de A Través de la Biblia. Quiero compartir hoy con ustedes una carta seleccionada de entre muchos que nos llegó desde Puerto Rico y dice: deseo expresar mi agradecimiento profundo al Padre Todopoderoso y a su Hijo Jesucristo por utilizar este programa para alcanzar a millones de personas que lo escuchan por radio o internet al instruirnos, fortalecernos, confrontarnos con Dios y alcanzar a aquellas personas que no conocen a Cristo para que lo conozcan. Es importante que oigan el estudio de la palabra de Dios. Yo les escucho habitualmente por internet y también por Radio La Roca 1060 AM en Puerto Rico. Gracias por la palabra de Dios, que es dada de una manera clara y sencilla para todos los que la escuchan. Y por no cambiarla, también muchas gracias. Gracias por enviarme las notas y bosquejos que serán de mucha ayuda para mi vida espiritual y de otros familiares y amigos. Reciban mi ofrenda con amor para que la palabra de Dios llegue a todos y permanezca y dé buenos frutos. Así nos ayude Dios. Su hermana en Cristo, Zinit Rodríguez, desde Puerto Rico. Muchas gracias por su apoyo, por sus oraciones. A esta señora de Puerto Rico, la señora Rodríguez, gracias por apoyarnos en todo sentido, lo cual nos anima, levanta el ánimo para que podamos continuar adelante con este servicio del estudio bíblico a través de esta emisora local. Gracias a Dios por este tiempo que podemos pasar juntos. Les recuerdo que puede escribirnos a la dirección que daremos al finalizar el programa de hoy o al correo electrónico que también será mencionado. Tenemos una línea telefónica que ponemos a su disposición. Por favor, tome nota del número que damos al final de nuestro encuentro de hoy. Quiero repetir una vez más, antes de orar, que el texto bíblico que vamos a analizar juntos con Samuel Montoya hoy se encuentra en Primera de Juan, capítulo número 5, versos 6 hasta el 12 inclusive. Primera de Juan, capítulo 5, versos 6 hasta el 12. Vamos a orar. Señor, nos encomendamos en tus manos para que nos guíes en conocer y entender tu palabra. en el nombre de Jesús. Amén.
1: Continuamos hoy, amigo oyente, nuestro viaje por la primera epístola del apóstol Juan, y estamos en el capítulo 5. Y vamos a comenzar nuestro estudio leyendo el versículo 6, que dice: Este es Jesucristo, que vino mediante agua y sangre, no mediante agua solamente, sino mediante agua y sangre. Y el Espíritu es el que da testimonio, porque el Espíritu es la verdad. Mencionamos anteriormente que esto es en referencia a lo que Juan dijo, y lo dijo solamente allá en su Evangelio, capítulo 19, versículo 34. Y vamos a leer esa parte una vez más. Usted recordará que cuando el Señor Jesucristo murió, las Escrituras indicaban que no se quebraría ningún hueso de él. Para apresurar la muerte, algunas veces ellos quebraban las piernas de aquellos que eran crucificados. Pero cuando el soldado se acercó a Jesús, se nos dice en Juan capítulo 19, versículos 33 y 34 lo siguiente: Mas cuando llegaron a Jesús, como le vieron ya muerto, no le quebraron las piernas. Pero uno de los soldados le abrió el costado con una lanza, y al instante salió sangre y agua. Juan está enfatizando eso, y ahora en su epístola él nos dice: Yo noté eso, que salió sangre y agua, y que ningún hueso fue quebrado, sino que una lanza penetró su costado y salió sangre y agua. Ahora, cuando él escribió esta primera epístola, que bien pudo haber sido lo último que escribió, muchos creen ahora que las epístolas fueron escritas quizá aún después del libro de Apocalipsis. Juan regresa a este incidente. Él hace referencia a eso aquí. Él dice: Jesucristo, que vino mediante agua y sangre. Y luego él dice: No mediante agua solamente, sino mediante agua y sangre. Y el Espíritu es el que da testimonio, porque el Espíritu es la verdad. Nosotros creemos que el agua habla de la palabra de Dios, según es aplicada por el Espíritu de Dios. La palabra y el Espíritu van juntos. Luego llegamos al versículo 7, y debemos aclarar aquí que parecería que tuviéramos tres testigos más que están en el cielo. Porque este versículo 7 dice: Porque tres son los que dan testimonio en el cielo, el Padre, el Verbo y el Espíritu Santo, y estos tres son uno. Ahora, este versículo no aparece en muchos de los mejores manuscritos. Permítanos citar para esto a un erudito en griego, el doctor A. T. Robertson, quien fue uno de los mejores que haya existido. Este hombre probablemente sabía más del idioma griego que cualquier otra persona que haya vivido en nuestra generación. En cierta ocasión, él estaba dando una conferencia sobre la epístola a los romanos, y cuando se presentó el primer día para hablar, él tenía un montón de notas sobre el libro de Romanos. Él ni siquiera miró a su auditorio, sino que estaba arreglando todas esas notas que había traído. Y luego miró a los que estaban allí presentes y dijo: No sé cómo el apóstol Pablo pudo escribir la epístola a los romanos sin mis notas. Por supuesto, todo el mundo se rió de esa ocurrencia. Pero debemos decir que este hombre era un gran erudito en griego. Y él dice que el versículo 7 que hemos leído no se encuentra en los mejores manuscritos, y que probablemente fue incluido allí por algún escriba en el margen de la página. Y usted debe recordar que la Biblia fue escrita a mano al principio. No fue impresa sino hasta cuando Gutenberg inventó la imprenta, y el primer libro que él imprimió fue precisamente la Biblia. Pero eso fue mucho tiempo después de Juan, después de su época. Así es que, evidentemente, hay la posibilidad que algún escriba incluyó esto, que ahora tenemos como el versículo 7, en el margen de la página, y luego, más adelante, algún otro escriba, copiando esto, lo incluyó en el texto. No hay nada malo con esto. Lo que debemos reconocer nosotros es que no está en los mejores manuscritos. Si queremos ser conocedores, y si queremos ser exactos, y poder defender la inspiración verbal plenaria de las Escrituras, necesitamos

enfatizar. Este versículo 8, entonces, del capítulo 5 de la primera epístola del apóstol Juan dice, «Y tres son los que dan testimonio en la tierra, el Espíritu, el agua y la sangre, y estos tres concuerdan». Ahora, ¿cuál es el acuerdo que tenemos aquí? Bueno, ellos concuerdan en un propósito, es decir, el de presentar a Jesucristo como el Salvador del mundo, porque Él derramó su sangre en el Calvario y pagó el castigo por nuestros pecados. Por tanto, Juan dice aquí que tres son los que dan testimonio en la tierra. Estos tres están aquí en este instante. El Espíritu Santo toma la palabra de Dios y la aplica a su corazón. Muchos de ustedes están escuchando este programa que ha sido grabado con anticipación. Y creemos que el Espíritu Santo está aquí con nosotros y está aquí en este instante guiando. Y cuando usted escuche esto, el Espíritu Santo estará allí también para tomar su palabra y aplicarla a su corazón, amigo oyente. Él es quien da testimonio, y su testimonio es que usted pueda llegar al conocimiento salvador de Jesucristo en espíritu y agua. Ahora, ¿cómo puede uno descubrir esto? Bueno, a través de la palabra de Dios. Amigo oyente, la sangre de Cristo nos limpia y nos libra del castigo del pecado. La palabra de Dios nos libra de la inmundicia del pecado en el mundo del presente. Esa es la razón por la cual mantenemos y enfatizamos solo una cosa. Todo lo que enfatizamos por medio de la radio y en nuestro ministerio es la palabra de Dios. Es decir, que solo hablamos de una cosa. Tenemos nada más que una salida. Y esperamos que no se vuelva demasiado monótona. Pero amigo oyente, la palabra de Dios es lo único que puede limpiar su vida aún como creyente. También es la única cosa que puede mantenerla limpia. Eso es algo muy importante. Estamos viviendo en un día cuando se le da mucha atención a este asunto de la limpieza, y en realidad demasiada atención. Ah, que si usted no usa cierto jabón de baño especial, o cierta marca de jabón, pues probablemente usted pueda hasta perder su trabajo, y por cierto que todos sus amigos le van a abandonar. Pero si usted usa cierta clase, cierta marca, y es una sustancia milagrosa, pues lo limpiará usted. También limpiará sus ropas y todo lo demás. Limpiará todo, con excepción de aquello que está dentro de usted. Eso no lo va a limpiar. Solo la palabra de Dios, amigo oyente, puede hacerlo. Es el único limpiador milagroso que existe en el mundo. Y por cierto que lo puede limpiar completamente. Esa es la razón por la cual enfatizamos la palabra de Dios, porque puede salvarle. Siendo renacidos, no de simiente corruptible, sino de incorruptible, por la palabra de Dios que vive y permanece para siempre, nos dice el apóstol Pedro. Porque presenta a Cristo quien derramó su sangre por sus pecados y los míos, amigo oyente. Eso es importante. Él murió por nuestros pecados. Él resucitó para nuestra justificación. La palabra de Dios puede mantenerle a usted limpio. Usted puede utilizar cualquier clase de limpiador, y en grandes cantidades si quiere. Pero eso no le va a mantener limpio. Eso no va a limpiar dentro de usted. Solo la palabra de Dios puede mantenerle limpio. Y eso es lo que Juan está enfatizando aquí. Estos tres dan testimonio en la tierra. El Espíritu utiliza el agua de la palabra y aplica la sangre para nuestra salvación. Y estos tres concuerdan. Es decir, que estos tres tienen que estar de acuerdo y quieren que usted sea salvo y quieren que permanezca salvado. Luego dice Juan en el versículo 9 de este capítulo 5 de su primera epístola, «Si recibimos el testimonio de los hombres, mayor es el testimonio de Dios, porque este es el testimonio con que Dios ha testificado acerca de su Hijo». Aquí dice, «Si recibimos el testimonio de los hombres». Ahora hemos llegado hoy a una brecha en la credibilidad entre el hombre y los medios informativos, entre el hombre y los políticos, y todo aquello que hay en la televisión. A veces uno se da cuenta que hay algunos comentaristas que dan las noticias, y en lugar de estar presentando noticias, están presentando su propia opinión. Lo único que hacen es presentar propaganda. No están presentando los hechos, y todo lo que presentan tiene cierta tendencia, y es algo distorsionado, y con cierta inclinación a la posición liberal. Aparentemente esa gente está dispuesta a informarle mal a usted, están dispuestos a ocultar algunos hechos, y eso hace que uno pierda confianza en ellos. Ahora hemos llegado a una época cuando es difícil recibir el testimonio de los hombres. Pero lo interesante de notar es que la mayoría de la gente por lo general cree todo esto. Uno se da cuenta de eso por las encuestas que se llevan a cabo.

0: La influencia o la popularidad de un hombre es determinada por lo que se dice en los medios informativos. Eso es cierto de cualquier persona, y la superchería más grande puede ser alabada. Eso es lo que Hollywood hizo por muchos años. Pues bien, si nosotros recibimos el testimonio de los hombres, y la gente lo hace, ellos son influenciados por esto, son engañados. Si se dice en la televisión, si es impreso, entonces la gente lo cree. Hay muchas personas que creen lo que oyen, no lo que leen, pero no creen en el testimonio de Dios. Y Juan dice aquí, mayor es el testimonio de Dios, porque este es el testimonio con que Dios ha testificado acerca de su Hijo. Dios no está dando noticias en cuanto a todo asunto hoy. Dios nos da noticias que son buenas noticias. Son buenas nuevas en cuanto a su Hijo que murió en la cruz por nosotros. Ese es el mensaje. Ahora, en el versículo 10 de este capítulo 5 de su primera epístola dice Juan, el que cree en el Hijo de Dios tiene el testimonio en sí mismo. El que no cree a Dios le ha hecho mentiroso porque no ha creído en el testimonio que Dios ha dado acerca de su Hijo. Si usted confía en Cristo como su Salvador, el Espíritu de Dios mora dentro de usted. Él testifica que las cosas en la palabra de Dios son ciertas. Este es uno de los grandes incentivos que nos alienta en este ministerio radial. Hay muchas personas que no nos han visto nunca, y quizá eso es algo bueno. Ellos tienen el Espíritu de Dios morando en sí mismos, y ellos escuchan la palabra de Dios y la aceptan porque el Espíritu da testimonio de que están escuchando la palabra de Dios. Esto hace de este mensaje algo maravilloso. Esto nos da mucho ánimo al predicar y enseñar la palabra de Dios, ya sea desde el púlpito o por la radio. El que cree en el Hijo de Dios tiene el testimonio en sí mismo. El que no cree a Dios le ha hecho mentiroso. O sea que el negarse a creer en Dios es equivalente a hacerle a Él mentiroso. Dios dice, confía en Cristo como tu Salvador. Y usted dice, pero yo no necesito confiar en Cristo. Dios dice, tú eres un mentiroso cuando dices que no necesitas confiar en Cristo. Ahora, ¿cuál es el testimonio? Bueno, notemos lo que nos dice aquí el versículo 11. Y este es el testimonio, que Dios nos ha dado vida eterna y esta vida está en su Hijo. Esta declaración es la carta blanca de Dios. O es cierto o no lo es. Aquel que lo dijo le da la validez a la declaración. Usted puede poner su dedo señalando este versículo y fijarse en lo que dice. Repasemos el versículo 11 una vez más. Y este es el testimonio, que Dios nos ha dado vida eterna, y esta vida está en su Hijo. En Jesucristo. La vida eterna es tener a Jesucristo. Si queremos presentar el Evangelio en pocas palabras, podemos decir esto. Leamos la primera parte del versículo 12. El que tiene al Hijo, tiene la vida. No hemos dicho, aquel que pertenece a la iglesia tiene la vida. Sí, yo pertenezco a tal y cual iglesia, dicen unos. Otros dicen, bueno, yo pertenezco a esta otra. No interesa cuál iglesia pertenezca a usted, amigo oyente. La membresía en una iglesia no es garantía de salvación. Usted pregunta, ¿qué es lo que quiere decir el ser salvo? El que tiene al Hijo, tiene la vida. La pregunta es, ¿tiene usted a Cristo? ¿Es Él su Salvador? Luego en el versículo 12 agrega Juan, el que tiene al Hijo tiene la vida, el que no tiene al Hijo de Dios no tiene la vida. O tenemos a Cristo por la fe o no le tenemos. No hay una posición intermedia. ¿Tiene usted a Cristo por la fe, amigo oyente? ¿Puede usted creer en Dios? ¿Está usted confiando en Él de tal manera que si Dios dijera, tienes que tener algo más, usted se apartaría diciendo, yo solo confío en Cristo como mi Salvador? Amigo oyente, si usted no ha llegado a ese punto, entonces no ha llegado a ningún lugar. Para ser salvo, usted debe confiar en Cristo como su Salvador. El que tiene al Hijo, tiene la vida. Él es nuestro salvavidas. Él es nuestra única esperanza. Nosotros estamos perdidos sin Él. Si lo tenemos a Él, tenemos vida. Leamos una vez más la segunda parte del versículo 12. El que no tiene al Hijo de Dios, no tiene la vida. ¿Podemos hacer esto más claro que lo que se expresa aquí? Olvídese del asunto de la religión. Olvídese que es necesario pertenecer a una iglesia hoy. Olvídese, amigo oyente, de todas esas artimañas que existen en el presente, de todos esos cursillos y de pasar por pequeños ritos y cosas por el estilo. Lo importante, amigo oyente, es esto. ¿Tiene usted al Hijo de Dios en su corazón? ¿Es Él su Salvador? Esa es la razón por la cual Juan enfatiza que Él es el Hijo de Dios. Permítanos decirle, amigo oyente, que Él es maravilloso y es Dios manifestado en la carne. Él es el único que puede salvarle. Él es el único, absolutamente. No hay nada que se le parezca. Él es el unigénito Hijo de Dios. Él murió en la cruz. Él solo pagó el castigo por nuestros pecados. Y Él resucitó y en este momento está viviendo a la diestra de Dios. Él es Jesucristo viviente. ¿Le tiene usted a Él como su Salvador? Esa es la única pregunta que le podemos hacer. Si usted le tiene a Él, entonces tiene la vida. Usted es salvo. Ese es el testimonio. ¿Cree usted o no cree a Dios? Si usted no le cree, entonces le hace a Él mentiroso. Amigo oyente, Juan nos está hablando aquí de una manera muy clara y directa. Es imposible que no lo entienda. Lo único que está evitando que usted vaya a Cristo ahora es el pecado en su vida que usted no quiere abandonar. Eso es lo único que está interponiéndose entre usted y Dios. Y esa es una decisión que usted tiene que hacer. Bien, amigo oyente, vamos a detenernos aquí por hoy. Dios mediante, continuaremos en nuestro próximo estudio. Mientras tanto, le sugerimos leer detenidamente los versículos finales de este capítulo 5 de la primera epístola del apóstol Juan, que estamos estudiando, para estar más al tanto de lo que estudiaremos en nuestra próxima visita. Confiamos que las notas y bosquejos que enviamos a nuestros oyentes les serán de mucha ayuda en la comprensión de esta epístola. Si carece de este material de estudio por no haberlo solicitado a tiempo, le urgimos a que lo haga al término de este programa por el día de hoy. Las notas y bosquejos que ofrecemos son completamente gratuitas y su carta solicitándolas es el único requisito para recibirlas. Al escribirnos, indíquenos con toda claridad su nombre y dirección completos y en orden, usando de preferencia letra de molde o imprenta. Esto nos permitirá entender sus datos personales y enviarle sin contratiempos las notas y bosquejos que usted solicita. Conocer además la forma como este programa está bendiciendo su vida será también de aliento para nuestro ministerio radial, además de ser de inspiración para nuestra vasta audiencia que se sentirá motivada a compartirnos también las bendiciones recibidas de Dios mediante este programa de estudio bíblico. Quedamos pues en espera de sus prontas noticias. Será entonces hasta nuestro próximo programa, amigo oyente, es nuestra oración que Dios inunde su vida de sus ricas y abundantes bendiciones.
1: 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Amigo y amiga, nos tenemos que despedir ya mismo. Pido a Dios que le bendiga. 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

Aleluya. Santo eres. Nos vamos a alegrar en el Señor, porque Él está aquí en esta noche. Aleluya. Démosle palmas al Rey, al que vive y reina para siempre. Aleluya.

0: Aleluya. Aleluya. ¿Puede dar un grito más fuerte? A ver. Hay gozo.
1: Dios ha sido fiel. Un grito de júbilo.

amigo, si esta producción ha tocado tu corazón y el poder de Dios ha tocado tu vida a través de cada una de estas alabanzas y reconoce que tú eres uno de esos hijos apartados que necesitan abrazar a Jesús, abrazar la fe, saciar esa sed que solamente Cristo puede saciarla. Yo quiero que reconozcas que lo necesitas, que sin Él no somos nada. Simplemente levanta las manos al cielo donde quiera que te encuentres y haz conmigo esta oración corta y sencilla. Repite conmigo: Señor, reconozco que te he fallado y necesito más de ti. Perdona mis pecados, límpiame con tu sangre. Reconozco públicamente como único y exclusivo Salvador. Escribe mi nombre en el libro de la vida. Ten misericordia de mí. Te entrego mi vida, mi familia, mi finanza, mis hijos. Restaura hoy mi corazón. Dile: Dios, te necesito como nunca antes. Yo soy ese hijo que estaba muerto y ha revivido, se había perdido, ha sido hallado. ¡Hagamos fiesta! Nuestro hijo ha regresado. Te bendigo en el nombre de Jesús y te declaro restaurado por el poder de Dios, enviado por la sangre de Cristo. Y tu Padre, que todos los días clama por tus hijos, recibe fuerzas nuevas. Nunca pierdas la fe, porque hoy

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2: Era el año de 1555. La poderosa tribu Michi, que se había establecido en tiempos muy remotos en un pintoresco valle de lo que ahora es el estado de Durango, tenía por jefe a un hombre valiente llamado Towe. Este dominaba desde su capital Michilia un vasto territorio que se extendía hasta las serranías del sur del Mezquital. Su pueblo guerrero disfrutaba de un período de paz y tranquilidad cuando recibió noticias de unos hombres extraños que habían llegado por el sur y que a su paso lo destruían todo de manera sistemática. Tan pronto supo que el ejército invasor se acercaba, Towe reunió a los habitantes de la ciudad, los cuales determinaron enfrentar al enemigo y defender su territorio. Así que formaron un ejército bajo el mando de Towe y se dispusieron a detener a las tropas españolas que tenían por capitán a Francisco de Ibarra. No fue sino hasta el segundo día de la sangrienta confrontación que comenzaron a imponerse los agresores, pero cuanto más acorralados se veían los michis, más se empeñaban en ofrecer resistencia, a pesar de que Ibarra quiso abortar la acción y tomar otro rumbo. Obligados, pues, a valerse de la superioridad de sus armas, los conquistadores dispersaron a los obstinados michis, quienes se replegaron hacia la cordillera. Allí desde las alturas les causaron considerables daños a los españoles con una lluvia de piedras y rocas que despeñaban, y de nuevo obligaron a los invasores a seguir la lucha cuando estos intentaron retirarse. Ya para el tercer día los indómitos indoamericanos se vieron completamente cercados en la cima del cerro, en total desventaja y escasos de armas para defenderse. Desde aquellas alturas Towe podía divisar la ciudad de Michilia e imaginarse sus hogares ocupados y destruidos por el enemigo. Así que resolvió ponerle punto final al conflicto. Quebró sus armas, inutilizó su escudo, se despidió visualmente de la ciudad de sus antepasados y se lanzó al precipicio. Todos sus valientes guerreros, sin quedar uno solo, lo siguieron. Desde un peñasco de la cumbre del cerro, Ibarra, rodeado de arcos, flechas, macanas y escudos despedazados, contempló en el fondo de aquel abismo los cuerpos fracturados de sus dignos enemigos y exclamó conmovido: ¡sacrificio sublime por la libertad! Y aquella montaña pasó a la historia con el nombre de Cerro del Sacrificio. Este impresionante relato acerca de los michis trae a la memoria otro sacrificio sublime que ocurrió unos 1500 años antes. Se trata del sacrificio del Hijo de Dios, Jesucristo el Señor. Él se dejó crucificar en una cruz por los pecados de toda la humanidad, tanto los de aquellos michis como los nuestros en la actualidad. Murió en nuestro lugar porque determinó que ese sería el modo de salvarnos. Fue un sacrificio sublime por la libertad, nuestra libertad, libertad de la condenación eterna. Aceptemos esa libertad que nos ofrece y así no habrá sido en vano ese sacrificio sublime. 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
4: 4:37.